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0: 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El estadio de Atlanta sorprende al mundo con su techo único. Funciona como el obturador de una cámara de fotos. Son 8 pétalos gigantes de 500 toneladas cada uno que se abren o cierran en menos de 10 minutos.

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0: 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Canadá pisa fuerte con el BC Place de Vancouver. Este estadio tiene el techo retráctil soportado por cables más grande del planeta. Su diseño permite que, sin importar el clima extremo del norte, los partidos se jueguen bajo condiciones perfectas y con una acústica que hace temblar el suelo. 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
0: 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En Los Ángeles está el SoFi Stadium, una joya arquitectónica con una pantalla LED gigante llamada The Infinity Screen. Es una pantalla doble circular que cuelga sobre el campo y tiene más de 70.000 metros cuadrados de LED. No existe otro lugar en el mundo donde el fútbol se vea con esa definición. 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
0: Historias y anécdotas de los mundiales en la Max. ¿Sabías que solo un argentino estuvo en los dos planteles campeones del siglo XX? Daniel Passarella levantó la copa en el 78 como capitán y estuvo en la lista del 86. Aunque una bacteria lo dejó fuera de la cancha en México, es el único en el país con dos medallas de oro en su vitrina. 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
5: 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En México 86 contra Inglaterra, no teníamos camisetas preparadas para el calor del Distrito Federal. Bilardo mandó a comprar remeras de oferta en una tienda de deportes. Las empleadas del club les cosieron los escudos y los números plateados de apuro la noche anterior. Con esa ropa comprada de urgencia, Diego hizo el gol del siglo. 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
9: 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En la final del 78, Mario Alberto Kempes casi no puede jugar porque los tapones de sus botines estaban destruidos por el uso. Tuvieron que arreglárselos con una lima en el vestuario minutos antes de salir a la cancha. El matador terminó haciendo dos goles y se convirtió en el héroe de nuestra primera estrella. 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

0: Fuerte ese aplauso para mi amiga Julieta. ¡Viva México, cabrones!
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vamos a todo por ahí. Para la gente que no escucha, para la gente que no hay que dejarlos porque no escuchen. Lengua de señales dice así. 1, 2, 1.

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8: 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En la previa de la final de Qatar, los jugadores jugaron a adivinar qué carta salía de un mazo. Lionel Messi dijo 5 de copas y la carta apareció ante la mirada de todos. Lo tomaron como una señal del destino, porque el capitán había perdido 4 finales y la quinta iba a ser la definitiva.
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11: Tragedia aérea en Brasil, el youtuber argentino Gaspi y el director de videos musicales Lucas Viñales se encuentran entre las víctimas del accidente de helicóptero en Río de Janeiro. Por Radio Nacional, la periodista brasileña Leticia Navarro dijo que varias hipótesis se investigan como causante del siniestro.
12: Todas las situaciones están puestas en la mesa, desde el fallo humano, desde la parte técnica, desde el error de comunicación, de ruta, porque por veces uno toma una ruta. También el tema de que los cuerpos están ya bajo autopsia para ver si el otro piloto estaba bajo algún efecto, si estaba despierto. Es un montón de preliminares que apuntan para varios lados.
11: Nacional es Mundial, el informe de Rubén Santos.
13: Continúan los entrenamientos de la selección argentina, todavía con algunas dudas, pero con buenas certezas, ya que Leandro Paredes ayer trabajó a la par de sus compañeros, dejando atrás la dolencia, y se ve una mejora bastante sustancial en la recuperación de Tagliafico de su lesión en el soldo de la pierna izquierda. Igual no estará mañana presente en el partido frente a Argelia.
11: En tanto, los hinchas argentinos realizaron el primer banderazo del Mundial en Kansas, en la previa del debut de la selección ante Argelia. El informe del tránsito con Romina Wiener.
14: En la provincia de Neuquén se debe transitar con precaución en las rutas nacionales 242, 237, ruta nacional 40 y camino de los Siete Lagos. En diferentes sectores la visibilidad de conducción está reducida por la presencia de bancos de niebla, llevar luces bajas encendidas. Paso Cardenal Zamoré y Pino Achado, ambos habilitados a la circulación. Además, buena circulación en el complejo Zárate Brazo Largo, ruta nacional 12 del Mercosur, en Buenos Aires y en Entre Ríos.
11: En Santa Rosa, La Pampa, donde nos escuchás a través de la M730, la temperatura es de 1 grado 2 décimas, la térmica es de 5 décimas de grado y el cielo está despejado. En Buenos Aires, la marca actual 3 grados 7 décimas, la térmica 2 grados 4, la humedad 71%, cielo ligeramente nublado.
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0: 9 de la mañana, 7 minutitos. No pienso sacarme absolutamente nada de lo que tengo puesto. No hinches, no hinches. No me voy a sacar nada, ni la bufandita, ni mi camperón, ni mi buzo, nada. Nada, nada, nada. Sí voy a quedarme toda la mañana acá sentado dentro de los estudios de la Max Stream. No, pero qué fresquita que está la mañana. ¿Cómo andan todos? Bienvenidos. Buen día para aquellos que ya están cafeteando a esta hora. Qué bueno para el cafecito a esta hora de la mañana. Para aquellos que los hacen café con leche, mucho mejor todavía. Los que ya se deben haber hecho la escapadita al supermercado, al negocio de la esquina, alguna panadería del barrio que ya abrió para comprar las primeras facturitas del día. Espectacular. Eso lo están pasando. Esto está de parabienes. Y bueno, acá estamos nosotros que venimos con Rodrigo a molestarlos un ratito, día feriado. Vamos a tener este búnker radio de mañana. Netamente feriado. Así va a ser este búnker también. Pero bueno, queremos que ustedes se contacten con nosotros a través de nuestro streaming. Para todos aquellos que están en distintos lugares, nos pueden escribir de dónde están escuchando, suscribirse al canal, ponerle me gusta. Que eso es lo que nos satisface a nosotros también, ¿eh? A todos bienvenidos a este lunes feriado por el día del recordatorio del nada más y nada menos salteño más héroe de todos, Martín Miguel de Güemes, señoras y señores, que ya lo estaremos diciendo que todo es adelantada la fecha de Martín Miguel y lo metieron fin de semana largo y hay mucha gente que lo está disfrutando y bienvenido sea que lo disfruta el fin de semana largo. Mucha gente que se ha ido, no sé si muchos a todos lados porque eso es incomprobable. Pero bueno, viste, estamos ahí moviéndonos de un lugar a otro, más cerquita, turismo de cercanía. Es una jornada bien gélida en nuestra ciudad de Ceres. Ya en un ratito va a repasar los datos, Rodrigo, pero cuando veíamos que no llegábamos a los 4 grados, estábamos tecleando y digo, che, la pucha, pero sí, no era una sensación nuestra. No, es que la sensación está en el aire. No era que nosotros percibíamos 4 grados. ¿Cómo anda, Rodri? ¿Todo bien? Buen día.
1: Buen día, Martín. ¿Cómo le va? Saludos a todos, a usted. Bienvenidos. Buen lunes. Es una locura lo que está haciendo de temperatura. Lo que venimos de pasar el fin de semana y lo que tenemos ahora para comenzar el lunes, la verdad, chicos, en algún momento tiene que empezar a levantar.
0: Se rompió la heladera, Rodrigo. Está saliendo el frío por la puerta.
1: Claro. Se nos rompió ¿viste? Sí. La gomita esa.
0: Anoche veíamos, mirá vos, ¿no? Ayer llegó, viste, de la cancha. Claro. El frío que hizo la cancha, hermano.
1: No, qué ganas de ir a la cancha.
0: En la cancha,
1: chicos, ¿eh?
0: Hay que darle un premio a los héroes que fueron a la cancha.
1: Sí.
0: Como siempre digo yo, a los héroes de la cancha de ayer domingo.
1: Había que ir a poner el cuerpo, ¿eh?
0: Más de 500 tipos que pagaron la entrada para ir a ver el clásico. Qué frío que hacía.
1: Encima.
0: En un momento dado me bajo a hacer las entrevistas y le dije, hagamos dos y terminemos porque hace un frío. Y eso que estaba súper abrigado. No es que yo estaba desabrigado, Rodrigo.
1: Pero igual, rajemos, muchachos, que acá hace un frío.
0: Terrible. No, pero aparte los pibes que terminan de jugar.
1: No, sí, los chicos
0: que
1: se
0: están
1: la
0: con la
1: ¿eh?
0: Camiseta puesta nomás. Digo, qué bárbaro, loco. Impresionante. Sí. Veía ayer un torneo de vóley que se hizo en la Ñatuya. Lo hicieron en un recinto techado.
1: Mirá.
0: Pero no tiene todas las paredes.
1: No,
0: ¿vos
1: no
0: sabés
1: diga.
0: Lo que es?
1: No, chico, qué locura.
0: Y había gente viendo, un torneo aniversario, no sé qué era.
1: No.

0: y vi un partido que se estaba jugando onda 9 de la noche, lo estaba haciendo en vivo. Terrible.
1: Ay, o sea, chicos,
0: que es como, no te digo jugás al aire libre, pero sí. Jugás con dos techos, con las chapas, y después te faltan paredes, ¿viste? Que te cubran algo. Pero igual había gente sentada alentando. Terrible.
1: La verdad
0: esa
1: que...
0: gente que da el premio, loco.
1: Sí, sí, definitivamente.
0: Hay que premiarla a esa gente.
1: Hay que tener muchísimas ganas de ir a exponerse a esas temperaturas.
0: Olvídate.
1: La verdad que el que salió el fin de semana, rebarcado,
0: Sí, ahí están los chicos que veía. Ese es el galpón.
1: Mirá, chicos.
0: El gimnasio es.
1: Hay que terminar el gimnasio, chicos.
0: No, sí, sí, sí. Bueno, pero...
1: Pero mirá la gente cómo está.
0: No, no, más que la gente bien abrigadita. Los chicos.
1: No, los pibes.
0: Los chicos que juegan con la remerita, ¿no?
1: Los chicos, qué ganas, muchachos.
0: No van a andar vestidos con estas camperas para jugar.
1: Ah, bueno, pero viste.
0: Que... Primero traje calor, segundo.
1: Claro.
0: Son ricómodos.
1: Sí, sí.
0: Camperones, viste.
1: Te ata un montón.
0: Y la edad no viene sola también, ¿eh? Esto está
1: no,
0: claro.
1: Bueno,
0: la edad no viene sola.
1: A mucha honra la edad, chicos.
0: Sí,
1: pero...
0: porque viste que te dice, che, viste que ya estás, pareces un viejo, te dice.
1: No, bueno, pero no hay ninguna edad que importe cuando tenés menos de 10 grados. Dejate joder.
0: Sí, dejate joder.
1: Nah, cuando tenés menos de 10 grados ya todo.
0: Che, pero bueno, igualmente esta ola polar estaba prevista, Rodri, ¿no?
1: Sí.
0: El viernes se anunciaba esto.
1: Exactamente. Es lo que esperábamos. Obviamente no está muy fuera de órbita. Obviamente tuvimos alguna inestabilidad también el fin de semana, alguna llovizna, lluvia, chaparroncito.
0: Algunos le frunció,
1: No, sí, total.
0: Dice, che, ¿dónde salió esta lluvia?
1: Te pintó. La verdad, porque algunos decían ya el sábado a la tarde, che, lloviznará esta noche.
0: Hizo quilombo igual.
1: Sí, hizo quilombo. Hizo una
0: porque no estaba tan frío el sábado a la siesta. No.
1: Claro.
0: No. Yo te digo, te puedo asegurar que no hacía tanto. Estaba nublado, sí,
1: claro.
0: No hay forma que seque nada.
1: No.
0: En toda la semana no vimos el sol.
1: No vimos.
0: Se notó claramente la semana pasada. Una humedad altísima.
1: Ese.
0: Pero no con tanto frío.
1: No con tanto.
0: Ahora le pegó ayer el sábado cuando llovizno al otro día. Porque ayer, ¿qué hizo? ¿6 grados todo el día?
1: Y más o menos sí, se mantuvo
0: en la cancha. En la cancha mi celular decía 9.
1: Claro. Sí, cuando revisé en un momento sí teníamos 8. 8, 9, 8 y
0: bueno.
1: Una térmica por ahí.
0: Sí, de 10 grados. Es decir, la térmica...
1: Sí, no,
0: te digo la verdad, porque mi celular no sé cómo miden.
1: Claro.
0: Pero estuvo siempre en 9.
1: Claro.
0: Siempre en 9. Uh-huh. Cuando yo arranqué la transmisión, uh-huh. Todo lo miré al celular, la temperatura
1: claro.
0: Que teníamos.
1: En ese margen.
0: Sí, tenía 9 grados. Cuando vuelvo ya a mi casa, ya eran las 6 de la... No, 6 menos cuarto, ¿verdad?
1: Más o menos, ya año
0: en la noche. Que había la gente tradicional que está, viste, si generalmente se mueve en el centro, andando en el autito, tomando mates. Sí, la gente que está, bueno, el auto, viste, no es lo mismo que la moto.
1: No, igual.
0: Daban vueltas en el auto.
1: Hay que tener ganas.
0: Y sí, hay que tener ganas.
1: ¿Viste?
0: Y vi que 10 o 8, sí, 10
1: más
0: grados. Sí, 10
1: sí,
0: grados.
1: Sí, no pasó de eso seguramente.
0: Nunca subió los 10. No, en el auto, ¿no?
1: Claro, exactamente.
0: 10 grados. Uh-huh. Eso es lo que tuvimos ayer, como muy alta la temperatura.
1: Mira, claro.
0: Sí, bien invernal, Rodri. No,
1: no
0: falló.
1: No falló para nada. No desentona con lo que uno debería esperar, ¿viste? Por eso. Pasa que ya se nos hizo muy larga la cuestión de estar sin sol. Me parece que eso ayuda.
0: Eso jode,
1: mucho.
0: ¿No? Eso joroba.
1: Eso jode mucho. Bueno, bien dijo usted, la humedad y demás. Así que eso es lo que ya lo está haciendo muy largo.
0: Sí, joroba bastante que tengamos ese tipo de jornadas tan uh-huh. húmedas. Y la cancha misma, te decía yo, Rodri, cuando la pisamos ayer.
1: Sí, barro.
0: Ya tenía barro, sí.
1: Sí, era
0: y eso que llovió un milímetro, porque pasaron el dato de la estación.
1: Claro.
0: El sábado de la noche fueron un milímetro, un milímetro y medio.
1: No fue tanto.
0: Imagínate si hubiese llovido 10, tenés que sacar, tenés que ir a acabar con una retroexcavadora.
1: Más o menos, sí.
0: Para que se corra el agua.
1: Y bueno, viste.
0: Terrible la humedad.
1: Está terrible.
0: Terrible la humedad que había.
1: Está tremendo.
0: Pero bueno, veremos esta semanita. Dicen que estas cosas van a ir cambiando durante estos días.
1: Bien.
0: No las mínimas, sí un poquito las máximas. Va a haber una variable de máximas. Ya en el te vamos a leer el pronóstico para toda esta semanita, porque estamos ahí en el rango de 19, 20 grados.
1: Claro.
0: Sí, para este tipo de temporada estamos en la semana previa al invierno, ¿no?
1: Y por eso también es como que...
0: ¿viste? Ya nos avisó, dice, ya está, muchachos, ya está. Ya se divirtieron mucho con el otoño, déjenles jorobar. Ahora se viene la época fría. Bueno, nosotros viste que siempre la ola de polar, Rodri, en Ceres, siempre es entre el 30, 29, 30 de junio y los primeros 10 de julio.
1: Claro.
0: Siempre fueron de esos días de... No sé, ola polar. Sí, yo diría más ola glaciar, más que Dio la polar. Esos días que son terribles, los primeros julios,
1: sí,
0: ¿viste?
1: Días que son terribles, literalmente terribles.
0: Yo recuerdo los dos últimos primeros julios, hizo impresionante frío.
1: Por Dios, no.
0: Que nunca subió los 5, ¿te acordás?
1: Claro, que se mantiene. Sí, sí, por eso, ¿viste? Medio que estamos teniendo una muestra de lo que...
0: Sí. Bueno, después hay gente que lo disfruta, todo esto, Rodrigo.
1: No, nadie puede disfrutar esto, Martín. Nada, tiene un límite. Es como todo. Es como...
0: Hay gente que se levantó esta mañana y ya está haciendo el café con leche, Rodrigo.
1: Ah, bueno.
0: Terrible.
1: Pero es como decimos siempre. Vos podés tener tu casa, podés tener tu casa aire acondicionado hasta en el baño. Podés tener una pileta hermosa y gigantesca.
0: Sí.
1: Podés tener, ponele, tenés auto para moverte con aire acondicionado para todo el mundo. Pero llega un momento en el que ya te cansa, ¿viste? Y para mí el frío pasa lo mismo. Y a mucha gente
0: vos que el frío es cansador.
1: Sí. Yo creo que descubrí que el punto está... Que después también, gracias al algoritmo de internet, me apareció en las últimas horas. Hay una explicación científica. El problema es la falta de sol.
0: Sí.
1: La gente siente la falta
0: de sol. De sol, sí.
1: Exactamente.
0: Es verdad, nosotros también lo extrañamos.
1: Claro, tiene un impacto directo sobre el ánimo de la gente.
0: Ni hablar.
1: O sea, está chequeado. Sí. Más allá que uno lo podría suponer.
0: Veía el contraste, cómo es el contraste, ¿no?
1: Sí.
0: En Barcelona, durante el fin de semana, que se vio la Fórmula 1.
1: Encima eso nos mata, Martín. Estamos viendo Fórmula 1 en Barcelona y viendo el Mundial sol.
0: En el Mundial es un calor que no se puede estar.
1: ¿Me entendés? Eso también, vos decís, es raro. Es raro porque tu cabeza dice, loco, ¿por qué estoy viendo gente con sol, desabrigada,
0: claro,
1: verano? Y yo estoy acá retorciéndome de frío.
0: Igual, lo que sorprendente era que a ellos 30, 32 grados ya los altera, ¿no?
1: Sí, no, que tienen una
0: sí, lo que pasa es que son países muy fríos.
1: Claro, también.
0: Los europeos son países muy fríos.
1: Claro, ellos son
0: a excepción de España y Portugal, el resto de los países.
1: Uh-huh.
0: Vos le metés un 30 a Rodrigo, se de cuenta que le prendiste todas las jornadas.
1: Claro, viste, tienen otro manejo.
0: Están en un fenómeno muy caluroso, sí. Están en una ola de calor, viste. De verdad que extremo, porque veíamos Barcelona.
1: Claro.
0: Este fin de semana nunca paró el calor ahí, nunca lloviznó.
1: No.
0: Y yo le decía, viste, que está viviendo Gianni, hay otra gente argentina ahí en Barcelona, claro, que acompañaron la prueba y todo lo demás, y claro, te dicen, no, está haciendo calor.
1: Mucho calor.
0: Tal vez para nosotros vamos para allá y no nos sentimos tanto.
1: Sí, capaz que no, pero...
0: Porque acá venimos del lugar más curtido del mundo, ¿no? Nosotros tenemos uno de los calores... No, sí. No, en verano tenemos uno de los calores más altos del mundo.
1: Sí. Nosotros...
0: Solamente comparable con el Sahara, con el desierto este que está en Chile.
1: Claro, viste, olvídate.
0: Sí, estamos en una franja donde las temperaturas son muy elevadas.
1: Sí, estamos curtidos.
0: Exacto. Vos vas allá y capaz que te reís.
1: Claro, pero nos llega a agarrar el invierno de ellos.
0: Y te mata.
1: Y ahí nos quiero ver, viste.
0: Ah, obvio.
1: Claro,
0: pero bueno,
1: sí.
0: Esas condiciones, obviamente, uno dice, che, la pucha, prendo el televisor y están todos en remera y yo ando...
1: Claro,
0: pará, ellos están en remera. En el Mundial sufrió, en el Mundial está haciendo un calor de loco.
1: Tremendo lo que se
0: Mirá
1: ve.
0: Mirá que para que te diga Canadá, Toronto, un calor de loco. Y hacía calor y los chicos, vos las veías en las tribunas, están todos de remera, transpirados.
1: Claro, además, clima festivo.
0: Sí, todo.
1: Andan todos jodiendo, bailando, viste, tomando, viste.
0: De verdad que vos ves esas postales y decís, che, mirá lo que nosotros estamos, claro, parecemos unos muñecos de nieve.
1: ¿Quién me presta plata? Me voy ya para
0: claro,
1: allá.
0: Claro, exacto, el que ama el verano debe estar envidiándolos.
1: Olvídate que sí.
0: Seguro.
1: Olvidate.
0: Y ellos a lo mejor estarán envidiando que acá te ven tan abrigado.
1: Puede
0: ¿no?
1: ser, sí.
0: Porque, qué sé yo, me imagino que ya nacieron ahí, viven ahí en esa temperatura y deben estar acostumbrados.
1: Claro, no tienen...
0: Que
1: no
0: cuando no la tienen lo extrañan, ¿viste?
1: Sí.
0: ¿Qué estás extrañando? El frío estoy extrañando. Che, bueno, pero así las cosas. Esto no es que se va a ir en pocos días.
1: Claro, no.
0: Todavía no entramos al invierno, o sea que hay que ir acomodando los lugares más lindos de la casa.
1: Falta todavía.
0: Que sí, exactamente, los que todavía no se han acondicionado. Ahora sí, lo que ayer tardaba en calentar cualquier cosa, ¿no?
1: Ah, sí.
0: El agua de los termotanques, todo lo demás, Rodrigo. Estaba bastantes minutos llevaba para que...
1: Bastante.
0: Y bueno, pero es la época. Y hay que pasarla bien. También
1: hay que entenderlo.
0: Todos los hogares areña. He entrado a algunos lugares que están hermosamente ambientados.
1: Ah, no, bueno, sí.
0: Qué lindo que está acá. Qué sé yo, entras a los comedores y todos esos lugares,
1: por
0: ¿viste?
1: Favor.
0: Extraordinarios. Como antes pedías el aire acondicionado prendido, ahora... Está muy calefaccionado, muy lindo. Los bares también han hecho una inversión.
1: No, totalmente, sí.
0: Para poder albergar gente, viste, que esté un poco más refugiada.
1: Claro.
0: Para que no se queden con el medio de la vereda.
1: No, por favor, no se puede.
0: Está medio bravo para sentarse en el medio. Lo veo corajudo que quiere sentar en el medio de la vereda.
1: Yo creo que no, viste, por eso. Si me dijeras, bueno, hay un solcito, una tarde, bueno, capaz que sí, pero... Ahora sí, ni eso se puede.
0: No, a la noche, qué sol va a tener. ¿Querés ir a tomar algo? ¿Te sientes en el medio de la vereda?
1: No, por eso. Déjame nomás. No me vas a mandar en la vereda porque, viste, me voy, viste.
0: Sí, después están los que desmienten que el frío no es psicológico, ¿no?
1: Ah.
0: No, el frío se siente.
1: No, sí, se siente.
0: Porque te dice, hay gente que te dice, pero lo ves, lo que pasa es que vos tenés que hacerte ver, porque el miedo es psicológico.
1: Bueno, lo estaría sintiendo bastante real, viste, o sea.
0: Claro, vos después decís, che, pero pará, esto es...
1: Claro, yo lo siento muy
0: real. Yo lo siento
1: real,
0: muy real, ¿no? Muy psicológico.
1: Muy, por eso, ¿viste? Claro, ¿viste?
0: Bueno, señoras y señores, 20 minutitos de las 9 de la mañana, aquí estamos hasta pasadito el mediodía, estaremos con este búnker como todos los días, nada más que hoy estamos de feriado acá.
1: Eso.
0: Deberíamos haber izado, deberíamos tener una escarapela puesta.
1: Bien.
0: Pero bueno, no hace falta agregar mucho más al colorido que tiene la ciudad de Ceres, celeste y blanco. Todos se han sumado a la movida mundial.
1: Se está poniendo lindo.
0: Se está poniendo lindo, ya se viene a las 9:30 de la mañana como todas las mañanas, tenemos Grito Mundial para repasar lo que ha dejado este fin de semana, donde las naciones más fuertes han logrado imponerse en el Mundial de Fútbol.
1: Wow.
0: Y estaremos en un rato charlando de eso, porque no vamos a meter la geopolítica en el medio, Rodrigo, no tendría ningún sentido.
1: Todo sirve.
0: Pero y eso que falta, que todavía debuten otros, porque todavía no se ha visto lo mejor, ¿no?
1: Sí.
0: El Mundial está mostrándonos de a poquito cómo empiezan a aparecer algunos equipos, todavía no se puede hablar de candidatos. El Mundial tranqui. Hay gente que... Se vuelve loca, dice, este ya es el ya quiere ser campeón, ¿viste?
1: Este ya se perfila, ¿viste?
0: Y tranquilo, el primer partido.
1: Claro.
0: ¿Qué pasó en Qatar? ¿Quién perdió el primer partido? Argentina.
1: Sí, por ejemplo. Sí.
0: Que
1: habíamos
0: perdido. Tranquilo. Claro. El mundial tiene eso. Tiene una dinámica. Eso. Porque ya estamos escuchando, ¿viste? No, porque este equipo te pasa por arriba. No, tranquilo, pará, que falta lo mejor.
1: Bueno, pero ¿viste cómo son?
0: No, sí, la gente que analiza.
1: Claro, bueno, exactamente, ¿viste?
0: Que queremos ya tener un campeón de manera anticipada. ¿Cómo es la gente, no? A mí me pasa también, ¿eh?
1: Y no, sí, es que nos gusta,
0: si
1: ¿viste?
0: Si pudiera ver más allá de lo evidente, diría, che, ¿cómo le va a ir a esto? No, tranquilo, es fútbol. Claro. Esto es así. Hoy un día te levantaste torcido, Rodrigo.
1: Claro.
0: Y no hay forma. Si te levantaste torcido ese día, vos podés patear mil veces al arco, no vas a hacer un gol ni a palo.
1: Ni ahí, ni loco.
0: Ni locos. Pero bueno, lo que sí nos está dejando unas postales hermosas.
1: Totalmente.
0: Porque ya se empiezan a conocer todas las sedes donde se juega esta Copa del Mundo. Está claro por qué condiciones se lo dan al Mundial. Tienen los estadios más lindos del mundo, no cabe ninguna duda. Aparte, viste, cuando se presenta el estadio de Los Ángeles, todo, claro. Rodrigo. Una cosa, un flasheo, parece una nave espacial.
1: No
0: parece
1: bien.
0: Un estadio de fútbol.
1: Claro.
0: Está clarísimo. Esa pantalla, esa multipantalla que pusieron en el techo, Rodrigo, es una cosa
1: Dios
0: extraordinaria.
1: Mío, están locos.
0: Colgar eso en el medio de una cancha, ¿no?
1: Claro.
0: No, es una cosa extraordinaria. No hay precedentes sobre que un estadio pueda tener tantas... Claro, vos estás allá en la grada última y lo ves por las pantallas, Rodrigo, el partido. Antes ves para la cancha.
1: No vaya a ver un partido
0: pero
1: pantalla.
0: Te digo, te queda a la altura de las pantallas estar allá arriba de todo.
1: Ah, bueno, sí.
0: Vos estás allá arriba de todo, la última, el último, la última fila haciendo. ¿Qué va a mirar para dentro de la cancha? Mirás directamente el estadio.
1: Sí, es verdad. Podés hacerlo.
0: Lo podés hacer directamente en la pantalla.
1: Si te gustara. Y bueno, y ya que estás, si te gusta la pantalla, comprá y poné tu nombre, ¿viste?
0: Ah, claro, también.
1: Ya que estás, ¿viste? Porque hasta el nombre puedes poner en la
0: ahora
1: pantalla.
0: Ahora se vende todo, ¿no?
1: Todo vendido.
0: Se vende. Está claro que acá no hay problemas para el comercio.
1: No, pero obviamente. Todo lo que se pueda facturar, hay que
0: todo.
1: Facturarlo. Eso es así. Está muy
0: Han
1: bien.
0: Hecho espacios para facturar todo, ¿no?
1: Claro, exactamente.
0: Sí, ¿viste? Vos querés comprar, no sé, qué sé yo. Falta que, no sé, ¿viste? Lo que sí está bueno es que no hay ofertas, ¿viste? No hay ofertas, por ejemplo, de gente que compre cuotas.
1: Claro.
0: Ellos no conocen eso.
1: Hay ciertos niveles donde no se usa eso. ¿Viste?
0: No, exactamente.
1: No. Todo, cash.
0: Cash.
1: Todo taca-taca.
0: Pero bueno, la gente que se levanta para ir a comprar la tradicional comida, esa no falla. Por eso se hicieron los periodos de hidratación.
1: Claro.
0: La gente se levanta cada rato a comprar un pancho. ¿Cómo se levantan ellos, viste? A comprar pancho, cerveza.
1: Pero la gente no tendría que levantarse. Con toda la tecnología que hay, la comida tendría que llegar directamente a tu lugar.
0: Exacto, no es mala esa.
1: No tendrías que levantarte. Ahí está flojo.
0: Algunas cosas que bueno, tenemos que mejorar, Rodrigo.
1: Ah, ahí está flojo, ¿viste? ¿Cómo me voy a estar levantando yo cada rato? ¡Joder!
0: Sí.
1: No, muchachos, tráeme la comida.
0: Ahora deben tener el puesto, cada dos asientos y un puesto, ¿no?
1: Y deben tener varios, sí, hay que tener varios, ¿viste?
0: Pero que no sé si en los estadios esto camina el chango que anda vendiendo. Sí, andan. Los
1: no
0: que tipo
1: sé,
0: venden,
1: che.
0: Viste que... Sí,
1: los
0: se lo ven.
1: Ambulantes.
0: Sí, los que andan con el canasto.
1: Probable que sí.
0: No, me parece que sí andan. Pero, que... no sé, llevan como unos vasos.
1: Claro,
0: y
1: claro.
0: Y tiene una... Vos decís que este loco es malabarista. Y para mí andan. No sé si andarán como venden acá el chori y todo eso.
1: Y,
0: con un canasto.
1: Se te venden un pancho, ¿viste? No es muy distinto.
0: Claro,
1: chori,
0: pero
1: ¿viste?
0: Capaz que el pancho no sé si lo llevarán en el canasto. Lo que sí veo que tienen el repartidor de la gaseosa, sí.
1: Claro.
0: Que anda con los vasos.
1: Es medio lo mismo.
0: Claro. Sí, sí, exacto, sí, pero acá lo que se vende es el canasto.
1: Claro,
0: la
1: claro.
0: La comida.
1: Claro.
0: ¿Me entendés? Y ellos van como al puesto ahí. Y hay, bueno, como decimos nosotros, puestos autorizados. Veía ayer, dice, che, están en todos los detalles los de la FIFA, ¿eh? ¿Los de la FIFA, dice? Le preguntan. Sí, porque hay un estadio que se llama Levis.
1: Ah, el Levis, sí.
0: Y no, pero Levis no puso.
1: No.
0: Y le hicieron tapar el nombre al estadio para la toma de afuera de la cancha.
1: ¿Qué problema le hicieron?
0: ¿Qué hizo Levis? Le hizo la viste que tiene una coronita.
1: Claro.
0: Así como una corona. Y se la hizo en blanco, ¿viste? Lo tapó con la sábana, pero le hizo una forma de corona. Entonces decís, bueno, ves que dice Levis, pero te das cuenta enseguida porque encima fueron a las redes.
1: Claro.
0: De Levis y cambiaron el logo. Totalmente. Y le pusieron la banderita esa que está tapando el estadio.
1: O sea, la hicieron excelente.
0: Esa, mirá, ¿ves? Lo hicieron espectacular.
1: O sea, obtuvieron la misma trascendencia sin gastar un peso, básicamente.
0: Claro, lo taparon re bien. Claro, nada, muy ingenioso el tipo de publicidad.
1: Mente de tiburón, el de marketing sin gastar un
0: ahora,
1: dólar.
0: No te muestran nada que tenga que ver con una marca que no haya puesto, ¿viste?
1: Bueno, pero viste que a veces...
0: Ahí tendríamos que ir nosotros con una manifestación.
1: ¿Por qué? Ah, pero está bien.
0: Tendríamos
1: obviamente.
0: Que hacer una fuerte protesta.
1: Obviamente. Igual, ¿qué partido era que estaba viendo el sábado de casualidad y se cortó la transmisión? ¡Qué desastre! ¿Cómo se le va a cortar la transmisión a la FIFA, muchachos?
0: Ah, sí, el de la noche.
1: Sí, sí, ¿quién era?
0: No, Australia estaba jugando.
1: ¿Australia? ¿Con quién más jugaba?
0: Ah, sí, le ganó Australia a Turquía.
1: Claro. ¿Cómo se les va a cortar?
0: Se les cortó un ratito.
1: ¿Cómo se les va a cortar la transmisión?
0: Sí, que dijo. Bueno, dijo el relator.
1: Inaceptable.
0: Se les cortó la transmisión.
1: Inaceptable que se les corte la transmisión.
0: Capaz que algún problemita tuvo Elon con algún satélite. Están transmitiendo toda esa base, ¿no?
1: Más o menos. No, en general, las televisoras tienen sus propios...
0: Satélites.
1: Lo que pasa es que ellos envían, sale de todos los estadios, envían al IBC que está en Dallas y de ahí reparten. O sea, imagínate el viaje que hace todo eso.
0: Sí, sí, sí.
1: Pero muchachos, inaceptable.
0: Pero lo bueno de esto es que no te dejan poner, por ejemplo, yo quisiera poner mi marca ahí.
1: Claro, claro. Paga, la pone.
0: Ah, claro, bueno, perfecto.
1: Ningún drama.
0: Sí, pero vos fíjate que esta gente invirtió para hacer los estadios.
1: Claro.
0: Que se llamen como su marca y no lo aceptaron así.
1: Claro.
0: No, no hay forma. No te aceptan. Sí, igual hay fuertes críticas, hay sectores, sí. Viste, que nunca, siempre tenés gente que es del otro lado, ¿no? Lo están criticando fuertemente por todo esto que dice, para, una cosa es jugar con el tema de los sponsors y todo eso, está todo bien. Pero nunca tanto manoseo económico como en este mundial.
1: Mira.
0: Ante todo lo que está proponiendo FIFA, ¿no? Con los cambios para...
1: Ah, bueno.
0: Sí, vender más.
1: Sí, pero no sé si necesariamente están vendiendo más. En todo caso, viste, me parece que si la gente se quiere quejar, tendrán para quejarse. Me imagino,
0: no, pero los que se quejan, ¿viste? Son los que tienen el prurito lógico, Rodríguez. Reitero,
1: sí.
0: Del fútbol muy místico, muy, muy impecable.
1: Ah, bueno.
0: Que dicen que hubo otros mundiales que siempre se lo criticó a los otros presidentes de FIFA y todo eso,
1: claro.
0: Etcétera, etcétera, etcétera, que también a estos también. Dicen, estos no son los que se la vinieron a encontrar el agujero al mate.
1: Bueno.
0: Todo lo contrario, sino que son mercaderes, le ponen. Son todos comerciantes. Pero sí. Bueno, en la era de la publicidad. Pues estamos en una era fuerte de la publicidad, ¿no?
1: Sí, en realidad siempre fue un negocio el mundial.
0: Sí.
1: De una u otra forma siempre lo fue, ¿o no?
0: Sí, sí.
1: Si vos querés ver un espectáculo donde se prioriza lo deportivo,
0: lo bueno es que el capital privado. En ese sentido, hay muchos que lo ponderan. Los estados deben poner poco acá, ¿no?
1: No sé qué tampoco ponen. Usted sabe que los acuerdos se cierran con los estados.
0: Ajá.
1: No se cierran con los privados. Los acuerdos para hacer sede, usted sabe. ¿Cuántas las sospechas de pago de coimas, tanto de Rusia como de Qatar, ¿con quiénes eran?
0: Con los países.
1: Y sí, sí. Vos cerrás acuerdo con el país. No cerrás acuerdo con ningún privado.
0: Terrible,
1: Esa es la realidad, muchachos.
0: Uy, cuando le digamos a Federico acá que tiene que poner el Estado, ¿qué hacemos?
1: Bueno, pero acá vos fíjate, Federico, ya que usted bien lo nombra y lo bien que hace, Federico, que era parte de su momento de la gestión de Mauricio Macri, la gestión de Mauricio Macri también fue la que promovió que nuestro país sea sede en 2030 y la que firmó el acuerdo con FIFA.
0: Sí, sí.
1: Y él era parte de esa
0: cuestión. Era parte de la
1: cuestión. Así que seguramente entiende y debe saber y no debería sorprenderle.
0: Claro. No sé, claro. No puede cambiar el discurso.
1: No debería poder. Pero bueno, como hay mala memoria en este país. Sí. Pero bueno.
0: Sí, bueno, se viene 9:30 a.m. Se viene, estamos hablando del Mundial.
1: Claro.
0: Vamos a hablar de los resultados, se viene el Grito Mundial.
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0: Bueno, y hay que decir que durante el fin de semana ha habido muchos partidos, sorpresivos o no, partidos al fin de la Copa del Mundo, se abrieron prácticamente ya una buena cantidad de grupos. Resumimos lo más importante y trascendente de lo que fue la jornada dominical, que arrancó a la 1:00 a.m. con el partido de Australia y Turquía, válido por la zona D, el grupo D del Mundial. El equipo australiano, el equipo canguro, sorprendió a Turquía, un equipo turco que llegaba con una expectativa mucho más grande este partido inaugural. Lo terminó ganando con goles de Irán Kunda y Metcalfe. El equipo australiano 2-0, partido válido por la zona de Estados Unidos, que había goleado a Paraguay 4-1 en una de sus mejores actuaciones mundialistas de parte del equipo de Mauricio Pochettino. Obviamente que en este grupo, tanto Estados Unidos como Australia lideran con 3 unidades, Turquía y Paraguay están sin puntos. La segunda fecha en este grupo va a ser vital, va a ser clave, más allá de que este grupo, dicen quienes saben, que podría ser uno de los que tenga uno de los 3 mejores terceros o uno de los 8 mejores terceros. Habrá que verlo, está lindo el grupo D. Ya en la jornada de ayer domingo se abrió el grupo E con la goleada de Alemania ante Curazao 7-1. Para el técnico Dick Advocaat, el técnico de Curazao, las lágrimas en el banco de suplentes de Curazao, porque esta es la primera cita mundialista. Curazao es una isla tan chiquita que obviamente estar en una cita mundial como la que se está disputando en Canadá, Estados Unidos y México es una cosa histórica. Y todo lo que pase por el lado de Curazao es pura historia. Por eso la lágrima del técnico de Curazao en este 7-1. No digo que lo salgan a festejar porque que te hagan 7 goles no es sencillo. Es Lotzeteberg, Havertz en 2 oportunidades, Nemecha, Musiala, Brownie y Undab marcaron los goles alemanes. Mientras que Comenencia será el hombre que hará historia en Curazao por haber marcado el primer gol de esa isla en este Mundial. Por esta misma zona, más tarde, el equipo del argentino Becasese perdió sobre el final contra los marfileños de Costa de Marfil 1-0. Amad Diallo, al minuto 90, marcó el gol que le dio la victoria a Costa de Marfil. Mandan a Alemania y los africanos con 3 unidades. Ecuador y Curazao también acá. Se habla de que podría en este grupo haber 3 clasificados. Para la instancia de los 32 mejores equipos del Mundial. Y también durante la jornada del domingo, Países Bajos-Japón. Cuánta expectativa había para ver estos 2 equipos, ¿no? Se enfrentaban en un gran partido y no decepcionaron. Jugaron un partido y de vuelta. Fue 2-2. Van Dijk y Somerville. Los goles del equipo naranja, mientras que Nakamura y Kamada convirtieron para el equipo nipón, el de la nación del sol naciente. En el cierre del día, anoche, Suecia goleó a Túnez 5-1. ¿Cómo es esto del Mundial, no? El chico que hace 2 goles en Suecia, los papás son tunecinos. Por eso no festejó. Los goles a Yari. Anoten ese nombre. Buen jugador, ¿eh? Qué raro. Bueno, ya la mayoría de las naciones que antes eran puras, hoy tienen algunos chicos que no son puros. Inclusive uno de las grandes figuras es el 9. Ver una persona de color en Suecia es una cosa rara, pero bueno, aquí están. Ayari en 2 oportunidades, Gyökeres, Isaac y Eisenberg, los goles de Suecia, mientras que Rekik marcó el tanto tunecino. Suecia es el líder con 3 puntos, Países Bajos, Japón tienen 1 unidad, Túnez sin puntos. Escuchá la fecha que tenemos hoy. Mirá el lunes mundialista que tenemos para aprovechar el feriado. A la 1:00 p.m, España-Cabo Verde. Debuta uno de los grandes candidatos del Mundial. Por la misma zona, Arabia Saudita y Uruguay juegan a las 7:00 p.m. Hoy juega el equipo de Marcelo Bielsa, otro técnico argentino. También se abre el grupo G hoy a las 4:00 p.m. Bélgica-Egipto y a las 10:00 p.m, a las 22:00, cierran esta jornada Irán y Nueva Zelanda. ¿Qué pasará? cuando debute Irán. Con todo lo que está sucediendo, más allá de que hay buenas noticias por parte del acuerdo firmado entre Estados Unidos e Irán, pero bueno, ¿qué le pasará a la selección iraní en el debut que tiene esta noche frente a Nueva Zelanda? Veremos. El fútbol es fútbol y también tiene algo de política en el medio. Bueno, hay que decir una cosita. Por ahora nadie decepcionó, ¿eh? Todos los partidos tuvieron goles. No hubo ningún 0-0, sorpresivamente, en las primeras 4 jornadas de la Copa Mundial de Fútbol 2026.
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0: Y metele Shakira, nada más, metele Shakira, Rodrigo. Bueno, con el grito mundial, mirá qué lindo, qué linda la escenografía que tenemos acá, ¿no?
1: Hermoso.
0: En la Max Stream. Anduvo Gilbert, ¿cómo se nota que ha andado Gilbert, eh? ¿Cómo se nota que ha andado Gilbert metiendo mano acá, eh? Impresionante. La bandera, la camiseta de Lionel, la 10, Lionel abajo.
1: Claro.
0: El Diego Armando en una punta, lo tengo ahí mirándome, me dice, ojo con lo que vas a decir,
1: ¿eh? Te tiene visto,
0: ¿eh? Fíjate. El Diego Armando, una cosa de locos. Che, pero muy linda escenografía, como todo el lugar, ¿viste? ¿Dónde fuiste que no viste algo argentino, Rodrigo?
1: Claro, en todos
0: lados.
1: Decime
0: en qué lugar no viste algo argentino.
1: No, sí, y la gente, ¿viste qué? Desempolva sus banderas, sus camisetas, ¿viste?
0: Banderines.
1: Todo, sí, así que está bueno, ¿viste? Está el espíritu en el aire, el espíritu mundialista. Medio que venía lento en un momento, pero pegó una acelerada.
0: Ah, sí. ¿Cuándo arrancó el mundial? Aceleró todo.
1: Ahí, es verdad. Viste que los días previos, las que no sabes cómo están yendo, calculo que deben ir bien, son las figuritas. Se olvidaron todo el mundo de las figuritas del mundial.
0: No, pero igual, la changada, pero lo que pasa es que se caen los lugares de cambio. El Águila no lo hizo el sábado.
1: Ah, claro.
0: No sé qué pasó, pero el Águila no pudo hacerlo. Che, le mandamos un saludo grande a la gente del Águila que está enganchada a las dos radios.
1: Están laburando.
0: Perdón. Están siempre con las radios. Sí. Pero aparte están laburando las dos sucursales. Uh-huh. Sí. No, y te decía, no se hizo el sábado.
1: No, y capaz que el tiempo, Martín.
0: Y la vez pasada que iba a ser el gobierno, llovió.
1: Claro, no se puede hacer tampoco.
0: No se puede hacer.
1: Por eso. No sé, bueno, los chicos deben estar cambiando, me imagino, los que se conocen entre ellos.
0: Ah, ni lo dudo.
1: Sí, sí. Y en algunos lugares me contaron que el fin de algunos papis anduvieron buscando y no consiguieron.
0: ¿Figuritas o álbum?
1: Figuritas.
0: Álbum hay, ¿eh?
1: Mira, ahora se actualizaron los álbumes.
0: Sí, los álbumes hay, te digo, porque lo han ofertado.
1: Bien.
0: ¿Sabes lo que vi?
1: Sí.
0: De, no sé lo que debe sentir la chica, pero una chica estaba vendiendo porque necesitaba hacer un viaje sí o sí.
1: Mira.
0: Vendía un álbum con casi 70 figuritas pegadas. Tenía Messi pegado.
1: Sí.
0: Bueno, Dibu. Mm-hmm. Tenía varios de Argentina y no me acuerdo qué otra figura.
1: Mira.
0: Lo vendía la chica.
1: Claro.
0: Dice, te vendo el álbum con 70 figuritas pegadas, claro, porque lo necesito sí o sí.
1: Ya, con un trabajo.
0: Y con Messi, incluido, ¿no?
1: Sí, total, viste. Arrancás bien, viste. La verdad que...
0: Sí, lo que pasa es que tiene otro valor el álbum con Messi.
1: Sí, total, viste. Ya con muchas figuritas pegadas, ¿sabes?
0: Sí,
1: que...
0: 70.
1: Ah, no, está bueno.
0: Igual, ¿son cuántas?
1: 900 y algo eran.
0: No. No, 900 no me suena.
1: Pará, no. No tienen montones.
0: Y bueno, pero si son 48 selecciones.
1: Por eso.
0: Más la fotito que te ponen del curro de todos los.
1: Claro.
0: De todas las cosas que son los que auspician. Más de 500 son.
1: 980 son.
0: ¿Sí? Ah, 980.
1: Sí, 980
0: son. Sí, no, sí. Pero la chica entonces no arrancó ni el 10% tiene.
1: Bueno, viste, sí, pobre. Sí,
0: no, lo que pasa es que parece que lo vendía porque tenía Messi, ¿no?
1: Claro.
0: La con chica, Messi la, si no me acuerdo mal, si la chica eran. De tostado puso borrado.
1: Ah, mira.
0: No sé. De bueno, por ahí era.
1: Bueno, ojalá lo pueda vender.
0: La vi. No, si ya le habían hecho una oferta.
1: Ay, sí.
0: Dice, ¿cuánto pedís? Le habían puesto ahí un señor.
1: Lo tendría que haber subastado.
0: Ah, probablemente.
1: Viste, porque hoy en día está muy de moda, viste.
0: ¿Pero qué puede pedir? ¿60 lucas?
1: Y sí.
0: ¿60 mil pesos? ¿50?
1: Se podría tirar a 100, capaz.
0: ¿Por Messi?
1: Y sí, teniendo Messi, teniendo 70 figuritas. Messi levanta mucho.
0: Yo lo que te digo, ¿viste? A mí me dijeron que hay otros jugadores que son dificilísimos. ¿Messi? Ahí están queriendo, ¿viste que dijo Mauro?
1: Claro.
0: Hay una selección que casi no le sale nunca.
1: Bueno, claro, porque todo el mundo te dice, che, tengo a Messi.
0: A Messi lo tienen la mayoría.
1: Medio que lo tienen todos, sí.
0: El
1: sí,
0: que
1: sí.
0: No tienen todos es Cristiano Ronaldo, yo no lo vi en figuritas todavía.
1: Ah, mira.
0: No.
1: ¿Será la difícil?
0: No. No. No sé cuál será la difícil este año. No tengo. Musiala, perdón, el Musiala, la Milla Mal.
1: Ajá, puede ser.
0: El de chico de España que juega hoy.
1: Claro.
0: Hoy a la una juega ese chico.
1: Mira.
0: No sé, estaba lesionado.
1: Ah, bueno, ojalá que pueda jugar.
0: Ojalá.
1: Pero.
0: No sé, nadie me dijo, che, esta figurita no sale.
1: No
0: ni...
1: sale.
0: No. Team Paint, pero Team Paint lo tienen todos.
1: Por también. Eso, viste, medio que algunas se valoraron por la mística que tiene alrededor o el marketing como Team Paint, pero como que no pareciera haber una muy difícil, viste.
0: En el digital de la gaseosa, sí. Que yo estoy llenando ahí, también. Siempre lleno el digital, a mí me había costado mucho Messi el mundial pasado.
1: Mira.
0: Los dos, Messi y Ronaldo, los dos. Pero igualmente fue un jugador de Uruguay el que me costó para cerrar digital el año pasado. El mundial pasado.
1: El anterior.
0: En esta ya tengo a menos Ronaldo, los tengo acá los otros.
1: Claro.
0: Messi, Dibu, tengo a Harry Kane. La mayoría me llegaron ya. Bueno, el Messi me tocó ahí en la oficina. Cuando le puse una botellita de coca, le hice, escañé la botellita y
1: ahí
0: me salió.
1: Viste, fue con la gaseosa. Bueno, sí. Viste, por eso, capaz que...
0: En el digital. Lo que sí no parece nunca Ronaldo. Claro. Cristiano es una cosa.
1: Lo tienen guardado, Cristiano.
0: Lo tienen guardado. Capaz ¿Viste el físico que clavó? ¿Viste que llegó con la concentración? ¿Viste que ellos llegaron ahora, el fin de semana?
1: ¿Cuándo se va a retirar?
0: Llegaron. Y clavó el físico. ¿Sabieron? Claro, fueron a nadar un poco. Hacía un calor de perro. Fueron a nadar un poco ahí, a divertirse con los compañeros, todo, ¿viste? Y bueno, sacaron fotos con la gente que estaba esperándolos. Todo.
1: Claro.
0: Peló el físico. Hace cuenta que tiene 20 años. ¿Viste cuando vos vas al gimnasio que estás dibujado? Digo, una cosa impresionante, la foto que sacó. Y bueno, ahí se saludó con la fanática esta que lo fue a conocer, ¿no?
1: Ajá.
0: La influencer que se emocionó cuando lo conoció. Esto es lo que generan las figuras, obviamente, del Mundial, Rodrigo.
1: Para mí Cristiano se equivocó de profesión.
0: Debería ser modelo vos.
1: Sí, Cristiano tendría que haber sido modelo.
0: Y che, escuchá, y bueno, le dicen, viste que siempre salió con chicas muy, muy lindas, ¿no?
1: Mira.
0: Y bueno, la esposa nueva es Georgina Rodríguez.
1: Ah.
0: Y le dice... Che, la española. ¿Qué española? Es argentina. Nada, mentira. Es española. No, es argentina. Los padres, le guste o no le guste, es argentina.
1: Es argentina, claro.
0: Creo que la madre es argentina. Y el padre es... Pero, claro, nosotros los argentinos nos metemos en todos lados.
1: Estamos en todos lados, ¿eh? Por eso. Vos tirá de la cuerda que vas a saltar un argentino.
0: Tenemos mujeres muy lindas, Rodrigo.
1: Obviamente. Sí, por supuesto. ¿Quién las conoce a todas esas, viste, de la semana?
0: Tenemos
1: de la
0: mujeres muy, muy, muy lindas, seguro.
1: No, por supuesto que
0: ni
1: sí.
0: Ni hablar.
1: Bendito sea, obvio. El mundo lo sabe.
0: Bueno, diciendo esto, me hizo acordar lo de Coherencia ayer. Viste que Coherencia siempre
1: ¿Quién?
0: Te tira una.
1: ¿Quién
0: Coherencia,
1: es?
0: Coherencia.
1: Ah, esos que no saben ni escribir.
0: Sí. ¿Cuál es?
1: Cada vez están escribiendo peor, ¿no? No sé si se dio cuenta.
0: No me diga. Dice, a ver, explícame esto del arquero japonés. ¿La viste, no?
1: No. ¿Qué pusieron?
0: Y viste que el arquero japonés es negro.
1: Ah, claro. ¿Y qué les preocupa a ellos?
0: No les preocupa nada. Lo primero que le pone uno dice, ¿y a vos qué te preocupa? Dice,
1: claro, ¿qué te preocupa si el pibe es negro?
0: Claro,
1: o sea,
0: pero viste, porque la tiraron como una sátira. Dice,
1: buscate un problema neto.
0: Explicamos un poco esto.
1: Claro.
0: Y se ve que el papá, ahí explican los que saben, ¿no? Porque yo de verdad no sabía que el adquirido.
1: Claro, le
0: Gilbert, cuando llegué, dice Gilbert, ¿viste que ellos tienen también un jugador de color, dice?
1: Bien, claro.
0: Los japoneses, porque siempre vos decís qué naciones no van a tener de color.
1: Claro, viste, como si no...
0: Que, claro, y los japoneses, claro, dicen que el chico, aparentemente, la mamá es japonesa y el papá es norteamericano.
1: Ah, de ahí viene, claro.
0: Exacto. Y tiene la ascendencia y el papá es de afrodescendiente.
1: Claro.
0: Y el chico debe haber traído el color de los abuelos, del padre.
1: Ese seguramente.
0: Y es japonés.
1: Mirá.
0: No es que se nacionalizó ni nada. No,
1: claro.
0: Nació ahí.
1: Nacido y criado.
0: Claro, y vos sí, ¿vos le ves pita japonés?
1: Sí, no, pero bueno,
0: no.
1: ¿Qué tiene?
0: No, por eso te digo, no es para criticarlo. Es para decir, fíjate vos en qué se fijan.
1: Claro.
0: Están en todos los detalles, ¿viste?
1: Muy, muy ajuetes.
0: Sí. No, pero está bueno, es parte del show para mí.
1: No, bueno, claro. sí, por supuesto, es un dato literalmente
0: igual que,
1: de color.
0: Igual que pero... lo de la mujer de Cristiano Ronaldo, estaban todos enojados que le decían que era cosa y estaban indignados los argentinos. Dice, ¿cómo? Dice, sí. Tiene sangre argentina. Claro, porque decían, viste, que hicieron un ranking ahí de las mujeres más lindas, las esposas más lindas de los jugadores.
1: Uy, Dios mío.
0: Hicieron un ranking las revistas que están ahí en Estados Unidos, que se está vendiendo todo, Rodrigo.
1: Mira.
0: Está Antonella, está, bueno, Georgina Rodríguez. ¿Para quiénes más estaba? ¿La esposa de quién? De otros jugadores.
1: La esposa de...
0: La esposa, sí, la esposa. ¿Qué no es esposa? La novia de... ¿Cuál es el tema?
1: Qué sé yo. Calculo que tienen más mérito que solo ser la esposa de...
0: Bueno, está bien, qué sé yo. Ponele.
1: No sé.
0: Sí, no, bueno, pues yo pido disculpas a las manifestaciones.
1: Debe haber algo, viste, un poco más. Qué sé yo, no
0: ¿Quién?
1: Sé.
0: Viste, ahí está, mira. ¿Quién es la modelo y empresaria de Raíces Argentinas?
1: Mirá, bueno, es empresaria. Ya sabemos que tiene un cargo.
0: Obvio.
1: Tiene una vida más allá de su marido.
0: No, ni hablar.
1: Pero bueno.
0: No, pero estamos en todos los detalles. Lo que yo te digo, está
1: estamos
0: bien.
1: Penetrando en todo lado.
0: Exacto. Y después hay que hacer alguna organización, Rodrigo, sabes que contás conmigo, si hay que hacer una manifestación a favor de los derechos de las chicas que están siendo manoseadas por el marketing, qué sé yo.
1: Bien, no sé, viste, qué sé yo.
0: Vos sabés que nos vamos a poner siempre a disposición nosotros, Rodrigo.
1: Bueno.
0: Qué sé yo, ¿no? Bueno, porque hay determinantes que dicen la esposa de acá, claro, acá, acá pasará un segundo plano.
1: Claro,
0: chicas,
1: porque no ponen, viste, cuando la mujer es la famosa, no ponen el esposo de, viste.
0: Ah, claro. ¿Vos decís?
1: Y no. Viste que no se acostumbra. Cuando, porque hay muchas mujeres que son mucho más famosas que sus esposos, viste.
0: No, sí, ni lo dudo.
1: Viste, claro. Pero bueno, viste, qué sé yo, en fin.
0: Sí, bueno, y después me gustó mucho porque todo el fin de semana está re bueno.
1: Ajá.
0: Porque, por ejemplo, Claudia Sheinbaum, la presidenta izquierda, de la ultra izquierda. No, por sus determinaciones hay que hacer una aclaración. De la ultra izquierda mexicana.
1: Ajá.
0: ¿Se llama? ¿Cómo es que se llama el partido? ¿Modesta? No, Moderna.
1: Ay, no
0: sé. Algo así se llama.
1: ¿Cómo se llama el partido?
0: Bueno, sí, algo así.
1: Sí.
0: Viste, está en los extremos. Se fue a los extremos.
1: Morena. Morena el partido, mirá.
0: Sí, eso, de raíces sí. Ahí, de los pueblos claro, originarios.
1: Pero, obvio, como corresponde. ¿Qué sé yo? Y sí, bueno. Sí, es un pueblo originario latinoamericano.
0: Bueno, perfecto.
1: Raro sería que tenga raíces de otro lado.
0: Claro, perfecto. Bueno, y Claudia Sheinbaum, viste que le regalaron la entrada para ver el partido inaugural en México.
1: Ah, claro.
0: Y no quiso ir.
1: Ah, mira.
0: Y bueno, imagínate los comentarios que hay de todos los aspectos que nos metimos nosotros en comentarios. ¿Viste? Los argentinos de bien.
1: ¿Por qué nos metimos nosotros en comentarios?
0: Y bueno, para decir que estaba haciendo demagogia, ¿viste?
1: ¿Por qué estaba haciendo? Al contrario.
0: Era porque se negó porque ella dijo. No es que se negó a no aceptar la entrada infantil.
1: Claro, claro.
0: Sino que le dijo que le parecía que no podía ella asistir a un evento donde era. El evento era muy limitante para el resto del pueblo mexicano por los precios de las entradas.
1: Bien, bien.
0: Hizo demagogia, ¿viste? Pero bueno.
1: Bueno, tomó posición.
0: Sí, tomó una posición. Y le regaló la entrada que le regalaron a ella, la 001.
1: Mirá.
0: Se la regaló una chica que juega al fútbol. Ella es originaria, la chica. Juega al fútbol femenino.
1: Bien.
0: Para que vaya a ocupar el lugar de ella. No sé si la chica después fue o no, pero Infantino estaba solo ahí. Ella no estaba la presidenta. Ay, el de Canadá tampoco lo vi.
1: Ah, mirá.
0: Si estaba en la cancha o no, el primer ministro canadiense. Y Donald tampoco estuvo en el debut de Estados Unidos.
1: Bueno,
0: pero Donald lo llamó a Pochettino.
1: Sí.
0: Al técnico argentino.
1: Ah, mirá.
0: Después de la goleada que pegó a Estados Unidos y jugó un violín.
1: Sí, viste.
0: Cuatro ante los hermanos paraguayos. ¿Vos sabés qué pensé en vos, Rodrigo?
1: Y pensar que se reían de Estados Unidos y el soccer.
0: Ajá. Digo, mirá, le tengo que mandar un mensaje para justificarlo, Rodrigo.
1: ¿Viste? Para los que se reían de que Estados Unidos no entendían qué era el soccer ni nada, de que no les interesaba.
0: Que juegan un violín.
1: Se ve que les interesa bastante, ¿viste?
0: Son un violín.
1: Por eso.
0: Pero lo llamó Donald Trump.
1: Bien, bueno, está bueno.
0: El presidente lo llamó porque había visto el debut del seleccionado en la Casa Blanca.
1: Me gusta, está bueno, bien por Donald esa.
0: Sí.
1: Buena movida.
0: Y bueno, y Pochettino, ¿lo viste los memes de Pochettino?
1: No.
0: Pobre dice, Pochettino. ¿Qué hizo? ¿Desde cuándo Pochettino se transformó en gladiador?
1: ¡Epa!
0: En Russell Crowe. Porque claro, está parecido. Está con muchos más kilos el técnico de Estados Unidos, que es argentino también.
1: Claro,
0: estamos regados por todos lados. Y vos sabés que en algunas tomas, Rodrigo, increíble, pero parece el actor del gladiador.
1: A la miércoles.
0: Sí. Parece, no es igual. No.
1: No, bueno.
0: ¿Viste cuando te dicen, vos tenés un aire a...?
1: Claro.
0: Viste cuando te dicen, vos tenés un aire.
1: Tengo un aire.
0: Tengo un aire. Bienvenido, perfecto.
1: Tengo el aire de Messi, decía una promoción.
0: Ah, tengo ¿qué tienes vos? Tengo el aire de Messi. Bueno, viste que a veces te dicen, vos tenés un aire A.
1: Claro.
0: Y acá aparentemente le dicen que tiene al actor de Gladys.
1: Hay algo ahí. Bueno, digamos que también Russell Crowe no en sus mejores épocas, ¿no? Pero.
0: Bueno, Russell Crowe ahora. No. Russell Crowe, pero ahí en esta foto,
1: claro,
0: que es comparativa.
1: Un gladiador jubilado, digamos.
0: Sí, totalmente.
1: Pero bien.
0: Pero viste, el corte de pelo, para mí lo más cercano a él está en el pelo.
1: Hay algo ahí, ¿no? Sí, la postura también. Capaz que se inspiró a Pochettino.
0: No, ¿sí? y cuando estaba el partido dice, ¿desde cuándo Pochettino se dedica a hacer maestranza en los edificios? Con la camisa. Usó esa camisa que parece una camisa de grafa.
1: Qué pesado eso.
0: No, los vagos están en todas. En Twitter los vagos están en todas.
1: ¿Para eso miran el partido?
0: Sí, sí, hay de todo. Pero sé que le decían, la camisa esa de... ¿Desde
1: claro, un tipo sencillo.
0: Claro, pero aparte tenía brochados esos dos botones nomás.
1: Claro, nada más.
0: Y una remera blanca abajo.
1: Bien.
0: El look, no sé a quién, no me imagino original. No tenía ningún identificatorio de la nación, no tenía ninguna ropa neutral estuvo.
1: Sí.
0: ¿Me entendés?
1: Fue a laburar, loco.
0: Exacto. Fue a laburar.
1: Fue a laburar.
0: Y lo criticaban, dice, no, los otros están de saco. Y yo todavía no vi ninguno de saco a los técnicos Y sí. Todos los técnicos, la mayoría, sí, hubo uno de saco.
1: Ah, mirá.
0: Sí, bueno. Hubo. Pará, ¿quién era el que jugó? Ah, el de Turquía, creo. Sí, el técnico de Turquía estaba de saco, ajá, camisita, saco, pantalón de vestir. Sí, él sí. Pero... Ah, el técnico de Curazao estaba de saco.
1: Ah, mirá.
0: El técnico de Australia, un hombre mayor, también estaba de saco. Pero de saco, Rodrigo.
1: Claro, no, claro, tranqui.
0: Tranqui. Mm. No como el técnico, ¿te acordás? El técnico que ahora dirige Portugal, Martínez, que se ponía saco y corbata.
1: Oh.
0: Igual que el técnico británico que usaba Dios con el mío. Chaleco. ¿Cómo era el apellido? Nunca me acuerdo el apellido del chico que era el técnico de Inglaterra.
1: Claro. Ah, el japonés tenía un lindo look. ¿Cómo era?
0: Sí, pará, lo vi.
1: Lo vi recién por acá.
0: Sí. Ah, bueno, pero tiene la chomba. Ah, chaleco.
1: Claro, un chalequito.
0: Ah, bien. Pero estaba así vestido como de arriba o abajo.
1: No, como el de abajo. El de abajo es el de este año.
0: Ah, 2022-2026.
1: Claro, claro, el de abajo es el de este año. Pero bien,
0: pero viste caso, que él, ¿viste? Bueno, él estaba siempre bien empilchado.
1: Claro, claro,
0: ¿viste? Bien.
1: Muy correcto, viste, muy.
0: Sí, igual Japón ya se llevó todos los aplausos después de que la gente terminó el partido y limpió el estadio, ¿no? ¿Viste?
1: ¿Por qué se ponía?
0: No, pero aparte le dicen, "Te presento el nuevo país." No. Porque vos tenés que ver cómo los argentinos juegan. Sí. Nos juzgamos nosotros desde esa acción, claro, de los, claro, japoneses, ¿viste?
1: Pregunta, ¿los yanquis limpian todo cuando se van?
0: No.
1: Entonces, ¿qué? Entonces...
0: Bueno, pero...
1: Nadie hace eso.
0: Bueno, pero Japón lo hace.
1: Es, ¿viste?, una soncera. Acá
0: pero lo hacen en todos los eventos.
1: Bueno,
0: hacen...
1: pero no se hace eso.
0: Bueno, y...
1: ¿Viste? Para algo existe gente que le pagan para eso, ¿viste? O sea...
0: Claro.
1: O sea... No.
0: Sí, sí. Bueno, a lo mejor quieren dejar a la gente sin trabajo.
1: Bueno, entonces... puede ser. Es la costumbre de laburar de más, ¿viste?
0: Sí, exactamente. Pero le dicen, te presento un nuevo país, Argentina. Vamos, mi presidente, le ponía. Qué sé yo, ¿viste? Mm. Sí. Como si iríamos con Javier hacia a copiarle a los japoneses.
1: ¿Estará Javi mañana?
0: ¿A dónde?
1: ¿En el Mundial?
0: No.
1: ¿Por qué no?
0: Está laburando.
1: ¿A dónde?
0: ¿Acá?
1: ¿En serio?
0: Más vale.
1: Ah, no se estaría anotando.
0: No, bueno, ¿cómo no?
1: ¿Qué picardía?
0: No.
1: Bueno, le llevó mucho tiempo armar la presentación de la declaración jurada. Llevó mucho eso.
0: Te tuvo que tirar los tips.
1: Sí, tuvieron que. Eso le llevó mucho, mucho trabajo. Ahora va a remontar el
0: programa. ¿Vos viste esa página de YouTube que tiene, que el que hace canciones con. Que copia y le hace las canciones a Adorni?
1: Ah, no. Canciones de Adorni.
0: Sí, en el YouTube hay una cuenta que se llama. ¿Cómo se llama el chico? El chico es un chico que hace. Y lo hace, ¿viste? El tipo de inteligencia artificial se va moviendo a Adorni, tiene un muñequito así que va moviendo al ritmo de la canción. No. Me encontré un pendrive, se llama la última.
1: Me encontré
0: un pendrive en YouTube. Pero lo hace un chico de acá, un genio de los que tenemos nosotros dando vueltas,
1: claro,
0: a las redes.
1: Uno de estos de acá, ¿viste?
0: Y viste que nosotros somos una cosa impresionante.
1: No, sí, tenemos gente muy, muy capaz, ¿viste? Hay que reconocerlo.
0: Totalmente.
1: Así que ya.
0: Pero es una cuenta que ya le hizo, igual que me fui de la escribana, y toma la base de tema, por ejemplo, el ritual del banana decía, el ritual del banana, este decía, me fui de la escribana, y lo hace bailar al muñequito.
1: Qué lindo personaje, la escribana, ¿eh?
0: Ahí está, mirá, este. ¿Quién, cómo se llama el chico?
1: A ver, Lucas Niro.
0: Este. Escuchá.
1: Hey.
0: Nah, pero este es un muy genio, ¿eh? Este es el tema de Opus. Y ahí está Adorni. Nah, muy bueno. Este chango es un genio. Pero escuchá, mirá. pero el video está muy bueno.
1: Es épico ese.
0: Ah, es épico. Vos sé que ya lo viene siguiendo porque cada accionar de Adorni va haciendo un video.
1: Claro.
0: Apareció en la jubilada con la de la jubilada también. Y,
1: pobre.
0: Y va haciendo y saca de estos clásicos, ¿no? Pero los bitcoins se me esconden, dice. Pero tiene toda una letra. Cambió la letra por el argumento. Bueno, cosas que pasan en esta República Argentina, señoras y señores. Ahora te vas a quedar copado con este chat.
1: Laburazo. No, lo voy a ver en casa. Después.
0: Ah, el de Brasil me dice Carlito Ancelotti también estuvo de saco corbata.
1: Ah, muy bien.
0: El técnico, muy bueno, elegante, bueno. Me dice
1: sí.
0: Totti.
1: Hay tipos que son muy correctos.
0: Edgardo me dice que te tenés que gastar un palo para llenar el álbum. Un millón de pesos.
1: Es un montón
0: 980
1: de guita,
0: figuritas.
1: Loco. Es un montón de guita. Sí, sí. ¿Te acuerdas que lo habíamos dicho? Es mucha plata para llenar un álbum, loco. Dejate de joder. Nah, sí.
0: Bien.
1: Y eso considerando que tengas mucha suerte.
0: Nah. Que te toque Team Pay.
1: Claro, que tengas mucho viento a favor, ¿viste?
0: Sí, bueno, 5 minutitos de las 10 de la mañana. Señores, señores, estamos en este súper, súper lunes. No crean que esto es ficticio, no pusimos un programa repetido. Estamos en vivo con Rodri, está pasadito al mediodía, haciendo la guanta a aquella gente que debe estar haciendo algo rico para comer este mediodía. ¿Qué estaría recomendable? ¿Qué tengo las viandas hoy, ¿eh?
1: Bien.
0: Tengo las viandas de Ulla en un ratito.
1: Me encanta.
0: Después me contás cómo anduvo Krakatoa. Yo te cuento algo de todo lo que ha sido el fin de semana en materia informativa.
1: ¿Viene ahí?
0: Por supuesto. Vamos a ver si podemos establecer algún contacto con satelital, con la... qué sé yo. Nada, mentira. Después seguimos. Este es el primero de la semana. Dale.
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12: Nacional es Mundial. El informe de Rubén Santos.
13: A las 4:30 de la tarde estará hablando el entrenador Lionel Scaloni en la conferencia de prensa. Dudas que todavía le quedan por disipar al técnico. ¿Quién va a ocupar el lugar de Tagliafico? Esto va a depender del esquema. Si juega con 4 defensores, Nicolás Medina puede ser el reemplazante. En tanto que poniendo una línea de 5 volantes con 3 defensores, podría ser Lisandro Martínez quien juegue en esa posición. En cuanto al del hombre que acompañe a Lionel Messi en el ataque, casi es un hecho que Lautaro Martínez, el delantero del Inter, sea quien acompañe al capitán de la selección argentina.
12: Carlos Navarro Montoya, comentarista de Radio Nacional en el Mundial, se refirió a las expectativas de cara al debut de la selección argentina ante Argelia.
14: El equipo al que vamos a enfrentar, Argelia, es un buen equipo. Es un equipo que tiene buenos futbolistas, muchos de ellos jugando en el fútbol europeo. Y es un equipo que tiene futbolistas buena técnica, son rápidos, le gusta jugar al contragolpe. Y Argentina, para mí la mejor selección del mundo, sin duda, la que mejor juega. Va llegando el público argentino, nos hemos cruzado en distintos lugares acá de Kansas, con hinchas argentinas, con sus camisetas, hacer un banderazo. Y la verdad que la gente está con una gran ilusión.
12: Detuvieron a una banda de boqueteros que planeaba robar 2 bancos, el informe de Andrea Valdivieso.
15: La policía logró frenar a una banda de boqueteros que estaba a punto de perpetrar un robo millonario a la sucursal del Banco Provincia de la ciudad bonaerense de Varadero. Son al menos 12 los detenidos, entre ellos Carlos Maidana, un ex policía federal procesado hace 10 años por realizar secuestros extorsivos en la Villa 1114. Además del golpe en Varadero, esta banda planeaba un operativo similar en el Banco Nación de Morón y algunos Algunos de esos integrantes son parte de la banda que construyó un túnel de 150 metros en San Isidro en 2024.
12: Los líderes de G7 se reúnen en Francia. La cumbre comienza tras el anuncio de pacto entre Estados Unidos e Irán. El presidente francés, Emmanuel Macron, anticipó que el objetivo será ver las consecuencias de este acuerdo, el apoyo al Líbano y la reapertura duradera del Estrecho de Hormuz. En Salta, donde nos escuchás a través de la M690, la temperatura es de 9 grados 8 décimas y el cielo está cubierto con neblina. En Buenos Aires, la marca actual, 4 grados 8, la térmica 3 grados 7, la humedad 68%, cielo ligeramente nublado.
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0: Che, bueno, ahí sonando Los Ángeles Azules, trayéndolos a los Solenitos Verdes y a Luke rametiendo en este ritmo bien mexicano, hablando del Mundial, estuvieron Los Ángeles Azules.
1: ¡Viva México!
0: ¡Viva México, cabrones! Ahí estaban Los Ángeles Azules haciendo Lamento Boliviano. Esta canción se la vamos a regalar a Patrick, que se metió. Hay gente que no para en el feriado, es una cosa de locos. Gracias, Patri. Bienvenida a la mañana. Entró tarde, bueno. Pero bueno, vale. No me imagino que hay gente que está acostada todavía y está. Y está muy bien que así sea.
1: Hoy no hay tardanza.
0: No, hoy no hay. No hay excusas. Pueden darle al ojo a dos manos. Totalmente. Che, bueno, Eduardito también me mandó una página. Hola, muy curiosa del Mundial, Edu. ¿Cómo se les dice a los países, ¿no?
1: No, porque.
0: Cada país de acuerdo a la identificación que tienen, ¿viste?
1: Mirá.
0: Ideológica. Por ejemplo, Nueva Zelanda dice Tim Payne.
1: Claro.
0: No existe.
1: Lo más conocido.
0: El bueno se llama Nueva Zelanda, se llama Tim Payne.
1: Son los de Tim Payne.
0: Son los de Tim Payne. Está muy bueno. Los enemigos, tío Sam.
1: ¿Con
0: iraníes?
1: No,
0: qué mal. Está bueno. Una página que toda irónica es. Me pasó del Mundial.
1: Bueno. Un poco fuerte.
0: Y Silvita, que también nos decía muy buen día, mis amigos.
1: Ajá.
0: Gracias, Silvita. Sí, me preguntaba otra cosita, Silvia, ya le contesté.
1: Mirá. Bueno.
0: Che, me copó mucho, ahora que ya que estoy con esto, me copó mucho la propuesta de Usher.
1: Mirá.
0: Para ver el Mundial mañana.
1: Sí.
0: Mañana tenemos que regalar la picada acá a nosotros.
1: Sale
0: una picada para ver el partido de la selección.
1: Bueno.
0: No, pero me gustó la propuesta que tiene la gente de Usher.
1: Sí.
0: En su Instagram, no sé si la viste.
1: Sí.
0: Un jugador por menú.
1: Mirá.
0: Tiene, por ejemplo, el menú La Escaloneta. Después tiene el menú Lionel Messi. Después tiene el menú Julián Álvarez.
1: Bien.
0: El menú El Dibu.
1: El Dibu, obvio.
0: Y se compone distintos platos.
1: Claro, diferentes opciones.
0: Sí,
1: me gusta.
0: Porque de verdad está copada.
1: Sí,
0: por lo menos original.
1: Claro.
0: Y estaba viendo para yo compartí algo recién.
1: Ajá, ¿qué compartió?
0: En la escaloneta, tabla de fritos.
1: Me gusta.
0: Tienen rabas, aros de cebolla, bastones de musa. Ahí están, venden todos los combos.
1: Claro.
0: Crocantes de pollos y papas fritas. Más tres tragos selección. Acá puede ser Fernet, Gansia, Sky, Jim, aperitivo.
1: Claro.
0: Alentemos juntos el hashtag. Vos alentás, nosotros ponemos las promos. Y esta promo cuesta 52 mil pesos.
1: Bien.
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1: Exacto.
0: Crocantes de pollo y papas fritas. Todo esto en el combo de la escaloneta. Después está el de Lionel Messi.
1: Claro, todas las promos.
0: Están todas las promos.
1: Qué rico, che.
0: Vos podés ir y podés decir, quiero un menú.
1: Un menú, o sea, claro, quiero este menú. ¿Viste?
0: Está bueno.
1: Lo vi en redes.
0: ¿Viste? Sí, está bueno.
1: Ahí está, mirá.
0: Lo que no sé si estarán disponibles para mandar a casa. Me parece que es para el bar.
1: Y hagan la consulta, pero si no van al bar y no pasa nada. Disfrutan ahí, de paso salen un poco, che.
0: Sí, dos empanadas más dos sándwiches de lomo o milanesa, cerveza o gaseosa.
1: Este me gusta el look,
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1: Ah, sí.
0: Por Rodrigo y Paul. Ajá.
1: Los vasos.
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1: Bueno, el de Paul es una buena.
0: ¿Te gustan las dos empanadas?
1: Me gustó, sí.
0: ¿Más dos sándwiches de lomo?
1: También.
0: ¿O dos sándwiches de Mila?
1: Totalmente. Capaz que vaya con Mila y una gaseosa, pero me gusta.
0: No, el de lomo. No, pero ahí no se compara.
1: De bueno, ¿viste? Va a ser la contra.
0: Acá
1: está la data, mirá, porque bien decíamos, ahí un poquito más chico, capaz que usted en la
0: mano. No lo había visto.
1: Promos exclusivas para consumir en el bar,
0: ¿viste?,
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1: 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Salís, rompés un poco la rutina, de paso.
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0: hablando del bar, mañana mañana martes es un partido. Después
1: el otro.
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1: Mirá.
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0: 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El menú Montiel, ahí está. Dos milazas. 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
1: Bien, tranqui.
0: 32 luquitas.
1: Me gusta.
0: Después estaba el de Julián, es una
1: Julián.
0: Pizza de lesión más dos empanadas.
1: El de Julián, qué lindo.
0: 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Ah, acá viene el combo Branca.
1: Acá viene el combo 55
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0: Sí, pero está nutrida la cena ahí.
1: No, sí, total. Y también viene con el combito de Branca.
0: Y aparte, bien porque el combo Branca viene con el cordobés. Y el look, el menú Leo Messi, el combo.
1: Claro.
0: La picadita de milanesa con papa, salame, queso, cazuela de salchicha con salsa.
1: Empanadita de carne.
0: Empanadita y jamón y queso.
1: Jamón y queso para tres.
0: Sí, para tres.
1: Más cerveza.
0: 44 lucas. Está barato esto.
1: La verdad que sí. Muy buen precio.
0: Lo dividís en tres, te sale una ganga.
1: No te sale nada. Olvidate.
0: Sí.
1: Olvidate.
0: Bien. 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
0: 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Y me mandaron las viandas de hoy.
1: Muy bien.
0: Porque hoy hay viandas, viejo.
1: Claro, también. Hoy se come, che, no es todo mañana.
0: Ah, pero escuchá. Hay una que ya tomó la delantera fuertemente. Bueno, hoy fideos hoy. Con salsa.
1: Me gusta.
0: Anoche comí unos gnocchis.
1: Sí.
0: Te los recomiendo.
1: Muy bien.
0: Extraordinarios de Ushel Bar. Escuchá, fideos con salsa.
1: Fideos con salsa.
0: Menú 2, milanesa con puré. Menú 3, sin votos todavía, milanesa con ensalada. Escuchá, ¿qué gana de estos platos? ¿Cuál está para vos al tope? Del chat, de la gente que está eligiendo para comer una viandita hoy, ¿no?
1: No, hay que ir con la primera.
0: ¿La fideo con salsa?
1: Sí, con el fideo con salsa.
0: No, gana largamente la milanesa con puré. Perdona que te decepcione.
1: ¿En serio? Yo quise priorizar la lógica antes que el gusto personal, porque yo hubiese ido también con la mila con puré, porque me encanta.
0: Está bien, pero vos pedirías una vianda hoy de Usher, pedí fideos con salsa.
1: Y sí, hoy tendría que ser. Ya que es lunes, está fresquito, ¿viste?
0: Pero parece ser que la gente se desintoxica con la milanesa con puré.
1: La gente quiere romper, ¿viste? Pero
0: aparte la comida más tradicional, ¿no? ¿Vos qué decís? Dame una milanesa con
1: mila.
0: Puré.
1: Sí, obvio.
0: Decís que el puré no se vende en cajitas como se venden las papas fritas, ¿no?
1: Sí, ¿no?
0: Yo pediría puré.
1: Es verdad.
0: Y en algunos lugares no lo hacen a la noche.
1: No.
0: Al puré.
1: No se hace el puré.
0: No.
1: No existe.
0: Por eso hay mucha gente que hace. En vez de usar, por ejemplo, pediste una hamburguesa con papas fritas, piden un comedor, que el comedor sí te lo hace.
1: Claro.
0: Al puré.
1: Directamente.
0: Con y el si puré. Al toque vos le pedís a la noche, de día, el puré, y sale el puré.
1: Claro.
0: ¿Me entendés? Con puré. Sí, sale el puré. Hacen puré siempre.
1: Claro.
0: Digamos que, vamos a ser sinceros, para mí tiene una fuerte paridad con la papa frita.
1: Y sí, es otra cosa. La verdad que sí, el puré, ¿viste?
0: Deberían venderse, por ejemplo, vos vas y pedís una milanesa.
1: Claro.
0: Un sándwich de milanesa con un poco de puré.
1: Un poco de puré.
0: No, pero tengo papa frita. No, yo quiero puré.
1: Quiero puré. Claro, que te lo preparen de una forma que sea fácil para comer, ¿viste?
0: Claro.
1: Así, cual papa frita. La papa frita gana por eso también, ¿viste? Porque es fácil de comer, ¿viste?
0: Sí, sí.
1: Es muy manejable.
0: Igualmente creo que siempre eso lo inventaron lo del país del norte. Que le pusieron a su hamburguesa tradicional de la M,
1: sí,
0: la acompañaron con eso y listo.
1: También no tienen nada propio, ¿no, muchachos?
0: No, ¿por qué no?
1: La hamburguesa no es estadounidense y las papas tampoco.
0: No me digas. Qué desastre.
1: La hamburguesa alemana y las papas son francesas.
0: Y te digo más, mirá, me estás teniendo razón. Y creo que la salchicha viena tampoco es de ellos.
1: No, tampoco es de ellos. Es alemana también.
0: El hot dog.
1: Claro, dentro de la gran variedad de salchichas y embutidos alemanes.
0: Qué golpe terrible para la comida norteamericana, ¿no?
1: No sé que tienen algo estrictamente originario.
0: No sé, no te sabría decir.
1: ¿Las donas?
0: ¿El waffles?
1: Puede ser que el waffle, ¿no?
0: No sé.
1: No sé tampoco. La crema de maní.
0: Pasa que ellos también fueron colonizados por los europeos.
1: Claro,
0: loco.
1: También tienen eso, tienen mucha influencia. Son como nosotros.
0: No, pero nosotros el locro no lo trajimos de Estados Unidos.
1: Pero nosotros, Martín, nos endilgamos comida que no son nuestras. Martín. La pizza, por ejemplo. La pizza no es nuestra.
0: Sí. Que dicen que gente que fue a Italia, que la pizza es riquísima.
1: Sí,
0: pero
1: sí.
0: Que hay muchas pizzas argentinas son más ricas.
1: No, sí son muy buenas, obviamente, pero viste que nosotros por ahí.
0: Sí, nos endilgamos algunas comidas.
1: Claro, viste.
0: Yo, no sé, por lo tradicional tal vez. Uh-huh. Pero todo lo que sea la olla,
1: claro.
0: Me parece que es nuestro.
1: Bueno, ahí capaz que sí.
0: Se me hace a mí porque nosotros, viste, que el locro como nació, ¿no?
1: Sí, el locro sí.
0: Eran los gauchos muy pobres que tiraban todo lo que tenían a la olla, ¿me entendés?
1: Claro, ahí sí, ahí no hay discusión.
0: Ahí en ese aspecto me parece que las comidas de olla son nuestras.
1: Ahí sí. Puede haber en el mundo alguna comida medio parecida, ponele, pero no igual.
0: No igual.
1: No, totalmente. El locro es argento y eso es indiscutible.
0: Sí, ni hablar.
1: No, totalmente.
0: O sea, tenemos con identidad.
1: No,
0: pero Estados Unidos debe tener alguna.
1: Sí, debe tener su comida tradicional también. Sí, seguro que sí. O
0: bueno,
1: algún postre, algo.
0: Bien. Cachín Micle está desayunando.
1: Mirá.
0: Y está viendo el programa, señoras y señores.
1: Ah, qué bien.
0: Ah, qué Cachín. Ayer estuvo. Se bancaron el frío los changos abajo.
1: Sí, ¿no?
0: Maxi estuvo en la parte baja del estadio con nuestra transmisión. Cachín
1: no sé
0: andaba con
1: aguanta.
0: La foto.
1: No sé cómo aguantar.
0: Y Alberto estaba con las cámaras del cable.
1: Uy, Alberto también.
0: Saludito. Pero estaban con gorro, bufanda. No, fueron equipados. Muchachos.
1: Había que prender un fuego ahí abajo. Yo no sé cómo
0: la pucha.
1: Yo te digo, la verdad, los veía en un momento. Dije, no,
0: sí. Tremendo.
1: Dejate de joder, ¿viste? Pero bueno.
0: Sí, bueno, un saludo grande a Cachina y a Maxi también, a toda la gente, a toda la familia ahí que debe estar desayunando ya a esta hora de la mañana. Está bien para arrancar esta hora, ¿eh?
1: Es
0: espectacular.
1: Sí.
0: Che, bueno, 10 y 26. ¿Qué otro tiempo tenés, Rodrigo?
1: Bueno,
0: esta hora?
1: Vamos a pegarle un F5 a la temperatura, a ver qué onda, a ver cuándo levantó. Mentira, que va a levantar. 7 grados 4 décimas la temperatura. La térmica en 6 grados 6 décimas, cubierto con neblina encima, como para cerrar este hermoso combo. La humedad del 95%, la presión de 1014.5 hectopascales, del noroeste a 6 kilómetros por hora el viento. Tenemos la visibilidad reducida en la ciudad, obviamente, como decíamos, por estos este cielo cubierto con neblina, 4 kilómetros.
0: Bueno, para hoy 16 grados.
1: 16, bien, bien.
0: ¿La promesa saldrá el solcito, Rodrigo?
1: No creo.
0: Mira,
1: no
0: está para la tardecita.
1: Hay un
0: ¿no?
1: poquitito ahí. Capaz que unos rayitos como nos viene dando estos días.
0: Igual, para mí se despeja, le pega una heladita.
1: Sí, tranquilamente. Pero dígame, ¿usted no se le hace que estamos muy lejos de esos 16? ¿O soy yo que...?
0: Que sentí frío.
1: Sí.
0: No, pero estamos en 6 grados 6, Rodrigo.
1: Sí, por eso. Pero yo a la máxima la veo muy lejos, Martín.
0: ¿Vos decís que no vamos a llegar a los 16?
1: Para mí no llegamos. Siento que es muy optimista.
0: No sé, al mediodía podemos andar arriba de los 10 seguro.
1: Bueno, puede ser.
0: Sí, mientras no haya viento,
1: claro,
0: se mantiene esto.
1: Bien, bien.
0: Bueno, sí. Lo que sí, muy muy fría la mañana del martes.
1: Mirá.
0: Con 4 grados, pero 19 de máximo. Así que la máxima va a tener un repunte.
1: Bien, bien.
0: Leve, con claro. Sol mañana ya.
1: Ojalá.
0: Miércoles, el día tal vez más caluroso de la semana. 7 de mínima, 20 de máxima. No lo vas a notar a los 20, Rodri. Mayormente nublado otra vez.
1: Claro.
0: Igual te digo, muy peleadito viene el sol, ¿eh?
1: Sí.
0: Como que lo vamos a extrañar mucho.
1: La verdad
0: es decir,
1: que sí,
0: lo
1: ¿no?
0: está peleando mucho el sol, ¿eh? No está entre los protagonistas de la semana.
1: No.
0: El jueves 11 y 18. Y acá aparece una nubecita que, bueno, habrá que ver. Mira, no falló la del sábado.
1: No fallaron.
0: O sea que voy al súper y me dice, che, no irá a llover, ¿no? Y yo le digo, no, ningún pronóstico, decía. Dice, pero vos viste las nubes todo el día sábado. Dice, viste que no se fueron, en algún momento quiso aparecer el solcito.
1: Es verdad, claro.
0: Y después se cubrió todo. Uh-huh. ¿Y qué pasó a las 11? Largó el chaparroncito ese. Yo digo, no puede ser que seamos tan malos para el pronóstico.
1: Ay, bueno, te creímos.
0: Bueno, el viernes es el día, tal vez, digo yo. 14-20, muy lindo día.
1: Sí, ahí sí tenemos que tener sol.
0: El viernes despedimos el otoño, ¿no?
1: ¡Ay, ya se va el viernes! Ah,
0: claro, ya se fue. El tema es que nosotros necesitamos llegar al almanaque el día 20.
1: Tenemos que tacharlo, ¿viste? Del almanaque.
0: El 20, perdón, igualmente sería el 20 sábado, ¿no? El 19, el 20 sábado. Entre 19 y 20 está la salida del otoño, entraríamos al invierno. Uh-huh. El sábado también feriado nacional.
1: Bien.
0: 11 y 17. Mm. Ahí, si me querés golpear la puerta, Rodrigo, no te voy a atender el sábado.
1: No
0: vayas a querer decirme nada.
1: No.
0: Ni
1: no.
0: que me encontré un pendrive,
1: nada,
0: ni... Olvídate.
1: No cuentes conmigo para
0: no
1: nada.
0: No contés conmigo para nada. Y el domingo, 12 de mínima, 18 de máxima. Bueno, ya ahí se van a mantener las temperaturas bajas.
1: Bien.
0: Esto es lo que dice el Servicio Meteorológico Nacional.
1: ¿Qué necesidad?
0: Che, bueno, hoy que estamos recordando...
1: A ver...
0: Hoy hay una linda pregunta para hacerles, ¿eh?
1: Ah,
0: ya se las voy a tocar porque me parece que hoy es un lindo día para rememorar cosas de otras épocas.
1: Bien.
0: Y cosas de la actualidad también.
1: Me agrada.
0: Bueno, hoy es el Día Mundial de los Bioquímicos, así que a todos los bioquímicos que conocemos, los extractores, los chupasangres.
1: No, pobre.
0: De seres y todo el país y el mundo, un saludo muy grande. Le dice chupasangre porque son los que te hacen el análisis de sangre.
1: Claro, qué paciencia, ¿no?
0: Está más que claro. Hoy es el día... contra el abuso y maltrato en la vejez.
1: Mirá, bien.
0: Esto es como a los chicos, ¿no? A los viejos no hay que maltratar.
1: Sí, bueno, viste que sí, nunca falla. O sea,
0: bien.
1: Pero sí.
0: Hoy es el Día Mundial de la Mujer en la Minería.
1: Mirá, bueno, bien.
0: Bueno, es el Día del Perito Técnico Minero.
1: Ah, también, bien.
0: Día de Debe haber fiesta ya en las empresas mineras
1: claro,
0: contra
1: ¿no?
0: la cordillera, Rodrigo.
1: Cómo nos estamos queriendo subir a la minería, ¿no?
0: Qué grande. El gran Javier.
1: Todos mineros ahora. ¿Viste?
0: Sí. Todos juegan al 11 a la quiñelita.
1: Claro.
0: El minero.
1: Ahora todos saben de minería ahora. ¿Viste?
0: Y acá tengo dos días muy importantes para celebrar hoy.
1: A ver,
0: que podríamos hacer alguna jornada.
1: Me gusta.
0: Hoy es el Día Global del Viento.
1: Ah, mira, del viento. No me la vi venir.
0: Sí, viento.
1: Ajá.
0: Uno de los fenómenos que para muchos da terror,
1: sí.
0: ¿No?
1: Sí, totalmente.
0: El viento suele ser devastador.
1: Puede ser muy
0: destructivo. Sí, el viento suele ser... Bueno, qué decir nosotros del año 2023, nosotros, ¿no?
1: Totalmente, ¿no?
0: ¿Qué nos devastó?
1: Claro,
0: el viento.
1: Sabemos.
0: La velocidad del viento sabe ser terrible. Y hay lugares de la Tierra donde el viento tiene una velocidad tremenda, Rodrigo,
1: sí.
0: Que está calculada, pero no vive gente.
1: Claro, no se puede.
0: Hay lugares en el mundo donde el viento es terriblemente fuerte.
1: Claro.
0: Y no vive gente. Mm. Y si viven, viven casi preparados para soportar la fuerza del viento prácticamente constante.
1: Sí, sí.
0: Nosotros lo tenemos de vez en cuando y por ahí no le damos mucha bolilla.
1: Claro.
0: Obviamente que es una fuerza que acá, como dice el título de esta muy linda nota, Rodri, yo también me la encontré, está dando vueltas.
1: Bien.
0: Es la fuerza que ordena el clima, sostiene los ecosistemas, pero puede devastar.
1: Hace de todo.
0: Hace de todo. Bueno, es parte del componente del tornado.
1: Claro, totalmente.
0: O sea,
1: claro,
0: el viento sabe tener sus beneficios como es perjudicialísimo.
1: Totalmente, claro.
0: De acuerdo,
1: claro.
0: Cómo te toca.
1: Exacto.
0: Lo que sí me parece que se lo ha empezado a usar con mucha más vehemencia el viento.
1: Sí, sí, hay que
0: aprovecharlo. Nosotros tenemos los vientos patagónicos, Rodrigo. Solamente el que vive en esa zona o el que ha visitado la zona de la Patagonia sabe de lo que estamos hablando. Ahí es uno de los lugares más ventosos.
1: Mirá.
0: Por eso, ¿dónde están las principales columnas eólicas?
1: En
0: la Patagonia.
1: Claro, claro.
0: En los países donde el viento tiene un impacto fuerte, donde ahí están las columnas más importantes de la energía eólica del planeta.
1: Bien.
0: Veía el otro día, hay una parte de Europa que, bueno, una parte de Europa se nutre del sol. Pero hay otra parte que se nutre de lo eólico. O sea que hay zonas donde el viento hace lo suyo y origina justamente esta energía tan renovable, ¿no? Vamos a ser sinceros, una energía sana.
1: Sí, sí, puramente limpia. ¿Viste?
0: Puramente limpia, sí, aprovechando uno de los tantos fenómenos climáticos como tenemos, que es el viento.
1: Totalmente, claro.
0: El viento.
1: Algo, ¿viste? Que
0: bueno, también están los datos de la devastación que ha originado.
1: Ah, bueno, sí, sí. Totalmente.
0: Con más fuerza. Se lo mide al viento de manera constante, Rodrigo, y no deja de sorprender por momentos el daño que ha hecho.
1: Ah, bueno, sí.
0: No registrado desde las mediciones de la meteorología.
1: Claro.
0: O sea, ¿no? No quiere decir que hace 1000 años atrás el viento también era fuerte en Roma. No, no. Porque no está medido.
1: Claro, no teníamos datos.
0: No teníamos datos reales.
1: No, solo tenemos datos del 1800, por ahí, más o menos.
0: Exactamente, que se lo empezó a medir.
1: Sí. Claro.
0: Con la intensidad que se lo empezó a medir. Bueno, hoy es el Día Global del Viento. Mira. Hay gente que son científicos que están estudiándolo de manera constante, ¿no? Pero bueno,
1: totalmente.
0: Yo siempre voy a quedar con lo bueno. El viento sur es el viento fresco. ¿Quién no pide viento sur cuando tenemos unos días de 40, 45 grados acá en Ceres?
1: Sí.
0: ¿Quién no lo pide? ¿Y a qué viento odiamos nosotros? El viento norte.
1: El viento norte.
0: Que es el que dice, es el que te dice, ¿cómo te dice el viento norte? Te pone loco.
1: Te pone
0: loco,
1: exacto.
0: ¿Eh?
1: ¿Viste?
0: ¿O no?
1: Sí,
0: dice,
1: que no.
0: Llegó el viento norte.
1: Ya se van a poner todos, ¿viste?
0: Ya se ponen todos locos. Bueno, esto es lo que causa acá el viento norte.
1: Claro.
0: ¿Viste? ¿Pero amamos el viento sur o no?
1: No, bueno, sí, sí, sí. ¿Eh? De alguna u otra forma, un poquito así.
0: Sí.
1: Poquito así.
0: Bueno, y acá estás mostrando imágenes de lo que hace el viento.
1: Claro.
0: La devastación.
1: Esa otra parte, ¿viste?
0: No hay forma de frenarlo.
1: No.
0: No, forma.
1: Cuando se activa este fenómeno, se desmadra.
0: Es terrible.
1: Es totalmente destructivo.
0: Sí, no. Lo que arrasa.
1: Totalmente.
0: Lo que se cruzó, lo arrasó.
1: Borra todo.
0: Borra todo.
1: Borra
0: todo. A nosotros nos despedazó, ¿no?
1: Exactamente.
0: Y eso que dicen. Que fue un poco.
1: Sí, sí, fue una muestra nada más. Una
0: Imaginate
1: muestra de lo que
0: si nos agarraba de lleno.
1: Exactamente.
0: Sí,
1: muestra.
0: Bueno, y hoy más allá del viento, hay que reconocerle sus beneficios y sus dificultades.
1: Exactamente.
0: Hoy es el Día Nacional del Libro y el Librero.
1: Muy bien, mirá del libro y del librero.
0: O
1: Muy
0: sea
1: bien.
0: Que hoy está bueno para hacer una linda entrada en la biblioteca Domingo
1: Ajá.
0: Faustino Sarmiento.
1: Mirá.
0: Que debe estar cerrada, por justamente mis amigos deben estar hoy de
1: feriado.
0: De
1: claro.
0: feriado, perfecto. Deberían igualmente estar atentos si yo quiero buscar un libro, Rodrigo.
1: Ah, ¿usted dice?
0: Y claro. Si no, ¿dónde me nutro de la cultura? Vos explicame qué leo.
1: Nada, bájelo de internet.
0: ¿Vos decís?
1: Sí.
0: ¿Para no joder la biblioteca?
1: No, bueno, pero no sé si para joder, pero viste.
0: Bueno.
1: No, en esos términos, pero bueno, si lo quiere leer ya.
0: Hoy es el Día Nacional del Libro.
1: Claro.
0: Para hablar de las obras icónicas del libro argentino. Hay muchas.
1: Sí, sí, sí.
0: Muchos dicen que Facundo.
1: Mirá.
0: Uno de los libros escritos de nada más y nada menos por el gran Domingo Faustino Sarmiento. Es tal vez uno de los libros más atrapantes que ha tenido la cultura literaria argentina, Rodrigo.
1: Bien. Tenemos libros.
0: Yo no creo haberlo leído. ¿No? Pero tampoco voy a poner un no definitivo.
1: Ah, mirá.
0: Porque yo no sé si no sacamos algo para la escuela de Facundo, ¿vos sabés?
1: Es
0: en el
1: probable,
0: secundario.
1: ¿Eh? Sí. Y, pero viste que...
0: No lo recuerdo.
1: Si no lo tendría que
0: A mí me suena mucho la tapa del
1: claro,
0: libro.
1: Lo tiene visto.
0: Sí.
1: Y porque viste que los libros de la secundaria, uno por ahí los leía medio, viste...
0: Sí.
1: Medio rapidito, ¿viste?
0: No, aparte te hacían hacer un trabajo práctico y tal vez no lo volvías a agarrar.
1: Exacto. Exacto. Y era como que en algunos casos lo leías a desgano, ¿viste? Lo leías porque lo tenías que hacer al trabajo y no más que
0: pero
1: eso.
0: Bueno, habla un poco el libro este de Facundo, cita un poco todo lo que fueron, bueno, las divisiones fuertes de entre originarios y la gente que vino a conquistar territorios, ¿no? Hace afirmaciones demasiado duras en algunos segmentos.
1: Mira.
0: Domingo Faustino Sarmiento. Todo desde el análisis propio de una propia mirada, ¿no? Y después hay libros como Martín Fierro.
1: Ah, bueno,
0: otro libro telúrico, me parece de los mejores que tenemos en Argentina, Rodrigo. Un emblema internacional.
1: Claro.
0: En la forma en la que lo escribió el gran José Hernández. Y la describe lo también, ¿no? Lo del gaucho y su patria adentro.
1: También, exactamente.
0: ¿No? Mira, nada más que lo ha hecho de una forma extraordinaria. Vamos a ser sinceros. Nadie podría escribirlo de la forma en la que lo escribió. Con versos que han sido leyenda.
1: Claro.
0: Frases que han quedado en el imaginario colectivo para siempre.
1: Claro, que le quedaron a la gente para toda la vida, para la diaria.
0: Dice verdades. O sea.
1: No, bueno, tiene mucho de
0: realismo,
1: gente,
0: ¿no?
1: Lo que la gente siente de verdad, claro. Está
0: inclusive
1: bueno.
0: Es como Don Quijote. El Martín Fierro es nuestro Don Quijote.
1: Claro.
0: Porque vos crees que vivió el chabón.
1: Sí, sí, sí.
0: Igual que Quijote. Es decir, que vos crees que el Quijote vivió.
1: Claro.
0: Y es una imaginación propia de... Bueno, no sé, o Macondo. Hay gente que dice, ¿a dónde queda Macondo? Bueno. Y Macondo estaba en la cabeza de Gabriel García Márquez.
1: Fue una invención del autor.
0: Y los personajes que le puso a Macondo. Y, por supuesto, la forma en que relata Cien Años de Soledad.
1: Claro.
0: Digamos, vos decís, ¿esos lugares existir? No, no existen.
1: Y no, pero bueno, pero ahí está la magia del autor.
0: Del escritor.
1: De generarte ese ambiente que vos decís, loco, esto es real, es plenamente real.
0: Igual no quiero decir que estos sean los dos mejores, porque yo a lo mejor hay gente que no le gusta leerlo.
1: No, bueno.
0: Viste que siempre cuando también avanzan las discusiones políticas, se hablan de qué libros hay que leer. Y de verdad que cuando hablamos de la política internacional y económica siempre citamos los internacionales, ¿no?
1: Claro.
0: Hayek, Marx, qué sé yo. Bueno, tenés un montón. Milton Friedman. Y tenés muchos, que ahora el presidente trajo muchos de esos libros. Pero bueno, después tenés lo propio, lo cultural, lo tuyo. Uh-huh. Y no tiene que ver con la economía netamente, con la mirada económica, que es todo político.
1: Ah, bueno,
0: sino que tenés para ver de tus costumbres, de tus raíces, qué sé yo. Y hay escritores muy buenos. Hay escritores en la Argentina que han sido muy buenos. Bueno, Leopoldo Lugones, Jorge Luis Borges, qué sé yo, Rodrigo. Tenés. Yo a lo largo de mi vida, no sé, pero leí varios libros.
1: Bien.
0: Principalmente en mi época de joven, cuando tenía que leer obligatoriamente. Y de verdad que el que lee libros, de verdad que cultiva un acervo espectacular. Yo siempre le digo... Te felicito. El que tiene la cultura de leer. Claro. Leer mucho. Porque hay que leer,
1: ¿eh? Sí, sí, sí, es hermoso.
0: Es hermoso leer. Además, más cuando vas y terminás un libro, ¿viste? Devora libros.
1: Claro.
0: Y terminás y vas, dejás y sacás otro. Y así te encontrás con autores extraordinarios. Mm. Si no, ¿quién te va a venir a contar la...? Porque para leer la tira cómica de Clarín...
1: Bueno.
0: Sí, no, pará, que hay libros también, ¿eh?
1: Sí. Bueno, pero ojalá al menos la gente leyera la tira cómica.
0: No, ¿y qué hace la gente? ¿Cómo no? ¿Qué la tira cómica? ¿No se lee?
1: Hoy en día no se lee nada. Nada, la mayoría de la gente no lee nada.
0: ¿Qué hace la gente? ¿A dónde se informa? ¿En las redes?
1: Y sí, pero eso no, difícilmente eso cultive tu vocabulario, cultive tu pensamiento. A ver, las noticias no tienen ese rol tampoco, hay que decirlo. La información, lo que hacemos los medios. No necesariamente tenemos un rol...
0: Literario, no.
1: Claro, ¿viste?
0: Es informativo.
1: Claro, por eso. Y más aún en un mundo donde hoy todo se necesita tan rápido, a veces no se prioriza, ¿viste? Lo estilístico, ¿viste?
0: Bien.
1: Sale como sale. Si vos querés buscar, no sé, metáforas, ¿viste? Querés buscar todos los recursos literarios posibles, ahí tenés que ir a un libro.
0: Qué bárbaro, ¿no?
1: Pero está bueno, ¿viste? Ojalá se leyera mucho más, porque de verdad tiene un impacto directo sobre cómo se habla, sobre cómo se escribe. Se aprende mucho, ¿eh?
0: Sí.
1: No solamente, obviamente, que después qué temas te gusten. Si vos, por ejemplo, lees mucha ficción, vas a cultivar la imaginación y demás. Y si, como bien decía Martín, si lees tal vez sobre temas específicos, puedes aprender un montón.
0: Sí, en los libros está un poco la explicación de todo, ¿no?
1: Exacto. Ahí está medio todo, ¿viste? Total en eso, ¿viste? Por eso. Es algo que no te va a dar internet ni tampoco la inteligencia artificial.
0: Bueno, acá lo que me pregunta mi amigo, a Pablo también le vamos a dar la bienvenida. Sí. Me dice, muchachos, ¿todavía sigue siendo la Biblia lo más leído del mundo?
1: Buena pregunta.
0: Mirá, yo no lo tenía como el número uno, amigo. El ranking mundial se renueva todos los años.
1: Claro, todo el tiempo.
0: Pero para mí, es Don Quijote, por lejos, más que la Biblia.
1: Claro.
0: Sí, la Biblia tiene su año, ¿no? También, más viejo que Don Quijote. Él calcula que le imprimió Gutenberg a la, claro, a la Biblia. Para mí está Don Quijote primero. No te quiero, no sé, amigo. No, no sé. No te sabría decir.
1: Debe depender mucho más.
0: Los libros sagrados, los libros sagrados tienen muchos lectores por el motivo de que las religiones son muy grandes.
1: Claro, ese es el tema. Y tienen, y muchos tienen mucho tiempo. Tienen mucho tiempo de escritos y de estar en circulación, ¿viste? Eso también los ayuda a...
0: Sí, a ser muy leídos.
1: A ser muy leídos, exactamente. Y depende también, obviamente, quién recopile los datos. Pues, por ejemplo, yo estoy buscando acá algunos rápidamente y te dan. Y, ¿viste? La Holy Bible.
0: La primera. Biblia. ¿Y segundo? Sí.
1: ¿Qué tenés? Quotations from Chairman Mao Zedong.
0: Algo de Mao Zedong.
1: De Mao Zedong, exactamente. Después tenés Harry Potter, el señor de los
0: anillos. Che, qué barro ese chico, esa señora con Harry Potter, ¿no?
1: Sí, la señora Rowling. Sí. Rowling. Mm. Después tenés El Alquimista, que ese es de Pablo Coelho.
0: No me gustó.
1: El Código Da Vinci, de Dan Brown. Mm.
0: No lo leí.
1: La saga Crepúsculo, nah. Stephen Never,
0: nah.
1: Gone with the Wind, de Margaret Mitchell, no sé qué libro es. Think and Grow Rich, Napoleon Hill, Pensar y Volverse Rico.
0: Che, pero este mirá, ranking para este libro de los más leídos en el mundo, pero claro, medido
1: ¿cuánto? Basado en el número de libros impresos y vendidos en los últimos 50 años.
0: Le falta sumar todo lo anterior, de ahí donde viene el arrastre del Quijote.
1: Pero si sumás ahí también, te sigue ganando la Biblia.
0: Vos decís, entonces sí, tienes razón, mi amigo.
1: Para mí, todo lo... Al menos Google dice que es la Biblia.
0: No, por eso no. Yo, si te, yo no, le hago pero caso, él tampoco está discutiendo nada. Me
1: si
0: dice,
1: yo le hago caso al primer dato, Google sí, me dice la Biblia, sí, las citas de Mao Zedong y luego Don Quijote. La verdad que me sorprende con lo de Mao Zedong.
0: Sí, el chino.
1: Uh-huh. Sí. Antología Política, publicada en 1964. Jamás lo he visto el libro, ni siquiera lo he visto el libro.
0: Sí, teniendo en cuenta que, bueno, también los chinos son miles.
1: Sí, también, obviamente, ¿no? Bueno, Mao, eso compensa mucho.
0: Mao Zedong.
1: Claro.
0: Este es Mao Zedong.
1: Claro, exactamente, así sería.
0: Antes de Mao Zedong. Uh-huh. Porque después vienen así la sucesión de hechos hasta que llegó, claro, el crack.
1: Vienen los muchachos.
0: El crack que los cambió. Uh-huh. Pero estos gobernaban cuando decían que China todavía era el imperio chino. Mira. Y estaban con la frontera cerrada.
1: Mira.
0: Cuando salieron al mundo no sabían ni para dónde ir.
1: Se ve que mucha gente ha tenido interés por conocerlo, ¿viste?
0: No. Bueno, y Mao, vos sabés que referencia que el cuello Mao es de eso, ¿no?
1: Mirá.
0: Viste que los chinos tienen la camisita esa que tienen, no tiene solapa.
1: Claro.
0: Bueno, eso es invento de ellos. ¿Sabías vos?
1: Bien, no. Bien. Está bueno.
0: Bueno. O sea, también. Aparte, por eso son textiles, son tintoreros los chinos, generalmente.
1: Claro, también. Tienen mucho de eso. De
0: bueno, ¿tercero?
1: Y el tercero ahí estaría Don Quijote. Según este dato.
0: Mirá vos, che, tercero. Según el dato. Ah, tenías razón, mi amigo, entonces.
1: Lo que pasa es que sí, viste, y es lo que veía también acá rápidamente en esta búsqueda. Los libros religiosos ganan mucho porque tienen mucha penetración en muchos países y en muchos idiomas, ¿viste?
0: Claro, y el de Mao ni hablar. Ya arrancás con China que...
1: Claro, ya arrancás con que la mayoría de los chinos lo hayan leído, lo hayan comprado.
0: Ni hablar.
1: Y ya arrancás lejos, ¿viste? Sí. Obviamente. Después también a lo mejor habría que separar libros religiosos, ficción, no ficción, ¿viste? Uh-huh. Y ahí capaz que habría que hacer un poco de discriminación.
0: Debe haberlo los rankings puntuales.
1: Sí, debe haber rankings más puntuales, exactamente.
0: Sí.
1: Más puntuales, totalmente. Y después hay que ver que todos estos libros hayan sido todos vendidos.
0: Sí.
1: Porque muchos libros capaz que no fueron vendidos, sino que fueron distribuidos gratuitamente. Viste que también a veces los libros con un tinte político muchas veces son regalados.
0: Bueno, hace poquito estaba leyendo de gente que fue a ver la película Cumbres Borrascosas. Viste que labura la muy bella Margot Robbie.
1: Ajá.
0: Y decían que tiene caracterizaciones muy diferentes a las que dice el libro real.
1: Ah, está trastocado del libro, che.
0: Igual dicen que el libro es una joya de la literatura.
1: Wow, mirá.
0: Cumbres Borrascosas. No me acuerdo la autora, es una mujer.
1: Claro.
0: La que lo escribió. Uh-huh. Pero hay otras películas, Cumbres Borrascosas. No es la primera vez que se hace un film del libro.
1: Es una peli con varias...
0: Y la gente la compara. Pero a las nuevas generaciones les gustó.
1: Les gustó esta.
0: Y les atrapó para ir a leer el libro. Viste que le hicieron como un anzuelo.
1: Bueno, eso es bueno, che.
0: O sea, por eso después dicen, vos sabés que cuando vi la película me pareció esto, lo otro, y en el libro... Claro. Lo que pasa es que las películas son adaptaciones, loco.
1: Claro. Siempre va a haber una diferencia lógica, porque vos no podés comparar el formato. Lógicamente,
0: no.
1: El libro puede decirte y contarte y mostrarte lo que se le ocurre. Bueno, tiene límites.
0: Las películas de Stephen King...
1: Claro.
0: el gran novelista de thrillers.
1: Exacto.
0: Después vos lo vas a ver en la pantalla y las películas tienen alguna cosa de película.
1: Claro, se toman sus licencias de cine.
0: No lo dudo. Obvio. Mira, estas son todas las cumbres borrascosas que hubo.
1: Son 6 películas entonces. O sea, 6 sumadas a la que se estrenó ahora.
0: Claro, la del 2026.
1: O sea, claro. Arrancaron en el 39. Millán.
0: Sí, con las parejas más resonantes del momento. Claro. Siempre la filmaban las parejas del momento.
1: Y sí.
0: A las películas.
1: Yo te digo, la verdad no vi ninguna, ¿no?
0: Yo sí, creo haber leído el libro yo.
1: Claro, tiene, no pinta, me acuerdo. Tiene pinta romántica, ¿no? Sí.
0: Sí, es media tumultuosa. Ella, mirá, se enamora, él se enamora y se pelea. Oh. Algo así hay, un poco de todo. También, claro, están las diferencias sociales. Oh. Hay un poco de todo.
1: Bueno,
0: es una linda tira, es una linda propuesta desde la escritura.
1: Claro, claro, exactamente.
0: Bueno, tenés que leer el libro.
1: Uh-huh. Bueno, pero bienvenido, Martín, que movilice a la gente, sí, a leer.
0: A la generación nueva.
1: Eso está buenísimo.
0: Porque esta película está hecha para las generaciones nuevas.
1: Claro, ¿viste? Eso está buenísimo, ¿viste? De que
0: la autora de Cumbres Borrascosas es una británica, creo.
1: ¿Una británica?
0: Pará.
1: Bien, bien, bien. Hola. Y debe ser un libro con muchos años ya.
0: Emily Briant. No, la novela de... Es una novela. Emily Briant. ¿Sabes cuándo la publicó?
1: Ajá.
0: El 24 de noviembre de 1847.
1: Chicos.
0: La autora.
1: Tremendo, cerca de los 200 años.
0: Viste, me parecía que el libro es viejo.
1: Muy viejo. Con razón tiene tantas adaptaciones al cine, claro, lógico. Claro.
0: Emily Briant.
1: Y le siguen sacando, ¿no? Como, sí. ¿Cómo son? Bien, ¿eh?
0: La publicó, ¿sí?, en el año 1847 con un seudónimo.
1: Ah, mira.
0: Ellis,
1: claro,
0: Bell. Uh-huh. Y su hermana, Charlotte, editó una segunda edición póstuma.
1: Wow.
0: Y claro, de esta novela. Ficción gótica y tragedia. Así se la denomina.
1: Ah, así está categorizada. Mirá, sí. Claro. Una ficción.
0: Sí, ella es británica, ¿no?
1: Británica. Bien, bueno.
0: Inglesa era. Yo sabía que era una mujer inglesa.
1: Facturando, chicos.
0: Yo creo, sí, Cumbres Borrascosas. Para aquellos que no lo han leído, me parece que debe estar la edición digital.
1: Sí, claro.
0: Si quieren. Pero, bueno, nos fuimos hasta estas películas.
1: Me encanta.
0: Y no, pero estamos hablando del Día Nacional del Libro. Estos
1: leer,
0: no son libros argentinos.
1: No, lamentablemente no.
0: Pero bueno, hay muy buenos escritores en nuestro país también.
1: También.
0: Sí, bueno, y para resumir un poquito todo lo que me falta, un día como hoy del año 1865 comienza a funcionar en Buenos Aires la Facultad de Ingeniería.
1: Muy bien.
0: Y en 1844, Goodyear patentaba la vulcanización del caucho, clave para que tengamos las cubiertas que hoy tenemos.
1: Claro, claro.
0: Bueno, en el Santoral hoy se recuerda a Santa Germana Cousin, el número de la suerte 508. Uh-huh. Y los cantantes cumpleaños famosos que tengo son 3.
1: A ver.
0: Ninguno de los 3 está vivo.
1: No.
0: Hoy cumpliría 86 años Ramona Galarza.
1: Mira.
0: Hoy cumpliría 80 años el cantautor griego Demis Rousseau. Uh-huh. Y hoy cumpliría 92 años el maestro Longaniza.
1: No.
0: Rubén Aguirre, el querido profesor Jirafales. Estos son los personajes que encontré cumpliendo, que no están vivos, Rodrigo.
1: Claro.
0: Que están cumpliendo años.
1: Mirá, bueno. Nuestro recuerdo a Rubén Aguirre.
0: El gran Rubén Aguirre.
1: Ta.
0: Sí.
1: ¿Viste?
0: Sí.
1: ¿Cuántas tacitas de café se tomó Rubén Aguirre? ¿No?
0: Exactamente. Y nunca le dijo que la quería.
1: Sí.
0: Qué increíble.
1: Bueno, nunca supimos qué pasaba detrás de la puerta, ¿viste?
0: No, es verdad.
1: Pero bueno.
0: Pero él nunca se declaró al aire.
1: Claro, no era un hombre muy reservado, ¿viste?
0: Sí.
1: Obviamente. Y sí,
0: lo que sí, se gastaba el sueldo en flores.
1: La que se gastó en flores, la que se gastaba en... O sea, para ser un maestro,
0: sí,
1: se ve que ganaba bien, o bien tenía un tongo, porque lo que gastaba primero en habanos.
0: Sí.
1: Y después la que gastaba en flores, ¿viste?
0: Ni hablar. Todo para que les iban un café.
1: Sí. Y la verdad, sí, qué paciencia, ¿no? No sé, estaba muy enamorado, ¿viste?
0: Pero bueno, está maestro. Bien, cada uno... Cumple.
1: Sí, no, bueno, viste, está bien.
0: Un cumplido,
1: obvio. Obvio, un presente hay que tener, un gesto.
0: Bueno, ¿qué tenés ahí, Rodrigo?
1: Bueno.
0: Después te voy a leer algunos mensajes.
1: Bien, me agrada. Bueno, en 1960 Entre Ríos y Santa Fe firmaban el Tratado Interprovincial para la construcción del túnel subfluvial, por supuesto. 1982, la selección de fútbol de El Salvador caía ante Hungría por 10-1 en el estadio del Elche por el grupo 3 del Mundial de España 82.
0: Uno de los las goleadas más importantes de la historia de los mundiales.
1: Tremendo, chicos, 10-1. No, por favor, sí, por favor, qué doloroso. Pero bueno, 1996, a los 79 años, fallecía en Beverly Hills, en Estados Unidos, la cantante estadounidense Ella Fitzgerald, una de las más grandes artistas de la historia del jazz. En 2013, falleció en Buenos Aires a los 90 años, el automovilista José Froilán González, primer piloto en ganar una carrera de Fórmula 1 para la escudería italiana Ferrari al conquistar el Gran Premio de Gran Bretaña de 1951. Obviamente, Fórmula 1 fue subcampeón mundial en 54 y tercero en 1951. Y lo último, en 2013, el Club Atlético Independiente, el más ganador de la Copa Libertadores de América, desciende por primera vez en su historia a la Primera B Nacional al caer como local por 1-0 ante San Lorenzo en partido por la anteúltima jornada del torneo clausura de ese año.
0: Viste, ustedes no me dan bola.
1: ¿Por qué?
0: Viste que algo sé, me dice por lo de la Biblia, la pegó, la pegó. Sí. Abrazo bueno, grande, estuvo cafeteando,
1: mi igual, amigo. Viste, es como que hay que decirle a nuestro amigo que no termina de ser concluyente el dato, viste, porque hay muchas fuentes, hay sí, que decirle.
0: Pero depende, dijo, como... él preguntó, viste. No, tiró no, como no. Una, la tiró, pero como que dejó la pregunta.
1: Tenía una línea, no, tiene una línea y está muy bien. Está bueno, tiene una buena orientación. Pero, viste, son ese tipo de datos que es muy difícil concluir, viste.
0: Sí, dice Lucía. Ajá. Le mandamos un saludo grande a Lucy.
1: Muy bien, ¿cómo andan?
0: No es de escribirnos mucho. Sí. Hoy aprovechó.
1: Claro, claro.
0: Me dice, chicos, lo peor que les puede pasar es ir a ver una película basada en un libro. Jamás dicen lo mismo que el libro. Claro. Siempre lo más lindo, les recomiendo, es leer.
1: Sí, toda la vida, claro.
0: Antes de ver la película, me dice sí. Lucía.
1: Sí, sí, sí.
0: Gracias, Lucy. Nos recomienda leer a nosotros que leer, estamos incultos, de hay paz, que decirlo. Sí. Si de verdad que poco. Con Rodrigo no tenemos cultura y la verdad que lectora.
1: Muy poquito, muy poquito.
0: Che, le voy a agradecer al Beto Audillo. Me ha mandado un montón de imágenes de Pali que está medalla de plata en marcha a 1500 metros. ¡Qué grande, Pali!
1: Che.
0: Mirá vos, mandó video y todo, Betito, ¿eh? ¡Qué grande el Beto! Audillo, le mando un saludito muy grande. Hoy debe estar aprovechando el feriadito. Dijo, les voy a mandar este mensaje a los muchachos.
1: ¡Qué genio!
0: Y nos ha escrito. Un genio total. 10:52 de la mañana, señores y señores. Pueden seguir escribiéndonos a los contactos de la Max. Estáis extrayendo gente que siempre sabe estar en los feriados.
1: ¿Sí, no?
0: Hoy se ve que están muy relajados algunos.
1: No salieron,
0: Rodrigo,
1: de la cama.
0: Algunas de tus amigas que te escriben temprano, como no te escucharon temprano, no se quedaron enganchadas en la Max.
1: Ni se habrán levantado.
0: Nah, que no, si están temprano regando el jardín, están todos temprano.
1: Ni se habrán levantado. Mi amigo el panadero que tampoco apareció.
0: ¿Viste que se notan algunas ausencias?
1: Sí, ¿no?
0: ¿No notás?
1: Sí, no, totalmente.
0: Nos están fallando algunos hoy.
1: ¿Dónde están todos nuestros amigos hoy?
0: Nos están fallando. No. Bueno, Griselda cayó, una de ausente que dice presente.
1: Vamos, Gri, bienvenida.
0: Sí. Buen día, Martín. Martín Rodrigo, escuchando la Max desde casa, es más lindo.
1: Claro.
0: Feriado y frío. ¿Qué más pedirle a la vida?
1: Gris, ya es mucho feriado.
0: Feriado
1: ya está.
0: Y frío.
1: Es demasiado.
0: O sea, andá a sacar la voz de ahí adentro.
1: ¡No! Pero por favor, que ni asome a la vereda, hace un frío tremendo.
0: Chiru Gorosito nos acaba de escribir también, nos manda la
1: compañero,
0: foto
1: amigo.
0: Testimoniando que
1: vamos.
0: Está escuchando la Max.
1: Vamos, nuestro amigo.
0: También bien. Ahí te paso la foto de Chiru, que está a través de, obviamente, nuestro YouTube.
1: Claro, claro, está disfrutando.
0: Ay, no te pasé la de Cachín, pará, que también voy a hacer. Voy a hacer, no, porque sin bando la de Chiru, tengo que pasar la de Cachín también.
1: Es verdad, yo me olvidé de pedírsela. Que,
0: no, porque, si no, después decís, che, ¿por qué no te pasaste mi foto?
1: Exacto, viste, nos van a acusar de que estamos acá.
0: Discriminando.
1: Sí, estamos censurando. ¿Viste?
0: No censuramos a nadie.
1: No, acá hay libertad de expresión, muchachos, ¿eh?
0: Hoy están vía streaming con Vero ahí,
1: bien,
0: disfrutando
1: saludos.
0: Seguramente la mañana con Renzo también.
1: Vamos a Renzo también.
0: Me imagino que Vero no está laburando, ¿no? No está haciendo nada, no está haciendo ninguna empresa. Hoy hay que descansar, Vero.
1: No le corten la luz igual, ¿no?
0: No, ni hablar. No bueno, ahí estamos, mirá. Ahí estamos en la pantalla. Ahí estamos con Rodri.
1: Dios mío.
0: En este búnker de mañana. Estamos en televisor. Y Cachín nos mandó la foto panorámica con la taza.
1: Ah, muy bien.
0: En un primer plano.
1: Claro.
0: Y en el fondo, el streaming.
1: Ahí, mirá.
0: Mirá. Mira, la taza primer plano.
1: Mirá la taza. No cualquiera, ¿eh?
0: No, Qatar 2022.
1: La bota es de Qatar, nuestro amigo.
0: Bastante me parece que está tirando abajo las cábalas, Cachín, con eso.
1: Claro.
0: No.
1: Ay, bueno.
0: Ahí está, la perspectiva.
1: Bien, ¿eh?
0: Se sumaron.
1: Totalmente. Bueno, viste que hay gente que se levantó, que está
0: firme.
1: Activa, por eso. Y mirá que hay que levantarse, ¿eh?
0: Qué gran.
1: Frío.
0: Sí, estás bastante.
1: Hay que tener ganas de salir de la cama, ¿eh?
0: Parece. 5 de las 11 de la mañana, seguimos.
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3: Nacional es mundial. Todos los detalles con Nicolás Álvarez.
4: A la 1:00 p.m. debuta España en la Copa del Mundo. Su rival será Cabo Verde. En la previa del partido habló su técnico, Luis de la Fuente de Lamine Yamal.
5: La mejor noticia también es que Lamine está en perfectas condiciones. Se ha seguido el proceso que teníamos previsto y ha llegado a la cita a la hora de tomar la decisión en el momento que queríamos que llegara. Él está fantásticamente entrenando muy bien, como el resto de compañeros que han tenido algún inconveniente.
3: Martín Menem inició una visita oficial a Israel. El presidente de la Cámara de Diputados fue recibido por el titular de la Knesset, Amir Ohana. La gira está orientada a profundizar la relación diplomática e institucional y ampliar la cooperación entre los dos parlamentos. Acuerdo entre Estados Unidos e Irán. El entendimiento tuvo un impacto positivo en el precio del petróleo, que se desplomó un 5%. En tanto, suben los futuros de Wall Street, mientras que las bolsas asiáticas abren con un fuerte incremento del 6%. El estado del tránsito con Romina Wiener.
6: En la provincia de Mendoza, el paso internacional Cristo Redentor, ubicado en Ruta Nacional 7 que conecta a Argentina con Chile, se encuentra operativo a la circulación para todo tipo de vehículos. Hoy, a partir de las 14 horas, rige la restricción a la circulación de camiones en rutas de la costa atlántica. Se da en el marco del regreso del fin de semana largo. Alcanza a la autovía 2, a la autopista Buenos Aires-La Plata y a las rutas provinciales 11, 36, 56, 63 y 76.
3: En Mendoza, donde nos escuchás a través de la M960, la temperatura es de 4 grados 9 décimas y el cielo está mayormente nublado. En Buenos Aires, la temperatura es de 8 grados 2 décimas, la térmica llega a los 7 grados, la humedad del 54% y el cielo está ligeramente nublado.
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1: Tiziano Ferro, clásico, alucinado. Antes Madonna con lo nuevo, que lo hizo bien movidito al último disco, la Madonna. Haciendo Free to Love para cerrar la segunda hora del Búnker Radio de mañana. 11:15, señoras y señores. Che, ¿viste que dijimos la marea de nuestros amigos que faltaban? Bueno, entraron.
2: Bienvenidos.
1: Para los que entraron por YouTube, ahí está nuestro amigo Carlos Grillo, señoras y señores. Hola, buenos días, Martín Rodrigo, aquí tomando unos matecitos. Vamos, paradero querido. El gran dibujante, Carlos, también. Un abrazo grande. Y Emiliano también, no podía faltar. Dice, buen día, Martín Rodrigo, presente en el feriado también.
2: Vamos.
1: La gente que entró a YouTube, ahí en el chat, nos pueden chatear también. ¿Qué están por hacer? Si están haciendo, qué sé yo, un asadito.
2: Claro.
1: Unas empanadas.
2: Me
1: bueno,
2: gusta.
1: Si están haciendo un pucherito, qué sé yo. Puede ser de todo un poco. Como para que tengamos alguna idea de qué están por cocinar.
2: Claro.
1: Sí, y también, hablando de algunas propuestas que nos llegaron por programa, nuestro amigo Luis.
2: Sí, ¿qué cuenta Luis?
1: Que me escribe nuestro, mi famoso WhatsApp para él. Dice, hay el famoso WhatsApp del famoso relator deportivo. Che, Luis me tira algunos datitos y tips, principalmente del Mundial.
2: Muy bien, bancamos.
1: Lo que le pareció más que nada. Gracias, Luisito, mundial. Pero después lo voy a guardar el mensaje. De Luis, que no es de Ceres, Luis es totalense, mi amigo.
2: Saludos al amigo.
1: Y bueno, hablando justamente, hoy escuchó el resumen de Grito Mundial. Y bueno, se ve que le quedó colgado el mensaje y me lo mandó. Me dice antes que me olvide, me dice. Claro. Gracias, Luisito querido, un abrazo grande a la distancia. También fanático del tapón, che. Qué grande. Bueno, hay gente que es fanática de algunas cosas que no entendés.
2: No, pero ¿por qué no?
1: Hay cosas que no se entienden.
2: Aguanten los fanáticos, loco.
1: Che, Sandra también nos estaba saludando en el feriado. Dice, yo también estoy, che.
2: Bien,
1: yo estoy todos los días con el búnker.
2: Claro.
1: Che, qué lindo tema, hace mucho que no lo escuchaba. ¿El tema Tiziano? Ah, sí, alucinado, gran canción.
2: Tiziano es un capo, loco.
1: Hace mucho que no saca temas nuevos, Tiziano Ferro. Es lo mismo que Nick,
2: sí.
1: El que se le fue Laura, que no sabía dónde estaba.
2: Laura no está.
1: Pero por eso, hay cantantes que hace mucho que no sacan nada.
2: Desaparecieron, ¿viste?
1: Claro. Que son muy, muy buenos músicos, por supuesto. Muy buenos cantantes. Che, buen día. Acá, por más que sea feriadito, yo los escucho siempre, dice Marina.
2: Bien ahí,
1: hoy se come locro.
2: ¡Epa!
1: Vale, el aplauso, señoras y señores.
2: Buena, Marina.
1: Todavía. Qué lindo que se pueda comer un rico locro.
2: Feriado que se respeta.
1: Por supuesto. Tírame una postal de afuera. Para la gente que está viendo en otro. Tírame una panorámica. Tírame una panorámica.
2: Claro.
1: De los exteriores acá de la Max Stream. ¿Dónde está el sol que me dijiste?
2: Ya se guardó el sol.
1: Me dijiste, está saliendo el sol, me dice Rodrigo.
2: Pues si estaba hace un ratito. ¿Qué pasó? A ver, lo vimos recién.
1: No está. No mientas, Rodrigo, que nos están viendo.
2: Estuvo hace un ratito.
1: No mientas.
2: Le juro, por favor, yo no, chico, alguien lo tiene que haber visto en YouTube. No, lo vi yo solo.
1: Nadie lo vio al sol.
2: No, imaginé sol. No, ya sería un montón. No,
1: ¿Alucinaste?
2: No lo puedo encontrar ahora en el
1: como
2: archivo.
1: Como Tiziano Ferro.
2: Sí, literal. No, tiene que... No, chico, alguien más vio el sol. Dígame, por favor. Mirá, hace un ratito. 10:34.
1: Marina se ríe y dice, ¿dónde vio el sol?
2: Hubo sol recién, le juro.
1: ¿Dónde vio el sol?
2: No?
1: Dice.
2: Si pusimos la cámara recién,
1: se
2: ¿qué
1: ríe.
2: Pasó?
1: Pará. Marina se ríe y dice, ¿dónde vio el sol, Rodrigo? Pará.
2: Le juro, entré en pánico. No.
1: Solo fue una resolana. Apareció así, fugaz.
2: ¿Viste, loco? No lo imaginé. No me digan eso.
1: Pará. Tiene razón, Rodrigo, me dice Matador.
2: ¿Viste?
1: Salió dos segundos contabilizados.
2: No me asusto.
1: 2 segundos contabilizados por Matador.
2: Viste, saludos a Gise, que me dice que también salió el sol. ¿Viste que salió?
1: Ah, también salió.
2: No, chicos, me hicieron sentir mal, ¿viste? Dije
1: y te digo más, me pasó una foto, Eduardo.
2: Sí. Vamos, Edu.
1: Pará, que no sé si se ve algo de sol. Me pasó una foto el Edu de una panorámica así de la calle.
2: Bien, bien. Andando
1: en un vehículo, por supuesto.
2: Claro.
1: Yo no veo sol ahí en la foto de Eduardo. Ah, sí, acá me lo mostró.
2: A ver.
1: No, pará. No, sí.
2: Algo ya había, che.
1: Apareció como dice Marina Resolana.
2: Acá, este fue el punto cúlmine. Este fue el tope de sol.
1: Ah, está. Lo encontraste.
2: Estaba, ¿viste? No, chico. ¿Viste? Por favor, ¿viste? Claro, me dicen, hizo presencia y se fue. Es verdad, pasó a saludar, dijo... No se preocupen, chicos, que yo estoy bien.
1: No hay forma.
2: Pero me voy a casa de
1: No hay forma de ganarle la nubosidad.
2: Está negado pero chico, está negado el sol y con nosotros.
1: El Edu pasa la foto.
2: Ahí llega.
1: De cuando aparece la resolana.
2: ¿Viste?
1: También, y claro, lo muestra como con un flash, ¿ves?
2: Claro, pa, fue.
1: Esto fue así. Lo que registró.
2: Fue un flash, literal.
1: Esto es lo que vos viste, Rodri, cuando viniste al baño.
2: Claro.
1: Esto es lo que viste vos.
2: ¿Viste? Yo dije lo vi porque quedó en la cámara, además, ¿viste?
1: Sí.
2: Entré en pánico.
1: Che, pará, no hagas levantar a la gente que te está escuchando, lo que está acostada, la gente dice, uy, salió el sol, me levanto
2: a ver.
1: No, quédate acostado.
2: Bueno, che, no, ya está, ya se fue, chicos. Ya, no duró nada. Por eso, yo creo que pasó a saludar, pasó a avisar que está bien, que no se preocupen, pero...
1: Escuchá.
2: No va a venir.
1: Eduardo le encontró el motivo.
2: Bien.
1: Dice, el sol está en modo mujer, está enojada.
2: No, ¿por qué? ¿Qué significa eso?
1: Sale y se esconde, así.
2: Claro.
1: Está bien. Nada fugaz fue, che, no estás loco, Rodri, yo lo vi también. No,
2: yo dije, disocié, desconecté un momento, imaginé un universo.
1: Se le cagaron de risa.
2: Yo te juro, tuve miedo, dije, chicos, me voy mi interno. Dije,
1: lo que pasa es que te entiende, Marina, dice, todos estamos alucinados esperando el sol. ¿Viste? Para que seque la ropa.
2: Sí, chicos, nos vamos a quedar sin ropa, decimos así, ¿eh?
1: No, es que estamos sin ropa.
2: Ya estamos con poco.
1: Estamos sin ropa. Lo que pasa que, viste, que te centrifugan los
2: claro, los lavadores, sí.
1: Los secarropas te la dejan, pero después necesitas algo de vientito o algo, porque si no te queda húmeda.
2: Necesitas algo.
1: ¿Le dan plancha o bien deben estar los lavaderos de Ceres
2: también
1: trabajando
2: con
1: el secado?
2: Siempre es bueno promover la actividad económica.
1: Ah, está buena. Che, ¿quién me habrá mandado mi amigo Darío Guirado?
2: A ver, Darío.
1: ¿Cómo anduvo el debut de la vuelta de Krakatoa? Ah,
2: excelente, esperadísima la vuelta. Obviamente la gente la disfrutó un montón.
1: Sí.
2: Obvio, prometía mucho la noche. Y pintó muy lindo, obvio. Mm. Creo que estuvo... bueno, estuvo nuestro amigo ahí, Chelly, también en la... ¿Por qué me encuentro con esto? Abro el Instagram para buscarlo y me encuentro con cualquier otra cosa. Gente peleando. No sé por qué, chicos.
1: Bueno.
2: Pero bueno, nada que ver. No tiene nada que ver con nosotros.
1: Escucha.
2: Pero bueno.
1: Escucha.
2: ¿Qué data tiene?
1: No puedo pasar el audio porque tiene cosas privadas,
2: claro,
1: también metidas,
2: claro,
1: en el medio.
2: Tiene charlas privadas, claro.
1: Pero, mira, me dice, entre cosas de las que puedo transcribir. Hola, Martín, buen día. Totalmente la reapertura de Krakatoa, nada más que se me empañó la gran noche por los llamadores, dice. Claro. Irresponsables. Parece que se quedaron en morteros.
2: Mira, claro, ellos venían de otro baile.
1: Lo largaron tarde en aquel baile y fue imposible cumplir con el horario de su actuación.
2: Mira.
1: Yo pedí mil disculpas a toda la gente. Lo otro, espectacular.
2: Excelente.
1: Un millón de gracias a toda la gente que concurrió a pesar del tiempo PUTO.
2: Sí, el tiempo estuvo.
1: Que nos jugó una mala pasada y hasta el fin de semana.
2: Macán.
1: Ahora los esperamos con el show en vivo de Freddy y los Solares.
2: Totalmente.
1: Anticipadas, 10,000 pesitos. Ya a la venta.
2: Ya a la venta. Vamos con el cumple.
1: Esto es lo que me acaba de mandar. El mensaje de audio no lo mezclo porque, reitero, tiene mensajes...
2: Claro, no, tiene cositas privadas.
1: Tiene un mensaje privado también, metido en el medio. Claro, pero gracias, Darío, está muy bueno que haya vuelto. A mí me dijeron, ¿quién me dijo? Cachín ayer. Digo, che,
2: bien.
1: Cachín, ¿cómo estuvo el baile? No, estuvo re lleno. Me
2: excelente.
1: Me puse muy feliz.
2: Por supuesto.
1: Muy contento. Bueno,
2: siempre es lindo saber de la vuelta.
1: Lástima que, che, a veces la agenda cuando tenemos estos grupos que actúan en otro lado.
2: Sí, cuando tenés que depender de los
1: sí,
2: horarios.
1: Sí, no, pero vos sabés que le pasó siempre a los grupos de cumbia eso.
2: Sí, pasa mucho. Sí, ¿viste? En algunos lugares no son respetuosos de los horarios. Hay que decirlo.
1: Porque vos tenés que, en la Argentina, te dije siempre, vos tenés que largar.
2: Pero,
1: vos tenés que... Si el evento está previsto...
2: Claro.
1: Los actos. No hay que esperar a nadie.
2: ¿Viste? Y uno imagina, seguramente esta gente de allá, yo no sé cómo estaba el tiempo en Morteros, pero a lo mejor les pasó que estaba como acá, ¿viste? Quedaron esperando, estirándola.
1: Pero Morteros son 120 kilómetros, porque no venía un avión.
2: No,
1: venía vendrá en una traffic, en todo caso, en una combi.
2: Totalmente, ¿viste? Y no podés tampoco venir a lo loco.
1: Vos a los 120 kilómetros los tenés que hacer sí o sí por ruta y por más que tenga un auto más, menos veloz.
2: No.
1: Demorás igual.
2: No podés, ¿viste? Porque tampoco... De noche, el tiempo, viste cómo estaba. No,
1: yo imagino que ya se vienen demorando ellos.
2: Probablemente.
1: En las actuaciones.
2: Probablemente, sí. Y a veces sí, viste, las organizaciones no son muy respetuosas en algunos
1: eso
2: casos.
1: Eso cuando se depende, no nos olvidemos que la gente de la cumbia a vos te cobra.
2: Claro.
1: En un exclusivo, fortuna.
2: Viste.
1: ¿Qué hacen los propietarios de los bailes? Los contratan con otros colegas para que se abarate y les quede dentro de la ruta.
2: Para estar en zona.
1: Pero bueno, es cuando te queda último también, Rodri. Ahí estás alambrado.
2: Y sí, sí, totalmente.
1: Yo me acuerdo una noche del boliche que venía Cali. ¿Te acordás que se habían quedado? Habían tenido un problema mecánico, creo.
2: Ah.
1: Los tuvieron que buscar. Eran las 7 de la mañana, ¿era que tocaron?
2: Mirá.
1: Era de día.
2: Claro, claro.
1: Que ahí se desbordó todo porque hubo críticas muy fuertes de que el gobierno no lo había presionado al boliche para...
2: Ah, y bueno, pero viste, en otras épocas...
1: Porque vos no podés extender la apertura de un local cuando... Por más que tenga que venga a actuar Charlie García.
2: Bueno, pero una vez, un retraso lo puede tener cualquiera.
1: No, pero un retraso hasta la mañana no. Bueno. Vos podés demorar media hora el retraso.
2: Tampoco.
1: Por eso se busca.
2: Qué sé yo, viste.
1: Te lo digo porque nosotros estuvimos ahí adentro. Claro, siempre se buscó que vengan solo acá.
2: Exacto. Sí, sí.
1: Sí, fortuna, ¿eh? Fortuna
2: sería
1: porque.
2: Es el escenario ideal, pero.
1: Porque es fortuna. Entonces vos decís, no, yo para no fallar, vos viniste a las 6 de la tarde.
2: Claro.
1: Andá, cená tal lugar, todo. Pero vos estás acá.
2: Claro.
1: ¿Entendés?
2: Te tengo acá, pase lo que pase, Vito.
1: Vos actuás. Uh-huh. Listo. Perfecto. Yo cumplo, ¿me entendés?
2: Claro.
1: Pero si tenés que meterlo en varios lados, Rodri, es muy difícil.
2: No, totalmente.
1: Pasa eso. La gente que está en los bailes sabe cómo es el tema.
2: Sí, eso ya genera obviamente ese gran riesgo. Pero bueno, debe ser que a lo mejor, viste, los muchachos...
1: También. Igual Darío, las veces que jugó fuerte con, por ejemplo, Coti. Te lo trae exclusivo.
2: Sí, vos. Obviamente. Es como cuando vino Dalila, viste.
1: Exacto. Porque, viste, jugar ahí con el margen de horario...
2: No, total. Hay riesgos, viste, siempre.
1: Sí,
2: siempre.
1: Y reitero. Él dice de la irresponsabilidad también, porque de verdad que el grupo, los grupos deberían saber también que tienen un horario para respetar.
2: El grupo, Martín, tiene la experiencia de saber en cuánto, el grupo, por ejemplo, sabe en cuánto arma, desarma, qué tiempo necesita, cuánto dura su show.
1: Encima a Darío le quedaron todos los bailes lejos de sus colegas.
2: Claro.
1: Porque después debe tener Rafaela, debe tener Morteros, Tostado, Pinto.
2: Y ya para allá.
1: No tengo ni idea qué bailes hay.
2: No, tampoco.
1: Pero quedan todo lejísimo, Darío.
2: Pero es verdad, hay muchos bailes que ya no están trabajando, ¿viste?
1: No, cerraron.
2: Cerraron muchos.
1: Sí, cerraron muchos.
2: La realidad. Pero bueno, ¿viste?
1: ¿Sabes qué me dice? ¿Qué me dice, Darío? Cortito, a ver. 7 segundos,
3: ¿eh? No son irresponsables, Martín. Yo a Cali tenía 100 personas adentro y lo largué igual.
2: Claro.
1: Bien.
2: Y sí, ¿viste? Mm. Muchas veces, sí, porque viste, a lo mejor uno no sabe qué hizo la empresa allá. Pero
1: claro, Cali actuó primero acá.
2: Exacto. Cali estaba previsto, estaba notificado, además la gente sabía que actuaba temprano.
1: Bien, irresponsable, dice. Yo lo largué a Cali porque Cali a lo mejor tenía otras actuaciones.
2: Y sí, y hay que respetar eso. El grupo tiene que salir y está previsto y tiene su agenda. Y a lo mejor en otros lados, capaz que está otro grupo, lo retrasaron esperando que venga más gente y esto y aquello, viste.
1: Sí.
2: Y el grupo
1: pero ahí está. Esto es lo igual que la gente que va a los lugares. La que paga la entrada.
2: Claro.
1: Si vos fuiste, te dicen, se abre a las 2:30.
2: Claro.
1: Y el grupo actúa a la 1. Y vos fuiste a las 2 y no lo viste. Y problema tuyo.
2: Y ya ahí no hay nada que hacer.
1: ¿Viste? Y sí, loco.
2: Si vos estabas notificado de qué horario arrancaba el show y qué horario estaba todo, no hay
1: digamos,
2: nada.
1: Digamos, vos cuando, no vas a los, cuando vas a los recitales de los tipos más grosos.
2: Sí.
1: Que va a los Red Hot Chili Pepper, a Lali Esposito, entonces ponen el número.
2: ¿Cuántas horas antes van?
1: Días antes algunos.
2: Es verdad.
1: Claro, porque
2: verdad.
1: Te dicen 21 a 15 y arranca total. 21 a 15.
2: Y la gente está a las 21 a 15 del día anterior,
1: no
2: como
1: te
2: mínimo.
1: Andan. Y si bueno, a lo mejor entraste tarde y bueno, no va a volver a tocar para vos.
2: Y claro, ya está. Lo que pasó, pasó, no se recupera.
1: ¿Se entiende?
2: Totalmente.
1: La gente está acostumbrada a ser irresponsable en el horario.
2: Y un poco, sí.
1: Y
2: también.
1: Le ha pasado a personas que han ido a otros países... Y se clavaron. No, es verdad. Bueno, la famosa historia que cuenta uno de los exjugadores, director técnico argentino, cuando fue a Japón por primera vez.
2: Mirá.
1: No había muchos japoneses, no había muchos argentinos ese momento en Asia.
2: No había mucha experiencia.
1: Y menos en Japón.
2: Claro.
1: Y claro, calculá, llegó 11:32, llegó el 2 minutos. Estaban todos con una cara... Hacé de cuenta que...
2: ¿Por los 2 minutos?
1: 2 minutos.
2: Ya
1: él se acuerda, él se acuerda patente que los 2 minutos los perdieron, tal vez en el momento de la recepción, cuando tuvieron que estacionar, pues se fueron un poquito más lejos.
2: Claro, por eso.
1: Nada más. Estaban con cara larga los sponsors del equipo, el dueño del equipo.
2: Claro.
1: Ni hablar las autoridades que había.
2: No, obviamente. Que encima, si son tus primeras impresiones, peor todavía.
1: Sí, dos minutos.
2: Peor, claro.
1: Él llegó con el representante de él, ¿viste?
2: Claro.
1: Argentino los dos.
2: Exacto.
1: Imagínate, para los japoneses se da cuenta que era un puñal clavado en el pecho.
2: Claro,
1: no es porque son correctos. Pero el horario, si se establece, si no ponele, vengan al horario que quieran, ¿entendés?
2: Vengan que nosotros vamos a estar acá.
1: Claro, sí, no importa, no hay un horario de largada, nada. Vengan al horario que quieran.
2: Cuando vengas arrancamos. No, ¿entendés? No existe, eso no se puede hacer así.
1: Por eso, pero bueno, en todo sentido, ¿viste? Sí, la gente que entra tarde en una obra de teatro.
2: Bueno.
1: No, me demoré porque vos sabés que justo se me acabó el gas, tuve que llamar, claro, y bueno, pero...
2: Es como llegar tarde al cine. No,
1: no te van a esperar.
2: No, no se puede, claro, no se puede parar, pausar, imagínate.
1: Sí. Un tema a analizarlo psicológicamente.
2: Sí, el tema horario.
1: La Argentina tiene eso. Sí, pero no pasa únicamente en series, pasa en todos lados.
2: No, es una costumbre la que tenemos.
1: Y la gente que se enoja después. Bueno, pero... Dice, estos no arrancan nunca horario, la vez que yo vengo a arrancar un horario.
2: Sí.
1: Que no arranquen nunca horario, quiere decir que alguna vez alguien, claro, va a poner el cascabel al gato y va a decir, desde ahora para adelante,
2: claro,
1: se arranca o se arranca.
2: Y sí, algún día alguien tiene que ponerle orden a las cosas y decir, chico, se terminó la joda.
1: Bueno, es lo que hablábamos el otro día con Lili. ¿Qué hablamos, claro, con Lili? Che, pará. Si es 15:30 la actuación de este, es 15:30. Si son 15 minutos, son 15 minutos.
2: Y sí.
1: 20.
2: No. Claro, claro.
1: 15, y listo. Sí. No, pero gustó mucho el show, las madres piden más. No, volá. No, hacé tu propio...
2: Los demás tienen que venir
1: también. Tu propio festival y ahí hacerlos bailar todo lo que vos quieras.
2: Porque después nos explican por qué... Porque después, en algún momento ese tiempo hay que recuperarlo.
1: Y sí.
2: O tenés que extender los shows eternamente, que no se puede, o terminás después ajustando la actuación de otro que tal vez no te gusta tanto, porque son así también. De algún lado los tiempos se recuperan.
1: Claro.
2: Obvio, por eso, hay que ser también comprensivo y empático.
1: 15 minutos, claro. 15 son 15, son 20,
2: sí,
1: 20.
2: Sí, 15 son
1: y
2: 15.
1: Y si te dicen, vos actuás a las 15, a las 15, ya tenés, claro, que estar largando la canción.
2: Y sí. Y no vamos a esperar que llegue más gente y esto y aquello, ¿viste?
1: Pero, ¿y si a vos cuando te contrataron para actuar no te dijeron que iba a haber gente o no?
2: Totalmente.
1: Vos vas a actuar, haya una persona, 100, 1000, vos tenés que ir. Si a vos te contrataron para ir a actuar.
2: El profesional tiene que actuar igual. Para
1: pero,
2: uno, obvio, para 20,
1: gente,
2: para 100.
1: ¿Qué necesita? ¿Qué gente hay que poner? ¿De dónde crees que saquemos? ¿Extras?
2: Bueno, pero... No. Pero bueno, viste que algunos medio que tienen esa postura también, viste. Si bueno, está lleno, si no.
1: No, bueno, pero eso arreglalo antes.
2: Ah, sí, también es verdad.
1: Che, pará, el horario que me pusiste no me gusta.
2: Claro, mandame más tarde. ¿Viste?
1: Mandame porque yo tengo un show de parada de mano.
2: Claro.
1: Que entra una persona haciendo la parada de mano y, claro, va de un lugar a otro y, claro, ese es el número central.
2: Que yo después quiero tener, claro, fotos, viste, para mi red con todo lleno, viste.
1: Por, claro, ejemplo. Y bueno. Sí, sé yo. Por ahí, pero si lo aclaramos desde arranque.
2: A lo mejor se puede.
1: Genial.
2: Sí, pero.
1: ¿Se entiende? Sí. Che, no, vos sé que hace un ratito estaba viendo cosas curiosas.
2: Me agrada.
1: Del fin de semana que se corrió en Barcelona el Gran Premio. Ah, porque parecería que el otro día quedamos todos enganchados con Mónaco y nada que ver. Porque, viste, estaba el Principado, a vos te,
2: claro,
1: gustó la parte de los yates, todo,
2: a
1: Rodrigo.
2: A mí me gustó eso.
1: Bueno, no me acuerdo.
2: Creo que
1: alguien dijo que le gustaba.
2: Alguien le gustó, creo que era usted.
1: Sí, bueno, la parte de glamour.
2: Sí, toda esa parte cara.
1: Después están los que se pusieron del otro lado de la barrera y dijeron, nosotros estamos con los mecánicos, los verdaderos laburantes, todo esto.
2: Mirá.
1: Viste, tipo defendiendo el sindicato de los mecánicos.
2: Los que de verdad ponen el lomo.
1: Bueno, qué sé yo. Bueno, ponele.
2: Gente laburante como nosotros.
1: Bueno, ponele. Está bien, del otro lado de la barrera, ¿no?
2: Claro,
1: de un lado está el glamour y del otro lado están los que barren, limpian, laburan.
2: Los que mantienen.
1: Sí, el show, ¿no? Mm. Bueno, vos sabés que es así, Rodrigo, la pirámide. Pero bueno, después están los sindicalistas y todo lo demás. Que viene chorreado esto.
2: Ah, bueno.
1: De la distribución del ingreso. Bueno, y tenés miles de cosas que podríamos discutir.
2: Sí.
1: ¿No? Bueno, no estamos en esa.
2: No, ya es pasó. No es el momento.
1: Ya pasó Mónaco. Che, bueno, y apareció una nota, te decía recién, en Instagram que estaba viendo. Mirá lo que se pusieron a detallar.
2: Nah.
1: Los relojes de la Fórmula 1 Barcelona.
2: ¿Cómo les gusta, por favor,
1: Esto es para gente que obviamente puede acceder a estos relojes.
2: También se vive del deseo.
1: Sí, yo no puedo decir nada porque yo, de verdad, Rodrigo, no soy de la cultura del reloj.
2: Ah, ¿no es del reloj?
1: No uso.
2: Nunca pensé
1: me hace
2: tener,
1: mal. No, usé no muchos usar, años, pero no puedo usar.
2: Claro, está bien.
1: No, porque mejor. El metal o el plástico que me ponen, no sé por qué, pero me hace mal.
2: Claro, así que descartado.
1: No, descarto todo tipo de relojes.
2: Descartado.
1: Me han regalado relojes que después los terminé agradeciendo, pero los tuve ahí hasta que un día no lo... Tenía uno en una cajita hace muy poco, los encontré.
2: Bueno, lo puede conservar como un decorativo.
1: Era un Citizen.
2: Mirá, qué lindo. Bien.
1: Me lo había regalado. Claro. Me acuerdo que era un premio que había obtenido, me había regalado. Una firma comercial me lo regaló.
2: Ah, qué bien, mira. Es un buen regalo,
1: Sí, me lo regalaron.
2: No es menor un reloj,
1: Sí, igualmente viste que los regalos no se obsequian.
2: No.
1: Así que lo encontré ahí, lo tenía en una cajita, tal cual me lo regalaron. a la cajita.
2: Claro.
1: Si puedo, me acuerdo, saco la foto y te lo muestro.
2: Por favor, sí, así lo chupamos.
1: Sí, aparte no, son invencibles, esos no se funden nunca, no tienen la pila. Son constantes.
2: ¿En serio?
1: Sí. Bueno, y estaba viendo esto de la Fórmula 1. Y empezamos con los relojes. ¿Qué valen los relojes que tienen los pilotos? ¿De qué marca son?
2: Claro, lo que usan los muchachos.
1: La mayoría son Richard Mille.
2: Ah, esa es la
1: marca de la escudería Ferrari. Claro. Ustedes saben que los relojes Richard Mille, algunos dicen que son relojes sobrevalorados.
2: ¿En serio? No.
1: Sí, che, algunos dicen son sobrevalorados.
2: No sean así, loco.
1: Bueno, vamos con el primer reloj, que es el de nada más y nada menos que el gran Lewis Hamilton.
2: Claro.
1: Ah, viste, ayer ganó Lewis Hamilton. Ganador. Y todos los periodistas se arrodillaron ante él, ¿no? Dimos cuenta de quién son hinchas todos los periodistas que cubren la Fórmula 1
2: todos.
1: En la actualidad. Está bien. Él hacía 2 años no ganaba y yo creo que él mismo no esperaba tanta devoción de su primera victoria con Ferrari. Obviamente recordaron que también la primera vez que en ese circuito de Barcelona había corrido, Michael Schumacher logró su primera victoria en Barcelona.
2: Además,
1: con Ferrari.
2: Claro, claro.
1: Nada más y nada menos.
2: Claro, y
1: 7 veces campeón del mundo Schumacher, 7 veces campeón del mundo Lewis Hamilton.
2: Así que imagínate.
1: Sí, coincidencias.
2: Sí, la verdad que sí. Merece el reconocimiento. Pero la verdad que llamó.
1: Es un negro
2: la
1: muy
2: atención,
1: querido. Pero viste que todos los pilotos fueron a saludarlo.
2: La verdad que sí. Todo el mundo estaba feliz ayer
1: sí.
2: con que le haya triunfado.
1: Todos.
2: La verdad que sí.
1: No había uno solo, eso, ni periodista, ni
2: nadie.
1: Director de escudería, nadie que no haya estado contento.
2: Totalmente. Yo digo la verdad, no había nadie en redes quejándose, no había nadie diciendo mirá no, que tenía
1: yo,
2: que.
1: Mirá que yo sigo la Fórmula 1, te dije todo. Desde la pandemia
2: claro,
1: la empecé a seguir
2: claro.
1: siempre. Nunca había visto tanta devoción por un piloto.
2: Sí.
1: Como fue ayer. Impresionante lo del negro. Terrible.
2: Bien por él,
1: Un piloto muy querido. Aparte porque dice que, aparte no solamente es buen tipo,
2: además,
1: sino que a los nuevos, a los valores nuevos. ¿Viste cómo lo saluda? Era Kimi Antonelli
2: sí,
1: cuando gana.
2: También.
1: ¿Viste? El primero que lo fue a abrazar fue Kimi, ¿no?
2: Ah, sí, viste.
1: Que ahí se quedó con una bronca bárbara, que se quedó el auto a dos vueltas.
2: Sí.
1: Pero
2: bacana, loco.
1: Fue y lo saludó porque él reconoce mucho a los rookies, a los chicos nuevos.
2: Sí.
1: Y aparte fue el que puso la platita, él también, ¿no? Brad Pitt y todo, pero
2: claro.
1: para la película Fórmula 1.
2: Ah, bueno, también sí.
1: Fue una idea idea linda que tuvo él.
2: Bien por él.
1: Bueno, él está usando un reloj Richard Mille de
2: dos
1: palos.
2: Ah.
1: Ese reloj que tiene en su muñeca izquierda, el gran Lewis Hamilton, cuesta dos palitos.
2: Dos palitos, chicos, carito.
1: Es un turbillón de carbono, ¿no?
2: Ajá.
1: Bien.
2: De carbono.
1: Dos palitos. Es el reloj más caro. Ahí está la foto del reloj.
2: Tremendo,
1: en el primer plano.
2: Claro,
1: a mí,
2: claro.
1: te digo la verdad, voy a decir estéticamente, ¿te gusta? No.
2: Se ve raro, ¿viste?
1: Sí, muchas cosas para que no te digan nada.
2: Claro.
1: Vamos al segundo reloj. Este me copa más. Estos son de mi estilo.
2: Esto es algo más para
1: pero,
2: todos los días.
1: Bueno, pero vale $8,900. De
2: Bien.
1: Los dos palos del reloj de Lewis... Al de George Russell, claro. 8,
2: claro.
1: 900.
2: ¿Por qué si es más barato se ve más útil? ¿Eh? Hay algo ahí que no me sigue.
1: Claro, exactamente.
2: El otro era demasiado ostentoso, muy extraño.
1: Sí, este es un IWC Pilot.
2: Sí, Pilot. ¿Qué marca es este, che?
1: IWC.
2: Ah, IWC. Ah,
1: ajá.
2: Esa marca no la conozco, mirá.
1: No.
2: Mirá. Bueno, no sé mucho de relojes, menos de lujo.
1: Listo. Aparte me gustó el color combinado, medio como que tiene el color de la escudería,
2: ¿no? Muy bien,
1: ¿no?
2: Bajaron línea.
1: Sí. Vamos con el tercero, que es el de Lando Norris. Lando usa un reloj de $355,000.
2: ¡Qué raro que es!
1: Es un Richard Mille, caja de carbón y cuarzo.
2: ¿Todos los Richard Mille son así?
1: Aparentemente.
2: Tienen diseños muy estrambóticos.
1: Sí. No me gusta tampoco, ¿no?
2: No sabría cómo leer la hora.
1: Sí.
2: Por empezar.
1: No te da la información que es real.
2: Claro. Necesito saber la hora, no otra cosa.
1: El de Kimi me encantó.
2: A ver.
1: El de Kimi es todo negro.
2: Mirá, bien para el pibe.
1: Buen
2: bien
1: diseño.
2: Sobrio, sí.
1: Para, algo debe haber acá porque Kimi y George usan la misma marca. IWC.
2: Banco.
1: Este es la línea Portugieser. Cronógrafo de cerámica tiene.
2: De cerámica negra le mandaron.
1: Igual tremendo. Vale un poquito más que el de George. Este vale $14,600.
2: Bueno,
1: dólares.
2: Pero me gusta. Lindo estilo, bien sobrio,
1: bien
2: negro.
1: Para un chango como él, que tiene 19 años.
2: Exacto, para un pibe fachero.
1: Exacto.
2: Está en su prime, está en su mejor momento. Le queda
1: muy
2: pintado.
1: Bien.
2: Pintado.
1: Bueno,
2: bien
1: vamos al de primo, el del primo Pierre. Que el de primo Pierre es un Moser.
2: ¿Qué te pusiste, Pierre? ¿Qué es eso?
1: Parecería que se le nota la maquinaria, ¿no? El
2: sí,
1: reloj.
2: ¿No? Sí. Innecesario.
1: Este reloj cuesta $99,000, Rodrigo.
2: Es un montón.
1: Te digo.
2: Viste, no.
1: Hay que ver si... Bueno, vamos al primer reloj cuadrado de la tanda. Bien cuadradito.
2: Mira.
1: Es el que usa Isaac Hajar, el piloto de Red Bull.
2: Bueno.
1: Tiene, sí, esto me parece más onda sofisticado, ¿no?
2: Muy, muy, muy lujoso.
1: Sí, demasiado lujoso. Es un Tag Heuer, que es la marca oficial de la Fórmula 1.
2: Bien, bien. Encima el modelo Mónaco. ¿Será en homenaje
1: El modelo Mónaco Titano.
2: ¿Será en homenaje al circuito?
1: Probablemente.
2: Vaya a la ciudad, por supuesto. ¿No?
1: Probablemente. Él es francés, aparte.
2: Claro, claro, viste. Hombre de lujo.
1: $13,050, es más barato que el de Kimi.
2: Exacto, me sorprende, no sí. Es tan caro, esperaría no. Que sea mucho más caro, ¿viste?
1: Bien.
2: ¿Tendrá oro de verdad? Porque dice que dice oro ahí. ¿Tendrá oro de verdad o será
1: no, no sé, Rodri.
2: Será como guiño, guiño.
1: Sí, como que está bañado en oro.
2: Exacto, ¿viste? Como que parece.
1: Vamos a uno de los más baratos de la tanda esta, que es el de Nico Hülkenberg, el alemán.
2: Un reloj que muestra la hora, no sí. Lo puedo creer.
1: Él usa un gran pergos.
2: Mirá, casquete.
1: Para,
2: un reloj sencillo.
1: Es un reloj raro este.
2: Parece los viejos Casio.
1: Exacto. Pero aparte que tiene como un ojo.
2: Sí.
1: 20-24 dice el horario.
2: Claro, parece como una especie
1: ¿Vos
2: de...
1: Vos viste la casilla de... Para, los que están escuchando por radio debe ser muy aburrido todo no, lo que
2: bueno,
1: estamos contando.
2: Al streaming ya, chicos.
1: Pero tienen que entrar al streaming, estamos mostrando relojes.
2: Exacto.
1: Estamos viendo si quieren relojes. Regalar ahora que se viene la fiesta del Día del Padre y todo eso...
2: Si le sobran 6.000 verdes...
1: No, 6.000 para este. Por eso, el de para... Luis vale 2 palos verdes.
2: No, ese ah. Este nos queda lejos.
1: Bueno. Bueno, este es una marca... Un Girard.
2: Sí. ¿Le gusta? ¿O no? ¿O nah. Le parece muy sencillo?
1: No, no me gusta.
2: No. ¿Muy futurista, tal vez?
1: Vamos al de Oscar.
2: A ver.
1: También Oscar usa un Richard Mille.
2: Nuestro amigo Oscar.
1: Porque también le está, obviamente, Richard Mille, que es el mismo que usa Lando.
2: ¿Quién diseña en Richard Mille, chicos?
1: No sé.
2: ¿Quién diseña?
1: Este se llama Edición McLaren.
2: Ah, este es
1: para
2: especial.
1: La escudería.
2: Bien, claro. Bien, bien, bien. Claro, tiene ese detallecito.
1: Vale $380,000.
2: Está loco, es carísimo, loco. Acá me compro un auto con esa plata.
1: ¿Y cuántos autos te compras?
2: Sí, unos cuantos.
1: Acá en la Argentina, varios.
2: Acá en la Argentina, varios. Y en Estados Unidos, seguramente unos cuantos también.
1: Sí, ni hablar.
2: Sí.
1: Lo que vale un reloj, ¿no?
2: Exacto, un reloj.
1: Bueno, vamos con Max Verstappen, el multimillonario, le dicen siempre, mirá, porque obviamente tiene fortuna. Él usa un reloj Tag Heuer, también línea Mónaco, cuadrado. No me gusta igual, ¿eh? No.
2: Claro.
1: Yo soy fanático de Max, pero no me gusta el reloj.
2: Pero lo veo un poco más tranqui que el otro, que era el mismo modelo.
1: Al del chico de Isaac Hayer.
2: Exacto. Que viste que tenía ese tipo sí. Oro, qué sé yo. Este me gusta. Es más tranqui, más para todos los días, ¿viste? Me gusta,
1: claro.
2: No resalta tanto.
1: Bien.
2: Bien por Max.
1: $138,000 cuesta.
2: Saladito.
1: Tag Heuer. Bueno, vamos al de Liam Lawson.
2: A ver.
1: Este es tal vez también de los más baratitos.
2: Mira.
1: Este es un reloj Tudor Black Bay.
2: Un reloj más normal.
1: Este reloj, para este me copa.
2: Este entró a la categoría de reloj.
1: Y es baratito, vale $6,500. Sí, me gusta.
2: Sí.
1: Reloj. Vamos al de Charles Leclerc.
2: A ver, ¿qué es esto?
1: Bueno. Vos sabés que si hubiese tenido menos relojes me hubiese gustado.
2: Menos detalles.
1: Menos cronómetros adentro.
2: Sí, ¿para qué?
1: Pero
2: ¿para
1: bueno, qué? Escucha, este es un Richard Mille.
2: Sí. Yo no.
1: Bueno, vale $680,000.
2: ¿Por qué vale tanto?
1: No sé.
2: Bueno, es la edición pero te especial digo, para él.
1: Sí, escucha, pero si los dos palos del compañero del que es Lewis Hamilton, sí. Más los 680 de él, le afanan los relojes en el paddock.
2: ¿Te compras el Fórmula 1?
1: ¿Te robaste el auto o te robas los relojes?
2: Claro, no, chico, por favor.
1: Bueno, el de Lance Stroll también es un reloj. A mí me gusta el reloj. Bueno. El de Lance...
2: Qué mal me cae Stroll, por Dios.
1: ¿No te gusta?
2: No, me cae muy mal Stroll.
1: Pero buen reloj.
2: Buen reloj.
1: Es un Breitling Navitimer.
2: Navitimer.
1: Edición Aston Martin.
2: Otra edición especial.
1: Hecho para ellos.
2: Pero más accesible.
1: Sí, vale, para $11,500. Bien.
2: Para este mundo es barato.
1: Para este señor que tiene mucha plata también.
2: Para estos muchachos es barato. Sí.
1: Y vamos a un hombre que es Nak and Pop.
2: A ver.
1: Yuki Tsunoda. Que es tester, ¿no?
2: Claro.
1: Yuki tiene un reloj común. Muchos dicen el mejor. En la encuesta final dicen que este es el más lindo de todos.
2: Mirá.
1: Un reloj que tiene un color así, un celeste medio
2: bien
1: grisazo.
2: Bien de pibe, ¿viste?
1: Sí, chico joven. Tenés razón, Rodrigo.
2: Sí. No es para gente como nosotros.
1: No. Este es un Tag Heuer también, Fórmula 1.
2: buena marca.
1: Así es el modelo. Dame $2,000.
2: Bien, bien. Estamos un poco más cerca. Dámelo en negro, porfa.
1: Ah, no, debe haberlo.
2: En negro.
1: Debe haberlo.
2: Me lo llevo en negro.
1: Pero bien, Yuki acá usa un reloj
2: Este está normal. Bueno. Un reloj que marca la hora.
1: Que punto. No es un dato menor.
2: Punto, no necesito más.
1: Bueno, vamos al de Franco con la Pinto.
2: Vamos.
1: A ver qué está usando Franquito.
2: No, Franquito, no, ¿qué es esto?
1: No, me gusta. Para mí el peor de todos los relojes que vimos.
2: ¿Qué manía tienen con esto de mostrar la mecánica del... No sé si es el término correcto, pero...
1: Este es un Moser.
2: Un Moser Ancien.
1: Sí, Liner, edición Alpine.
2: Otro con edición especial.
1: Sí, tienen la edición. Estos son los que les permiten las marcas usar.
2: Claro,
1: ¿no?
2: Claro, se los preparan.
1: Cheque. $75,000 vale.
2: Te juro que no.
1: Franco Colapinto. Claro.
2: Dame el celular porque no sé leer la hora, te diría, ¿viste?
1: Y para mí, el que viene es el más lindo de todos. Este es el más lindo de todos. Uh-huh. Para Rodrigo. Claro. ¿Por qué? Porque no tiene números a bien. Los alrededores. No bien, me gusta que bien, tenga bien. Números.
2: Está bueno.
1: El puntero tiene color.
2: Uh-huh. Resalta muy bien. Sí, sí, sí.
1: Y está muy lindo el colorcito que tiene la malla.
2: Sencillo, hora y fecha, sí. No es tan estrambótico,
1: no,
2: no
1: bueno,
2: resalta tanto.
1: Él tiene, este es un Jacob Anco. Claro.
2: Un guacho el que le puso el nombre al modelo, ¿no?
1: Sí, Epic Sport, o sea que diría reloj deportivo.
2: Sí, todos los modelos, todos los
1: El
2: datos.
1: Precio es medio saladito para Día del Padre, $27,250 cuesta este reloj.
2: Claro, está difícil, porque vos decís... Sí,
1: hasta ahora el que garpa es el de Yuki.
2: Sí, sí, sí. ¿No? Es el más baratito y uno que está muy bien equilibrado. ¿Viste?
1: Bueno, vamos con otro hombre del pueblo, con Alex Albon, el tailandés. No me gusta el reloj tampoco, pará.
2: No.
1: Él usa, pará, uy, la pucha.
2: Un
1: laureato esqueletado.
2: ¿Y la marca, che?
1: Laureato.
2: ¿Laureato?
1: Sí.
2: Raro.
1: El reloj de él, que parece reloj, pero obviamente la malla nomás.
2: Claro.
1: El resto no te dice nada, porque no sabes si es una brújula, si es un reloj. Se nota el puntero.
2: No, bueno, pero Martín, en un apuro.
1: Sí. El reloj de Alex vale 45,800 pesos.
2: No puede
1: Perdón.
2: Ser. Dólares.
1: Dólares.
2: No puede ser tan caro, bro.
1: ¿Yo qué quieres que...? Hablando de los regalos de Día del Padre, te mostré 17 relojes.
2: Sí, sí. Esos son todos.
1: Nos faltan un par de pilotos, obvio.
2: Claro,
1: ¿no?
2: nos faltan,
1: pero bueno, no se deben haber prestado para la nota, qué sé yo.
2: Claro, capaz que no usan, viste, a lo mejor hay alguno que...
1: Y bueno, sí, a lo mejor pueden no usarlo.
2: Porque yo me imagino, Martín, que para estos chicos, estos relojes son más un elemento de un accesorio de
1: un
2: moda.
1: Un marketing.
2: Sí. Deben tener seguramente el iPhone a la mano y ahí ven la hora de verdad.
1: Ahora, pero... yo pregunto, ante todo esto del Día del Padre, ¿dónde está... el mundo nacional y popular, Rodrigo?
2: ¿Te dice relojes nacionales y populares?
1: ¿Relojes que venden los muchachos estos que andan los morenos que son de Haití?
2: No.
1: Los que andan en la playa, que te venden los relojes, Rodrigo. Sin desmerecer, pará, no estamos yendo culturalmente a ningún lado. No te estoy diciendo que está mal, Rodrigo. Porque vos te tomás
2: pero
1: discriminamos.
2: Déjeme que la gente labure, che. La gente quiere laburar, ¿viste? Pero tiene que haber algún buen reloj.
1: Bueno, pero para todos los que venden, esos que venden también los lentes, que después Gorosito critica.
2: Sí, sí, los lentes no, chicos. Compren sus lentes donde es porque les puede hacer mal la vista.
1: Perfecto. ¿Dónde está la cultura? ¿A dónde nos ha llevado este mundo, Rodrigo, netamente
2: mira,
1: capitalista?
2: Yo le digo, fui a Google y puse relojes nacionales y populares y me tiró acá una marca.
1: Ah, no me digas.
2: Pero no
1: sé. Terrible.
2: Bueno, los precios no son tan caros. Jamás la había escuchado nombrar en mi vida de la marca.
1: Abaco.
2: Que bueno, tiene ahí su promo. Saludos a la gente de Abaco, manden algo, ¿no?
1: Ah, les tiramos un chivo terrible.
2: Sí, olvídate. Los precios no son tan caros. De facha no están mal.
1: No, son pinta reloj.
2: Claro.
1: Son relojes que se parecen relojes.
2: Son relojes que parecen relojes, muestran la hora, sencillos.
1: Sí.
2: Tienen algo de facha. Y los precios no están fuera de órbita, ¿viste? Me
1: 200
2: parece.
1: Lucas más o menos promedio.
2: Más o menos. La verdad que me parece muy bien, ¿viste?
1: Bien.
2: Mira, tres descuentos si pagas por transferencia.
1: ¿Esto no se para nunca?
2: Bueno. Ah, ¿usted quiere uno que no se pare nunca?
1: Yo me imagino que el de dos palos de Luis no se para nunca.
2: No debería. Mira, se le para el auto.
1: No, está bien. Estás hablando de mecánica. Pero el reloj no se llega a parar. Voy y lo reclamo. Ustedes me vendieron un Richard Mille.
2: Claro. Che, no, chicos, en serio. Todo bien con Richard Mille, pero son horribles. Son horribles.
1: Algo deben tener los componentes que valen tanta plata.
2: Nah, pero, no, pero
1: En el diseño.
2: ¡Son muy feos!
1: En el diseño, toda sí. cosa que te quieran vender que no dice lo que tiene que decir, claro. Es fea.
2: Exacto. No cumple. Pero además.
1: Porque si vos querés comprar una brújula.
2: Claro.
1: Te compré una brújula.
2: Exacto. Necesito que me muestre el norte. No otra cosa.
1: Claro. Bueno, no comprá una brújula, el reloj adentro. El reloj con la brújula adentro.
2: Claro,
1: y...
2: claro. ¿Viste? O sea.
1: Sí, ¿dónde está? ¿Dónde está yo? Pará, estamos en la página de Richard Mille.
2: Sí, sí, a ver, necesito, decime que hay relojes que parecen relojes, algo más.
1: Sí, sí.
2: ¿Dónde se ven las cosas acá, loco?
1: No.
2: ¿Dónde está? Escucha, ni la página se entiende.
1: Pará, nosotros, yo lo que quiero es que vos entiendas, Rodrigo, por favor. Por favor.
2: Sí, por favor.
1: Por favor, pongamos un poco de paz a todo esto.
2: Un poco de orden.
1: No, ¿Dónde están los relojes que yo usaba en mi época de juventud?
2: ¿Qué reloj llegó a usar? ¿Alguno que se acuerda de un modelo?
1: Casio.
2: Bueno, un Casio.
1: Casio todo hemos tenido.
2: Casio Citizen. ¿Relojes?
1: Citizen, sí.
2: A ver, che.
1: Porque después acá hay gente que me está tirando lo de los... ¿A dónde quedaron los despertadores? No, esas cosas. No, pará. No, pero no se burlen, ¿eh? Pará que esto no es para... No, le estoy diciendo a mi amigo que está tirando... Faltaría que pidas el despertador que tenía la campanita arriba.
2: Ah, no.
1: Ese es nacional y popular. No, pero yo no estoy hablando de eso.
2: Pensé que iba a decir el que decía... Pip, pip, pip, pip. Pip, pip,
1: no,
2: pip, pip, pip,
1: no,
2: pip,
1: no,
2: pip.
1: No. El que tenía... que hacía...
2: El que golpeaba la...
1: Ese es Knack and Pop, ¿o no?
2: Sí, también, es verdad. Es de esa
1: el que
2: época.
1: Se le daba la cuerda. Que...
2: Claro. En mi época, el Knack and Pop era ese plástico que vos comprabas en cualquier bazar por nada y duraba 2 meses, ponele, como mucho. No. Ponele, y viste, o las pilas le fallaban.
1: Yo
2: solo
1: sé
2: Dios
1: que
2: sabe
1: en tiempos de Javier, estos son los relojes que hay que usar.
2: Claro.
1: ¿O no?
2: Bueno. Ponele.
1: Sí. Sí, vos sabés que es así.
2: No, sí.
1: Bueno, escucha. ¿Estos son lo que encontraste de Casio son esos?
2: Sí, estos son los Casio.
1: ¿De qué modelo? ¿Estos son nuevos?
2: Sí.
1: Está bien.
2: Tienen los tradicionales, mirá.
1: Los clásicos.
2: Sí, los clásicos.
1: Los dos últimos. A ver.
2: Estos acá.
1: ¿Este que trae la calculadora también?
2: No.
1: ¿No viene el modelo con la calculadora?
2: Lo habían sacado de forma extraordinaria.
1: Ese negrito está bueno.
2: Sí. ¿Cuál le gusta? ¿El de fondo negro o blanco?
1: No, el de fondo negro.
2: ¿De fondo negro?
1: Sí, olvidate.
2: Bien, me agrada, ¿eh? Este es un lindo reloj. No tenemos precio, la única marca.
1: No, pero estos son modelos, estos serían modelos retros nuevos.
2: Sí.
1: Para aquella gente que usa reloj. Yo no uso reloj, Rodrigo.
2: 10 años
1: dije,
2: de
1: ¿no?
2: batería tiene.
1: 10
2: claro.
1: años.
2: Bien. El precio. Dame el precio.
1: No hay precios. ¿Esto dónde lo estás buscando? ¿En el mercado argentino? No,
2: sí, esto es la web de Casio. Pero, ajá. ¿Cómo se compra, caché? ¿Qué onda? ¿O solo se ve?
1: No, no sé. Pero, por ejemplo, vos querés entrar a la página y ver relojes, querés quedar bien, tenés Casio,
2: por ejemplo.
1: Bien. Que son precios, debe tener algún reloj caro también, Casio.
2: Sí.
1: Ese que pone la portada, me imagino que no es barato.
2: No, ve, y tiene ese modelo que es muy parecido al Richard Mille, que vos decís, loco.
1: No me gusta.
2: ¿Cómo leo
1: eso?
2: La obra con esto?
1: Claro.
2: Por eso, claramente algunos no son más que accesorios de moda. No son para otra cosa. No son para
1: nada. Yo calculo que muchos están con el tema de... qué linda pulsera usás. Bueno, es mi reloj, le decimos.
2: Es mi reloj, claro.
1: ¿Me entendés? Que como que te queda de un adorno. ¿Vos escuchás a alguien que te diga qué hora es?
2: No.
1: Decime. ¿Alguien escuchás que te pregunte la hora?
2: No, muy
1: antes,
2: raro.
1: Antes, en una esquina o en algún lugar, siempre había alguien que cuando te veía correr y se me decía la hora.
2: Claro.
1: Porque no había celular.
2: Exactamente. No tenías alternativa.
1: Y vos veías, y entrabas a todos los negocios y veías un reloj.
2: Sí, había un reloj siempre a la vista. Claro, exactamente.
1: ¿Me entendés?
2: Sí, lo mismo, bueno.
1: Hoy no existe más eso. No existe más el reloj a la vista.
2: No.
1: El reloj público da la hora, porque el reloj público lo pusimos en hora. No, vos te reís. No,
2: está en hora. Está en hora, sí.
1: Me extraña, Barrio Belgrano.
2: Todas las caras, pero está en hora.
1: No, me extraña, Barrio Belgrano. ¿Qué me querés venir a decir? No me tiré el barrio abajo. Lo pusimos en hora.
2: No me digas eso, Edu.
1: Bueno, graba para. Sí.
2: No, sí. Tuvo un momento en la charla que pensó que por ahí nos cambiamos de tema, pero no, Edu, siempre seguimos hablando de relojes, no te preocupes.
1: Sí, estamos hablando de relojes, amigo.
2: Siempre, no cambiamos de tema.
1: Por favor.
2: No, por favor. Pero no. Igual
1: dice que Casio se hizo famoso por el tema Shakira.
2: Sí, Shakira le hizo la re promo a Casio, ¿eh? Sí. ¿Habrá sido eso?
1: Bueno,
2: para
1: cuando,
2: que...
1: ahí cuando comparó, bueno, ahí comparó.
2: Sí.
1: Shakira un elemento hecho... de calidad
2: claro,
1: con un Casio.
2: Con un Casio. ¿Pero Casio es calidad?
1: Nah, pero el Richard Mille.
2: Bueno, pero Casio es Casio.
1: Ah, sí.
2: Dame un Casio toda la vida. O sea, también el Richard Mille no lo puedo ni pagar.
1: Igual yo me quedo con los haitianos que venden. Yo voy con la nacional y popular, Rodrigo.
2: No
1: ¿Vos
2: hay
1: sabés?
2: Drama.
1: No, vos sabés que...
2: No hay drama. Podría comprarle, que total no le va a generar ningún problema.
1: Me voy a parar al lado de ellos.
2: Igual yo te digo, hay un debate más allá. ¿Tiene sentido comprar un reloj o hoy en día vale más comprarse un smartwatch?
1: ¿Los que usan, el que usa Gilbert?
2: Por ejemplo. Yo me compraría un smartwatch, sí. En algún momento quiero probarlos, a ver si son
1: Gilbert
2: útiles.
1: A Gilbert es re útil.
2: Por eso, tenés mucho más datos. Y la verdad que te digo que hasta en algún punto capaz que son más facheros. Pero no sé, sí, igual, ¿no? Obviamente tenés algunos que parecen de juguetes y otros que ya son más posta.
1: Fabio me tira un chiste viejísimo.
2: ¿Sí?
1: ¡Me compré un reloj!
2: Claro.
1: ¿Qué marca? Y la hora que va a marcar.
2: No debe ser un Richard Mille.
1: Me dice Fabio, acá claro, me tiró el chiste.
2: Es muy
1: más trillado que yo conozco.
2: No, pero lo viejo funciona. Hablando de lo viejo funciona, tenemos a nuestro amigo del Remis que nos envía audios.
1: ¿Tiene relojes?
2: Me imagino que sí, ¿no?
1: No, pero pará.
2: Es para llegar siempre a tiempo.
1: Este
2: a
1: mensaje destinos. Puede ser clave lo que vamos a escuchar.
2: Bien, vienen partes. Bien. Audio 1, audio 2.
1: Mirá cómo ya me apareció. ¿Qué? Abaco, Rodri. Nunca en mi vida lo vi en mi Facebook.
2: ¡Ya
1: me apareció!
2: ¡Ya le apareció la promo!
1: Publicidad, lo mejor para el Día del Padre.
2: Bien, bien la inteligencia artificial y
1: ahora
2: el algoritmo.
1: Es increíble cómo hablamos nosotros sin hacer clic en la computadora y le apareció la publicidad. ¿Vieron lo que es cuando vos decís, che, por qué parece que me escuchan? Bueno, ahí tenés ratificado acá en la Max que te escuchan porque me apareció.
2: Ya le apareció.
1: Primero, antes de que yo vaya a mi estado, me apareció la publicidad de Abaco.
2: Tremendo, tremendo. Antes de cualquier cosa ya le apareció la
1: y
2: promo.
1: Eso que Rodrigo la tocó a la página. Un ratito,
2: sí.
1: Entró. Y Rodrigo no usa mi cuenta.
2: Claro, y apenas la nombramos.
1: Apenas la nombramos. ¿Se entiende por qué hay que hablar lejos de las computadoras de un amigo mío?
2: Bueno, pero las promos son buenas. A veces te van a aparecer promos buenas.
1: Qué increíble, ¿no? Lo que han logrado, que vos hables de algo y te aparezca enseguida. ¿Viste? El regalo del Día del Padre. Bendita. Y ahora no me apareció Richard Mille, pero ya me va a aparecer en el Instagram. No, en el Instagram sí.
2: Sí, ahí seguro.
1: En el Facebook no. Sí, bueno, escucha, ¿qué dice mi amigo? Mensaje clave.
2: A ver, nuestro amigo, ¿qué nos aporta?
4: Perfecto. Hola, Rodrigo, buen día.
2: Hola.
4: ¿Cómo que dónde están esos relojes? Me extraña, Martín.
1: ¿A dónde? ¿A dónde están?
4: Te estás portando mal, Martín. ¿Cómo que no sabe dónde están los relojes?
1: ¿A dónde?
4: ¿Dónde está esa relojería tu estilo?
1: Oh,
4: ya que tenés relojes por 40, 50 lucas y menos también, ¿no?
2: Bien, bueno.
4: Hay unos juegos para el Día del Padre.
1: Bueno, yo no tenía que ir a joyero, no relojero nomás.
2: Bien, bien, bien. Pará. Bien la promo.
1: Tiró un chivo gratis.
2: Nos pegó una chiviada aquí.
1: Tiró un chivo gratis, terrible.
2: La chiviada magistral nos acaban de hacer, ¿eh?
1: Dice que Sebastián tiene reloj en su negocio.
2: Sí, sí. Lo mencionó, metió la promo, metió precio, Día del Padre, todo, ¿no?
1: Esa es tu amigo, ¿no? Dijo Rodrigo,
2: no, bueno, no,
1: vos te haces cargo, ¿no?
2: No, no, yo... como dicen siempre en la tele, ahora la gente comercial me la va a facturar a mí, amigo.
1: Un grande, Ricky.
2: Es un capo.
1: Sí, 12 del mediodía en punto, señores y señores, estamos ahí para entrar al almuerzo, a mover la olla.
2: Eso.
1: Empiece, vengan a la mesa, vengan a la mesa. Yo tengo tanda y ya volvemos,
2: sí,
1: dale.
2: Sí.
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10: El riesgo país vuelve a caer y toca un nuevo mínimo en más de 8 años. El indicador del JP Morgan cede a 425 puntos, un piso desde abril de 2018. En tanto, los bonos soberanos argentinos suben cerca de un 1% en promedio. Nacional es mundial. La selección argentina se prepara para su debut en la Copa del Mundo. Por Radio Nacional, Adriana Smith, organizadora del Banderazo Argentino en Kansas, se refirió a los preparativos de cara al partido ante Argelia.
11: El grupo que tenemos en Facebook se llama Argentinos en Kansas, Missouri y Nebraska. Son 3 estados o provincias pegadas. Tenemos los argentinos que están esparcidos y ahora con todo esto que ya empezó a ponerse más activo, empezaron a entrar gente que está en Buenos Aires, que vienen a viajar aquí y necesitan saber si todavía hay tickets disponibles, dónde poder hospedarse, que sean lugares seguros porque no conocen la ciudad, y saber dónde nos vamos a conglomerar, que ayer ya empezó.
10: Más información con Nicolás Álvarez.
12: En la apertura del Mundial, Ecuador perdió con Costa de Marfil 1-0. Estas son las explicaciones del arquero Hernán Galíndez.
13: Creo que se hizo un gran partido. Tuvimos muchas situaciones de gol, más que nada en el primer tiempo. Lamentablemente no pudimos convertir ninguna. Sabíamos que ellos eran muy fuertes por las bandas. Habían intentado varias veces ya esa situación de llegar al fondo y buscar el centro al punto de penal. Y bueno, en una acertaron. Da mucha tristeza, por supuesto, porque no era el inicio del Mundial que queríamos.
10: Donald Trump afirmó que los petroleros comenzaron a salir del estrecho de Hormuz tras el acuerdo de paz con Irán. El presidente de Estados Unidos sostuvo que los buques atraviesan una ruta cercana a Omán y transitan por la llamada Autopista Sur. En Formosa, donde nos escuchás a través de la M820, la temperatura es de 14 grados 4 décimas y el cielo está parcialmente nublado. En Buenos Aires, la marca actual es de 10 grados 2 décimas, la humedad del 49% y el cielo está despejado.
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0: Don't Oliver, Doja Cat, la canción oficial de la película F1, señoras y señores, Lose My Mind. Canción que se la pone de fondo. Ajá. Cuando viste que van ingresando los autos a acomodarse en el circuito, Rodrigo, les ponen de fondo esa canción,
1: ¿no?
0: Está claro, y antes de la premiación también se la pone, porque está claro que está dedicada exclusivamente a ese espectáculo.
1: Claro.
0: Che, 12 y 12, le tengo que dedicar esta canción. Sí. Él me pidió Cambalache, no sé si tiene algo que ver con Lose My Mind, que acaba de sonar, pero se lo voy a dedicar a Javier Nari, señoras y señores.
1: Saludos.
0: Uno de los hombres que hace grande la Argentina, laburando todos los días desde tempranito, claro, con el frío, me decía, ¿eh?
1: Mike, Argentina, creo que ahí.
0: Saludemos a los argentinos que están haciendo el país más grande. Señoras y señores, y aparte, quiere regalar miel, dice que va a llevar un potecito de miel a cada concejal, porque están laburando más, dice, me decía.
1: Bien, dice, estamos laburando
0: estaba trabajando más, me dice, estoy sorprendido realmente. Así que gracias, Javi, querido.
1: No, pero no hace falta que les regale.
0: Un hombre, no, bueno, cuando vos tenés oratoria, yo, por ejemplo, tengo que consumir mucha miel.
1: Bueno, pero ellos cobran lo suficiente como para comprarse su propia
0: miel.
1: Bueno,
0: sí, puede ser, puede
1: así
0: ser.
1: Así que no,
0: ¿puede
1: yo ser?
0: No, no, está bien, está bien.
1: Si le quieren comprar, bueno, pero
0: está bien.
1: La verdad que no.
0: Yo igual te digo, Rodri, yo le regalaría.
1: No deberían aceptarla.
0: ¿Vos decís que no?
1: No.
0: Bueno, no. Compro lo que me decís.
1: No deberían aceptarla.
0: Dale.
1: O sea, es un gran gesto, ¿eh? Lo banco el amigo, pero...
0: Che, Vicky nos mandó un saludito también. Hoy estuve a la mañana enganchada, Vicky. Una bien, cosa genial.
1: Saludito.
0: De la gente que decía, no estamos. Che, mirá, me apareció este impresentable que
1: no.
0: me mostraste. Mirá, ahí está, ¿eh? Yo nunca lo tuve esa firma,
1: ¿sí?,
0: en mi Instagram.
1: Le contaminé las redes ahora.
0: Nah, ¿por qué me metiste? Ya, yo quiero que me siga Richard Mile.
1: Marca Argentina.
0: Pero bueno, perfecto. Che,
1: activa el modo maga.
0: Ah, exactamente. Che, bueno, vamos a ir con algunos títulos en la mañana. Porque hemos salteado muchísimas cosas y siempre en la última media hora estamos acá como para repasar algunas cositas que son de materia informativa más que nada. Bueno, primero, una tragedia familiar en Córdoba, un asado familiar que terminó con dos hermanos muertos en la localidad de San Clemente, en el departamento Santa María. Según las primeras informaciones, Sergio y Germán Cuello habrían protagonizado una violenta pelea durante la madrugada del día domingo, luego de una reunión familiar en la que también estaba presente su mamá. Se desconocieron en el evento. Una reunión de familia, Rodrigo, que puede ser un asadito que comes con tu familia.
1: Claro, claro, que termina mal.
0: Empezaron a chupetear.
1: No.
0: Y fíjate en qué termina esto. Empezaron con una discusión menor.
1: Claro.
0: Se empezaron a alterar. No se saben los motivos, solamente los testigos pueden aportar algún dato más. La Fiscalía de Altagracia está investigando cómo se desencadena este enfrentamiento. Y por el momento no hay detenidos porque los dos agresores se mataron entre ellos.
1: Claro.
0: Se apuñalaron. Los dos, y se produjeron heridas mortales, no los pudieron salvar a ninguno de los dos, y de verdad que toda una tragedia familiar, porque tenían familia ellos también.
1: Claro, claro.
0: Y horrible. De verdad que se desata todo en una reunión que debería haber sido, así, me junto con mi familia y me junto a charlar, qué sé yo, de temas, sí, familiares, porque viste, ¿qué te puede llevar a provocar esto? Y tal vez la pelea por alguna herencia, vos decís,
1: alguna
0: tal vez,
1: cosa,
0: qué sé yo.
1: Claro, claro.
0: Pero bueno, así terminó esta reunión familiar
1: Córdoba. Qué mal.
0: En otro ámbito, otro hecho que se está investigando, es el hecho de esta chica de 21 años que fue lanzada en un juego en Brasil que se llama el jumping.
1: Ah, el salto.
0: El salto de esta chica, de esta piba de 21 años, que decidió por primera vez llevar adelante esta experiencia. Ella nunca había saltado, Rodrigo.
1: Claro.
0: Se conocieron inclusive mensajes de sus redes sociales yendo al lugar.
1: Claro, claro. La ilusión de hacerlo por primera vez.
0: Por primera vez.
1: Sí, sí, sí.
0: De alguien que la habrá motivado. Digo, ella tomó la decisión, nadie la obligó. Pero de verdad que, bueno, hay un planteo enorme sobre cómo hay que asumir esto. ¿Esto es accidental o es homicidio?
1: Claro.
0: Porque de verdad que hay una pregunta clara. Si vos vas a contratar un juego, ¿no? Y en ese juego a vos no te dan todas las medidas de seguridad que se supone deberían estar.
1: Exacto.
0: ¿Cómo lo asumimos? ¿Homicidio? ¿Por descuido? ¿Omisión?
1: Es un homicidio, claro, claro. Negligente.
0: Negligente.
1: O sea, es así.
0: Pero no es tan sencilla la investigación, ¿eh?
1: No, no,
0: de lo que pasó con esta chica, ¿eh?
1: Hay que ver qué renuncia de responsabilidad firmó ella, primero.
0: Sí.
1: Porque viste que siempre en estos lugares te hacen firmar una que vos entendés los riesgos y demás. Este es un ejemplo de lo que se hacía y cuando salía bien, ¿no? Obviamente. Pero era muy extremo.
0: Yo no lo haría ni borracho.
1: Muy extremo y muy riesgoso con la estructura. Sí. Estabas muy cerca.
0: Sí. Bueno, esto es lo que... Ella, claro. ¿Este fue el mismo juego, Rodrigo?
1: El mismo. Pero que saliendo bien.
0: Claro.
1: Y con un video de alta calidad, además de
0: sí, paso. De verdad que tenía que tener una, una pasión por la adrenalina.
1: Sí, no, olvídate. La adrenalina tiene que ser tu motivación, porque si no, no se justifica.
0: No hay forma si no.
1: Pero no, a ver, obviamente yo creo que cualquier persona que hacía esta actividad entendía el riesgo, pero evidentemente en el caso de esta chica hubo alguna negligencia.
0: Aparte a la chica la lanzan como si fuera que vos lanzás una bolsa.
1: Sí.
0: Yo no la llevan dos personas.
1: Claro.
0: Porque hay un video, pero igualmente está blureado la parte que ella cae.
1: Bueno, yo hasta ahora me lo encontré sin blurear, lamentablemente.
0: Ah, no, yo lo encontré blureado.
1: Pero sí, viste, fue...
0: ¿De qué altura cae, Rodríguez? ¿De qué altura la tiran? ¿50 metros?
1: Creo que sí, ¿no? Más o menos sí, porque se ve la altura de un puente.
0: Sí,
1: de un puente.
0: Más o menos.
1: Pero es muy alto.
0: Sí,
1: muy
0: bueno, alto. Este es uno de los hechos curiosos. Tremendo. El fin de semana, que está en investigación.
1: Claro.
0: La chica. ¿Se dio cuenta en algún momento de que no tenía las riendas atadas?
1: Me parece que nadie se dio cuenta.
0: Porque vos... Pero
1: vos
0: no
1: ves...
0: lo puedo creer, loco. No lo puedo creer, ¿vos sabés?
1: Pero...
0: No lo puedo creer que vos no te des cuenta que no ataste la persona que va a largar.
1: No se entiende cómo no hay una verificación. O sea, hay tres personas del equipo del lugar. Hay tres personas...
0: Con esta chica puede haber habido más.
1: Sí, sí. Y además la gente, bueno, había una persona que filmaba y había otra más ahí.
0: Claro.
1: Nadie se dio cuenta, nadie dijo, che, ¿no va una soga acá? La verdad.
0: Eso llamativo, ¿no?
1: Te juro. Si es una película, vos decís, pobre chica, la dejaron caer.
0: Sí, ¿viste? sí. Bueno, inclusive los medios que están abordando...
1: Claro.
0: Hay muchos interrogantes que rodean la muerte de esta joven que arrojaron al vacío...
1: Sí, me imagino.
0: ...durante un salto de rope jumping en Brasil. Bueno, esto es parte del video... Ahí está blureado.
1: Claro, ese es el video.
0: En la caída. Dice, la reconstrucción de los hechos apunta a determinar qué falló
1: claro.
0: durante los segundos previos al procedimiento que terminó en una verdadera tragedia. La chica se llamaba María Eduarda Rodríguez de Freitas, era una joven brasileña de solo 21 años, durante una actividad de rope jumping. Esto ocurrió en el estadio San Paulo. Sigue generando una conmoción en la serie de interrogantes que las autoridades intentan responder.
1: Sí.
0: El caso adquirió repercusión internacional, porque son muchos los que practican esta actividad, luego de que se difundiera un video en el que se observa el momento en que la joven es lanzada desde un puente sin que estuviera conectada a la cuerda de seguridad. Las imágenes, sumadas a la aparente simplicidad del error que derivó en la tragedia, colocaron el foco sobre los protocolos.
1: Claro.
0: Y acá está lo del debate. ¿Qué responsabilidad le asignan? Tanto a la chica, que como vos decís, Rodrigo,
1: claro.
0: acepta.
1: Claro, ella acepta.
0: Acepta, pero a su vez, ¿para qué seguridad le brindaste vos?
1: Exacto.
0: Porque ella lo gratis no lo hace esto, ¿eh?
1: No, hay una empresa. A ver, yo acepto y entiendo que la actividad es riesgosa, eso está más que entendido, pero la actividad es riesgosa y yo acepto el riesgo
0: sí.
1: mientras vos me des las condiciones de seguridad. Que eso está estipulado en la actividad.
0: Pero aparte, ¿qué persona en su cabalidad, sí. para vamos a usar una palabra que no existe,
1: sí.
0: ¿Qué es cabal? Te van a decir, che, te van a alargar, ¿eh?
1: Claro,
0: te van a alargar sin soga.
1: Exacto. No, de ninguna forma.
0: ¿Vos aceptarías?
1: No, nadie.
0: ¿Me entendés?
1: Nadie. Y si vos lo permitís, tampoco sería legal porque, por más que la otra persona quisiera, porque estarías...
0: Pero aparte, si estaríamos hablando...
1: Es ilegal.
0: Pero igual, si hubiésemos hablado que largan un animal, es lo mismo.
1: Sí, es lo mismo.
0: No hay forma de salvarse.
1: Y así la chica quisiera largarse sin soga,
0: sería
1: una responsabilidad tremenda también.
0: Claro.
1: Pero bueno, esta es la versión del juego bien hecha. Bueno, bien no es hecha. Un juego en realidad, es una actividad, pero...
0: Esta es la chica.
1: Esta es la versión bien hecha.
0: Dice que se contratan empresas que están especializadas en esto.
1: Te arrojan, sí, vos caes,
0: sí.
1: caes con la soga.
0: Ah, obvio. ¿Que la soga tiende a cortarse a veces?
1: Podría hacerlo, pero ya se supone que...
0: Deberías tener mala suerte.
1: Sí, ya es un poco una cuota alta de mala suerte. Pero
0: de verdad que estos sí que son deportes extremos.
1: Sí, eso seguro.
0: Ni hablar.
1: Bien extremo.
0: Pero bueno, pobrecita. La sí. verdad que lamentable, porque de verdad que se está investigando el caso. De
1: pobre piba.
0: Porque era joven y bueno, justamente ella era carriada por otros.
1: Claro.
0: Decían, vos lo tenés que hacer, la actividad, etcétera, etcétera. ¿No?
1: Sí.
0: Bueno, hasta que encontró la muerte, justamente era algo que estaba investigando cómo era.
1: Claro.
0: Otro de los temas del fin de semana, Rodrigo, fue el choque de helicópteros. También se está investigando qué pasó realmente. Dicen desde la Fuerza Aérea Brasileña, los especialistas en helicópteros, que es imposible que dos helicópteros con pilotos entrenados para manejarse en estas máquinas choquen entre sí. Bueno, algo falló.
1: Bueno, en un mundo ideal sí, pero
0: bueno,
1: el mundo
0: algo,
1: no es así.
0: Algo, uno de los dos cometió una imprudencia.
1: Alguien se equivocó, sí, obvio.
0: Sí, esto
1: obvio.
0: Es como cuando decimos a veces obvio. De los accidentes, ¿no?
1: Pará, hay tres posibilidades. O se equivocó uno de los pilotos, el otro piloto o el control de tráfico aéreo.
0: Probablemente.
1: Pero alguien,
0: probablemente.
1: Algún error humano hubo.
0: Sí.
1: Esa es la realidad.
0: Y si no, no estaríamos hablando de esta fatalidad.
1: O sea, no. Que no digan que es imposible porque sí, ha pasado y en más de una oportunidad.
0: Sí. Dice Carlos Rincelli, que es un piloto de avión y analista aeronáutico, sostuvo que las condiciones de vuelo...
1: Claro, eran óptimas.
0: Vuelven difícil explicar la colisión entre las aeronaves porque no había ninguna dificultad.
1: Claro.
0: No es que acá no había visibilidad, había viento.
1: Claro.
0: No, todo lo contrario. Bueno, la cuestión de todo esto, Rodrigo, más allá de que también está en investigación qué sucedió, también. Son los muertos que hay que contar.
1: Exactamente.
0: ¿Quiénes eran, vos que los conocés y estás en un poco en el mundo digital? ¿Quién era Gaspi y el director muerto?
1: El Gaspi. Yo te digo, la verdad, más lo tenía visto a Gaspi, no mucho igual por redes, pero entiendo que era youtuber y tenía un humor muy, muy particular. Había vuelto a YouTube hace unos meses, años, me parece. Tuvo un momento que estuvo medio, no quiero decir cancelado, pero yo no lo veía. Un humor muy particular, ¿viste? Él se había viralizado en una época, salía, charlaba con la gente en la calle, ¿viste? Un tono de voz también muy, muy, muy representativo de él y demás. La verdad que era un pibe que tenía un humor que podía gustarte o no, ¿viste? Es la realidad, muy particular, pero era youtuber y estaba acompañado.
0: ¿Qué hacía con Viñal el director?
1: ¿Qué estaban haciendo? Entiendo que estaban también con otro youtuber que estaba recorriendo Latinoamérica, estaban grabando contenido, entiendo que fue así, y todo indica que iban...
0: Al mundial, ¿no?
1: Se estaban preparando para irse al mundial.
0: Bueno, porque hay un video que apareció de una influencer, de una amiga de él, horas antes, en Río de Janeiro, dice, hicimos escala en Brasil, pero nos estamos yendo al mundial.
1: Sí.
0: Se le nota decir a él... Como que estaban ahí de paso, digamos, ¿no? Fíjate vos, se paran de paso y mueren en
1: claro,
0: el lugar.
1: Exactamente.
0: El destino de este chico, ¿no?
1: Es una locura.
0: Pero bueno, el director aparentemente también es muy conocido, este chico Viñal.
1: También, ¿no?
0: Porque laburó con Bizarrap.
1: Ah, mira.
0: Parece ser que era uno de los productores fílmicos que tenía nada más y nada menos que uno de los DJs más conocidos de la Argentina.
1: Claro, también tenía laburo con él.
0: Bueno,
1: claro.
0: Aparentemente por ahí viene un poco la cuestión de por qué se lamentó tanto en el mundo del espectáculo la desaparición física de estos dos chicos.
1: Claro.
0: La del director con la de Gaspi. Yo de verdad al chico no lo conocía, Gilbert sí lo había visto.
1: Sí.
0: Yo al chico no lo conocía y de verdad que cuando me enteré ayer, Rodrigo, que había muerto un influencer.
1: Claro, exactamente.
0: Argentina, lo primero que digo, ¿quién es?
1: ¿Quién fue?
0: Bueno, porque a mí me llegó la información cuando yo estaba en la transmisión, creo, del fútbol.
1: Claro.
0: Y ahí empecé a ver que las redes estaban muy, muy inquietas con esto.
1: Sí, explotadas. Todavía está en la tendencia, todavía es la principal tendencia.
0: Sí, mirá. Bueno, se ve que el chico era muy conocido.
1: Sí, él era muy conocido en internet, totalmente.
0: Y bueno, de verdad que cuando me dijeron chocaron dos helicópteros, digo, ¿dónde fue eso?
1: Claro.
0: Porque te llama la atención.
1: Sí.
0: Sí, viste que inclusive cuando algún helicóptero tuvo algún problema, se habla hasta, ¿qué pasó con Carlitos Menem?
1: Por ejemplo, sí, es un hecho que siempre se retrotrae.
0: Sí, pero ¿por qué? Porque vos decís, no puede haber chocado un cable.
1: Y
0: bueno,
1: se supone que no.
0: ¿Qué decíamos?
1: Volvés
0: había
1: a lo
0: una
1: mismo
0: conspiración
1: de...
0: contra el hijo de Carlos Menem.
1: Claro, en ese caso sí estuvo sospechado de que fue un atentado.
0: Cuando fallece el señor este, el dueño de Banco Macro, el papá del chico Brito, que es el presidente, ¿también no venía en un vuelo?
1: Sí, creo que sí.
0: Bueno, ¿te acordás? Kobe Bryant, el basquetbolista, ¿no iban volando en un helicóptero?
1: Claro.
0: Pueden pasar los accidentes aéreos.
1: Sí, los accidentes suceden.
0: No,
1: eso
0: no,
1: es así.
0: Está claro. Pero pueden ser por cuestiones climáticas,
1: sí.
0: Que no se toma bien la térmica, yo no sé cómo será ahí.
1: No, sí, totalmente.
0: Eso tendríamos que hablar con alguien que sabe volar.
1: Y hay momentos, viste, donde el clima es impredecible.
0: Sí, pero un choque en el aire. La pucha.
1: No
0: tiene mucha explicación.
1: No, van a tener que ahora investigar muy bien y tratar de dilucidar que
0: claro,
1: lo
0: que
1: pasó.
0: Claro, porque me parece que acá dejan muchas puertas abiertas a...
1: Sí,
0: conspirativas.
1: Sí. No,
0: porque
1: pero...
0: encima en un helicóptero iba uno solo.
1: Claro, viste.
0: Y en el otro iban todos los chicos que murieron. ¿Y Oliver Tree? ¿Quién era, Rodrigo? El otro fallecido. También
1: no
0: como
1: sé.
0: Alguien
1: entiendo
0: conocido,
1: que era,
0: parece.
1: Claro. Entiendo
0: un
1: que
0: artista conocido.
1: Entiendo que estaba relacionado también o a la música o algo parecido. Él creo que también era al era estadounidense, claro.
0: Mm.
1: ¿De qué canción me suena este muchacho?
0: Este creo chico que no era el que estaba como que cantaba...
1: Lo hemos escuchado en algún
0: momento. Sí, tiene una canción muy cosa que lo hace como una juguetería... Un video muy copado tiene.
1: Claro, viste.
0: No me acuerdo la base de la canción, pero Oliver Tree, lo hemos puesto acá a la Max.
1: Exacto, lo habíamos puesto en algún momento.
0: Sí.
1: A ver. ver.
0: No, no es este.
1: Bueno, esta canción es de él, pero bueno, no es esta la canción.
0: No, era una movida.
1: Pero por eso. No me digo la verdad, no me
0: parecida a esta,
1: cuál.
0: Pero movida. A ver.
1: No, no la debemos tener. La que era no la debemos tener no. Ahora. Pero recuerdo la primera foto, creo que era de ese video. Sí. O alguna de todas esas edad, pero sí, sí, sí. Cantante californiano.
0: Joven. Sí. Uh-huh. Ese es. Escuchá. Este es. Este es el tema del chico que murió.
1: Claro.
0: ¿Cómo se llama esta canción, Rodri?
1: Esta canción se llama Miss You.
0: Miss You.
1: Encima, Miss sí. You.
0: Esta con un payaso.
1: Era esta.
0: Era la
1: sí,
0: canción.
1: Sí. Que se había viralizado mucho en ese
0: sí,
1: momento.
0: Sí, terrible. Sí. Claro, la base se la hace Robin Schulz.
1: Claro.

0: temazo era, ¿no?
1: No, no, no, sí, por supuesto. Un temón, un temón.
0: Micio, 390 millones de visitas tiene.
1: Claro, el, sí, sí. En YouTube. ¿Qué edad tenía él? Pibe joven.
0: La canción es del año 2022.
1: Claro, claro. Arrancó a hacer música en el 2010, así que un pibe joven.
0: Sí. Bueno, también murió en el accidente este chico, ¿no?
1: También.
0: Acá está, cantante de Life Goes On y Miss You, dos éxitos. Oliver Tree encontró la muerte. Esto lo visita Billboard. En accidente de helicóptero.
1: Claro.
0: Iban todos en el mismo helicóptero.
1: Todos en el mismo, exactamente. Y del otro lado, una sola persona.
0: Sí.
1: Qué bueno.
0: Qué increíble, ¿no? Qué destino, loco.
1: La verdad, güey, sí, loco.
0: Porque de verdad que no sabemos realmente qué puede haber provocado el accidente.
1: No se va a saber.
0: Y los peritajes que hay que
1: va
0: hacer.
1: Va a llevar un tiempito, pero esperemos que se pueda...
0: Bueno, dos hechos en Brasil, ¿no? La chica del puente, el choque de helicópteros.
1: Claro, todo en Brasil.
0: Dos títulos de la mañana. Bueno, nosotros tuvimos lamentablemente una fatalidad, Rodrigo, el día viernes por la noche.
1: También,
0: la segunda hora. La muerte de un joven que, bueno, también parece ser que lo chocó, se escapó.
1: También.
0: No averigüe fuentes de la investigación. Mañana seguramente ya conocemos con los informes policiales.
1: Claro, cómo continuó la...
0: Bueno, a ver si encontraron a alguien.
1: Claro.
0: Cómo identificar a quien choca, ¿no?
1: Exacto, exacto.
0: Es que tiene que ser cobarde para chocar a alguien e irte.
1: Bueno,
0: ¿sabes qué vi ayer después del clásico?
1: Mira.
0: Le habían chocado el auto a uno de los jugadores central.
1: ¿En serio?
0: Y
1: se las tomaron también.
0: Y se las tomaron.
1: Y sí, sí. Bueno, ojalá que...
0: Nah, pero no podés ser tan mala persona, loco.
1: Que haya alguna cámara por ahí, che.
0: Pero puede ser, porque vos sabés lo que cuesta eso. No,
1: bueno,
0: no es con el costo económico. A este chico, los chicos lo mataron.
1: Claro. Sí,
0: es un homicidio. No te podés escapar del lugar.
1: ¿Cómo te vas a escapar? Pero esto, la verdad, Martínez, es lamentable. Lamentable.
0: Mirá el colectivero, cómo procedió el colectivero. ¿Viste? Dijo, che, creo que tuve un accidente con alguien que chocó en moto.
1: Claro.
0: El chico en el Rufo, que murió también el chico.
1: Claro, claro, también.
0: De 24 años, ese pibe de Las Palmeras. Pero el colectivero paró.
1: Sí, sí, por supuesto.
0: No siguió viajando.
1: Por supuesto, viste.
0: Qué increíble. Son cosas que por ahí te preguntás vos, estamos todos locos, ¿no?
1: No, sí, por eso. Es incomprensible la reacción, ¿viste? Vos decís, un accidente puede tener cualquiera, pero...
0: No, ni hablar.
1: Pero no podés escapar.
0: Más si es accidente.
1: Claro.
0: No, si vos no tuviste ninguna intención de matar a la persona.
1: Totalmente.
0: Con tu vehículo.
1: Si vos sabés que hiciste bien lo tuyo, después la...
0: Pero tenés que parar, loco.
1: Sí, siempre.
0: No, eso, igual que el señor ese que había fallecido también en entrada de selva, ¿te acordás? La moto.
1: También.
0: Después lo encontraron, pero se había metido, se había escondido.
1: Sí.
0: ¿Y por qué? Si no tenés que ser cobarde.
1: No,
0: te subas un vehículo.
1: Por eso, si no te vas a ser responsable de los probables problemas que podés tener,
0: claro.
1: No agarres jamás un vehículo. Olvídate.
0: Sí.
1: Pero no, sí, viste. Y de esos hubo muchos. Bueno, acá nosotros tenemos también el caso de una persona que la habían atropellado. Y
0: nunca aparecieron
1: y
0: los culpables.
1: Y recuerdo que en pandemia también, bueno, una mujer que la chocaron en la bici, por suerte ella no falleció, pero nunca supimos que hayan detenido a nadie.
0: No, terrible.
1: Lo mismo, ¿viste? Sí. Hay gente que evidentemente, no sé, ¿viste? Porque vos te podés asustar, pero...
0: Nah.
1: La excusa
0: cargo,
1: del susto
0: el cargo
1: no...
0: cargo de
1: no.
0: conciencia, pará. Ah. ¿Cargo de conciencia es tremendo?
1: No, bueno, ojalá. Bienvenido sea y espero que al día de hoy sigan teniendo cargo de conciencia. Y mucha. Ojalá la conciencia los taladre.
0: No es fácil, ¿eh?
1: Hasta que un día se animen y tengan lo que hay que tener para entregarse en la justicia.
0: Exactamente.
1: ¿Viste?
0: Che, bueno, y las noticias económicas tienen que ver. Esto
1: es
0: lo que va a celebrar mi amigo Javier seguramente y Eduardo. Las acciones argentinas se pliegan a las subas de Wall Street debido al optimismo por el fin de la guerra en Irán.
1: Bueno.
0: De acuerdo a documentos que aparecieron en las últimas horas desde Pakistán, que es el país que está intercediendo, es como el que quiere ponerle paño frío.
1: Claro,
0: digamos.
1: El que quiere, terminemos con esto.
0: Los pakistaníes dicen, se cerró una cuerda importante, falta la rúbrica.
1: Bien.
0: Del Ayatollah y del popular Donald. En la Casa Blanca dicen que ya firmó Donald Trump.
1: Sí.
0: Que inclusive hoy se vieron los primeros buques que transitan sin ningún problema por el estrecho de Hormuz.
1: Claro.
0: Al fin y al cabo, cuando se fue a la guerra de Irán, ¿era para sacar a los ayatolas o para ganar plata?
1: Para ganar dinero.
0: Ah, bien.
1: Porque usted sabe que en Estados Unidos hay varias investigaciones en curso, tanto para Trump como para sus amigos.
0: Porque no es ideológico, entonces. Es plata.
1: Sí, es plata.
0: Ah,
1: obvio.
0: Bien, perfecto, listo.
1: No debería sorprenderse porque siempre se lo demos.
0: No, porque se la vendió en algún momento como que queríamos ser los
1: la
0: escuderos.
1: La policía del mundo, claro.
0: Claro, los escuderos para que los iraníes se liberen de los ayatolas, nada que ver.
1: Lo mismo que sucedió en Venezuela.
0: Y en Afganistán.
1: También, sí, obviamente.
0: En Afganistán fue muy curioso. Hicieron 10 años estuvieron. ¿Te acordás cuando fueron a buscar, que fueron a la guerra con Bin Laden?
1: Claro, cuando fueron a buscar las armas nucleares.
0: Claro.
1: Uh-huh.
0: Y
1: pero,
0: después.
1: Que aparecieron.
0: Después se fueron un día y dijeron, no, mañana nos vamos.
1: Claro.
0: Retiraron el último soldado. ¿Y a quién se lo dejaron? A los talibanes.
1: ¿Viste?
0: Le dieron el poder, le dijeron, bueno, señor talibán, usted haga cargo del país.
1: ¿Y sí?
0: ¿Para qué pelearon tanto años?
1: Acá en Irán no cambió nada, en Venezuela sigue manejando
0: la señora.
1: La segunda del
0: che,
1: otro
0: no
1: muchacho.
0: Se habló más de Venezuela. ¿Viste? ¿Qué dicen?
1: Debe estar renormalizado Venezuela. A todo vapor debe estar, ¿o no?
0: No se habló más.
1: ¿O no?
0: ¿Qué dice Eduardo? Todos los muchachos
1: no
0: ahí,
1: sé qué tendrán para decir los muchachos. Seguramente ellos... No sé.
0: No apoyaban a Maduro ellos. Estaban en contra de Maduro.
1: Ah, bueno. Pero pobrecitos, se comieron el verso. ¿Qué se siente comerse el verso?
0: Puedes decir que era ideológico. ¿Sí? La gente dice, no, porque la ideología...
1: Pará.
0: Lo sacaron porque querían el petróleo.
1: Un poquito ideológico y un poquito verdes. Los petrodólares.
0: Igual Maduro. Está preso. Yo te digo, tengo mis dudas.
1: Sí, pero...
0: ¿Está preso el chabón?
1: Maduro va a estar preso hasta que haya un juicio. En cualquier tribunal lógico, Maduro va a terminar libre. Martín va a terminar libre.
0: Pero y no va a volver él a Venezuela.
1: Nah, pero no importa, ya está. Primero que la que se haya llevado, no la va a devolver.
0: No.
1: Primero que nada, obvio, porque no debe estar ni en Venezuela ni en Estados Unidos. Va a terminar exiliado en algún país, asilado tranquilamente, viviendo la vida tranquilo, y no va a estar en cana. Eso sí, muchachos. Si hay lógica en Estados Unidos, que uno entiende que sí, que su juez se tiene lógica, y además Martín Trump está de salida.
0: Sí.
1: Trump está de salida.
0: Viene joda, viene
1: no va a ir por otro mandato. Y cuando Trump salga, al otro día, sale Maduro. Olvídate. Y si llega a juicio, no lo van a condenar. Y si lo condenan, va a ser un chiste la condena. Y si no, terminará como Cristina con una tobillera electrónica.
0: Ah, lo sumo. Sí, sí. Disfrutando.
1: No lo van a condenar a muerte, muchachos. Por eso, si alguien cree que eso va a pasar, y pobre gente los venezolanos, tanto los que están acá en Argentina como los que están allá, que les mintieron y los usaron una vez más.
0: Qué bárbaro, ¿no?
1: Una vez más, exactamente. Sí, sí, por supuesto, ¿viste?
0: No, pero lo del estrecho me digo, pará, ¿no era que lo querían sacar los allá todos?
1: Sí, ¿no?
0: Era?
1: ¿Viste?
0: Sí. Ah, era por plata, dice.
1: Era por guita, muchachos.
0: Dice, no, queremos que ahora circule sin pagar cánones. Nunca se pagó nada. Pero bueno, ¿viste? ¿Qué sé yo?
1: La verdad que...
0: Ahora, sí, de verdad, porque de verdad que acá murió mucha gente también, ¿viste?
1: Sí,
0: inocentes murieron. Ni soldados murieron. Todo
1: sí,
0: inocente murieron.
1: Sí, todo gente común, ¿viste?
0: Qué joda, ¿no?
1: Pero bueno,
0: sí, siguen bueno.
1: Matando gente.
0: Sí, de verdad. Qué boludo. Pero bueno, dejamos esto, señoras y señores. Nos estamos despidiendo. 12:36 del mediodía. Sí, hay otros títulos, Rodrigo, por
1: siempre,
0: supuesto.
1: Bueno,
0: no sé si te interesa hablar, por ejemplo, de... Las bolsas, cómo están cotizando.
1: Ah.
0: ¿Viste que empezó a cotizar la acción de SpaceX?
1: Claro,
0: Elon.
1: Sí, sí, sí.
0: Entraron al mercado de valores.
1: Llegaron por fin. Bueno, Elon ahora...
0: Y se tiró una a Elon también. Dice, vamos les prometemos a nuestros inversores que vamos a llegar a Marte.
1: No, Elon, deja de prometer
0: cosa
1: eso.
0: Cosa que no se sabe si va a ser posible.
1: No va a llegar a Marte. A ver,
0: si
1: además...
0: No salen, los cohetes de él no salen ni de la plataforma.
1: Pero además, no puede prometer que va a llegar a Marte si todavía no pudo llegar a la Luna.
0: Sí.
1: O sea, lógica, Elon, lógica. O sea, el tipo es muy bueno y es muy inteligente, pero en algunos casos es un chamullero.
0: Sí.
1: Es un chamullero, la verdad. Pero no, están bien, están encaminados, va muy bien. Su empresa tiene todo lo que promete, están laburando un montón.
0: Ni hablar.
1: Pero así como tiene ideas muy buenas, como Starlink, tiene otras ideas que... afloja de papeles.
0: Che, dice, ayer pasaron un video de Gaspi, dice.
1: Mira.
0: Está en un taxi, dice, y en el parabrisas decía 14.6. Dice, qué casualidad,
1: mira.
0: ¿No? Mirá. La marca de... Che, me hacen acordar la película Destino Final, ¿no?
1: Sí, ¿no?
0: Vete que vas viendo indicios.
1: Así, vas buscando...
0: Y me mandó un hacha que dice Haití.
1: No sé.
0: Estos mensajes subliminales de Fabio Gajino no los entiendo.
1: ¿Qué, vamos por Haití ahora?
0: No. No, Haití es un país libre.
1: No, yo
0: me extraña.
1: Sé. Bueno, pero ya no alcanza con ser libre. Ahora tenés que ser libre para la vista de la gente que tiene la sartén por el mango.
0: ¿Viste? Ah, bueno.
1: Sería la cuestión. ¿Viste?
0: Che, bueno, nos vamos. Che, Gastoncito también nos estuvo escribiendo hoy. Gracias, Gastón, querido. Un abrazo grande. Bueno, le molestamos a mucha gente, me parece.
1: Sí, ¿no? Pero bueno.
0: Pero bueno, nos liberamos porque se viene España a Cabo Verde. Dame un pronóstico, Rodrigo.
1: España, Cabo Verde.
0: ¿De qué lado estás de la mecha?
1: De Cabo Verde, como
0: corresponde. Ah, perfecto,
1: obviamente.
0: Listo. No se habla más, señoras y señores. Yo estaba del lado de donde nació Cristóbal.
1: Ajá.
0: Bueno, Cristóbal era genovés. Igual no era español.
1: Bueno.
0: Pero yo estoy del lado de Juan de Garay, de Pedro de Mendoza. Estoy con la República Española, Rodrigo.
1: Mira, bueno.
0: Pero bueno, vos siempre estando del otro lado. Qué bárbaro, loco.
1: Como corresponde. Alguien tiene que poner un poco de cordura a todo esto.
0: Che, nos vamos. Dato del tiempo está ahora, Rodri. Salió con solcito, no calentó nada, pero bueno, algo apareció.
1: ¿Qué va a calentar ese sol? Dejate, joder.
0: 10 grados tengo, 10 grados tengo. Decime que 10 llegué.
1: Mira.
0: A 10 llegué.
1: ¿A 10? Bueno, a 10 llegó.
0: Sí.
1: A 10 llegó, es la realidad. Acá están los datos que llegaron hace un ratito. Saludos a los chicos de la estación. 10 grados de temperatura, humedad del 76%. El viento del oeste, noroeste, a 11 kilómetros por hora. Con presión de 1014,7 hectopascales. Visibilidad óptima de 15 kilómetros con un cielo parcialmente nublado. Pero yo me ilusioné en un momento, dije despeja, vamos a tener puro solcito, pero me parece que ya retrotrae.
0: Ya se empieza a esconder.
1: Ya otra vez.
0: Sí, nos vamos 40 de las 12, mañana pegamos la vuelta ya en un día más normal para el búnker de mañana. Quisimos venir a hacerle compañía como todos los feriados. Mañana está Liliana con la gente de Central Argentino, guarda expectativa, 51 la bolilla. Para ver si no metemos, embocamos el pozo. Mirá que sale este pozo y se viene todo lo nuevo.
1: Mira ahí.
0: Vamos a ver qué pasa mañana, 10 de la mañana, con la gente de Central Argentino Olímpico y todas las novedades, por supuesto, que vamos a contarte después de lo que deje esta jornada de lunes. Claro. Chao, Rodri. Chau, hasta chau, mañana.
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Bienvenidos a esta edición de día lunes, feriado nacional, por el homenaje y el fallecimiento de Martín Miguel de Güemes. Mirá la que tengo acá, la redonda, la protagonista, porque también tenemos, para aquellos que solamente ven El Tapón Deportivo, hemos preparado toda una escenografía, esperando el debut de nuestro combinado que va a ser mañana. Llega el momento de terminar con la espera, en medio del fragor de esta Copa del Mundo 2026, que en este momento tiene un partido. Era el seleccionado que decíamos con Mauro queríamos ver, a lo mejor Maurito ya lo está viendo. Está jugando España-Cabo Verde. Por la historia de uno y otro, debería no tener demasiadas dificultades España para ganarle a este seleccionado africano. Pero bueno, los partidos después se juegan.

0: ¿no? Igual un mundial que los que vienen de punta, ¿no? Que por ahora tiene la gran actuación futbolística de Estados Unidos en uno de los partidos que nosotros hablábamos el día viernes, porque fíjate vos cuántas cosas pasan del viernes al lunes. Y que ha sido, bueno, el manual del fútbol usó el equipo de Pochettino y derrotó un Paraguay que lejos estuvo de esa rebeldía que tienen los paraguayos. Y bueno, el fútbol tiene eso, ¿no? A veces te pasan por arriba, el rival es una topadora y te termina ganando como ganó Estados Unidos, jugando muy bien. Repito, pocas veces se volverá a jugar igual, ¿no? Que te salga todo perfecto como salió esa noche, parece difícil. Después de ayer domingo, competíamos nosotros, decíamos, con la transmisión del fútbol de la liga. Estábamos en competencia con lo que iba a ser la presentación de Alemania, que prácticamente no se despeinó. Ante Curazao, ganando 7-1 el seleccionado teutón, tirándole toda la chapa arriba, ¿no? Después habrá que ver a Alemania con rivales de otras características, cómo se desenvuelve, pero no deja de ser un seleccionado peligroso siempre en los mundiales, por eso va todas las citas mundialistas. Y después, por supuesto, yo pude ver un rato el debut de Japón, ¿no? Yo que tenía esa expectativa de ver al seleccionado nipón jugando contra Países Bajos. Y no defraudaron. En el segundo tiempo me senté, Rodri, vi todos los goles. Porque todos los goles fueron en el segundo tiempo. 2-2 terminaron empatando. Lindo partido. Son lindos los partidos del Mundial, ¿eh? Te digo que, viste que a veces decís, che, esto va a ser un bodrio. No. Todos los partidos tienen algo. Y un dato, ninguno terminó 0-0. En todos los partidos hay goles. Al menos uno, como el de Costa de Marfil, que en el final yo pensé que se terminaba 0-0, que rompía la tendencia. No, le ganó Costa de Marfil a Ecuador, dirigido por el argentino Becasese, que se fue bastante caliente, porque dice que justamente un jugador que deberían haber expulsado es el que termina iniciando la jugada, que termina en el gol de Costa de Marfil, ¿no? Pero bueno, el Mundial, el fútbol, la discusión que tenemos en medio de la aplicación de estas reglas. Anoche Falcón Pérez, el árbitro argentino, en Suecia, Túnez, hizo cambiar un saque porque se demoró 5 segundos el hombre de Túnez para modificar, pero igualmente ya se había aplicado en otros partidos. Es decir, vamos conociendo las nuevas reglas del fútbol y está bien, porque son reglas que en algún momento, algunas de todas estas reglas nuevas, se aplicarán en el fútbol mundial, o sea que también en la Liga Regional Cerecina de Fútbol. Y bueno, veremos hoy una linda cantidad de partidos, toda la expectativa de mañana, ¿no? Igualmente todos estamos enfocados en ver cómo va a debutar la escaloneta frente a este seleccionado argelino que llega precedido de, bueno, buenos amistosos, no ha desentonado, inclusive ganó un par de partidos amistosos, caso Países Bajos. Bueno, vamos a ver. Esto cambia todo, ¿no? El Mundial es otra cosa y tampoco vas a ser campeón por ganar el primer partido, ni tampoco quedás eliminado por haber perdido el primer partido. Lo que sí, lo que hace el furor del fútbol, ¿no? Viste que ya echaron a un entrenador. Anoche, en el último partido de la fecha, Suecia le ganó 5-1 a Túnez. ¿Y qué hizo la Federación Tunecina? Lo despidió el técnico. Dice, no podemos ser tan desastrosos para perder 5-1. Y lo echaron a la Muichi, un francés, que es el que dirige la selección de Túnez. Esta es la noticia de esta hora en el Mundial de Fútbol. ¿Cómo echa un técnico de la selección? Andá a saber, a lo mejor ya venía con algunos resultados medio negativos y llegó al Mundial medio tirado los pelos. Y seguramente eso es lo que motivó a que, me imagino yo, Rodri, ¿no? Motivó a que lo echen. Claro, la tenían jurada. Pero bueno, cosas que tiene el fútbol. Solamente lo puede explicar el fútbol, a que vos eches un técnico en pleno mundial. Y encima, habiendo perdido el primer partido, todavía le falta jugar dos más. Hasta puede clasificarse entre los mejores tres Túnez todavía. La zona está bastante batida, es una linda zona esa. Tiene Países Bajos, Japón, no le tocó una zona fácil. Y Suecia jugó bien ayer, ¿eh? Anoche. En el último partido de la noche. También lo vi entero, Rodri. Por ahora el único partido que no pude ver entero es Alemania, que no lo vi. Y ahora que me voy a comer España, el primer tiempo, porque el segundo seguramente voy a llegar a mi casa y ya voy a prender el televisor para verlo. Pero, por ejemplo, Alemania no vi nada, porque me lo comí entero por la transmisión de ayer. Como jugaba a las 2 de la tarde, yo estaba a las 2 arrancando mi transmisión, en la cancha central, así que no pude ver absolutamente nada de Alemania Curazao. No sé si me perdí mucho o poco, pero bueno. Me perdí la goleada por ahora del Mundial, 7-1. Por ahora, la goleada del Mundial. Che, bueno, lindo para aquellos que son futboleros que están siguiendo todo el Mundial. Muchos me dicen, che, qué incómodos los horarios. Y sí. Los de la tarde, el que arranca a las 4 de la tarde y que se juega a las 7, ese es imposible verlos. Para la gente que labura, se está haciendo muy difícil el horario ese. El de la noche no, porque uno de la noche ya está en la casa, están días muy fríos. Ya uno, viste, 8 de la noche, 8 y media ya está en la casa. El que pudo salir de laburar, viste, ya está armando la cena y vos podés sentarte a ver el partido. Generalmente se juegan entre 10 y 11 de la noche, los de la noche. Y por ahí los podés ver, ¿no? Hay algunos de las 9 también, te quedan más cómodos. Igual que Argentina, mañana va a jugar Argentina a las 10 de la noche. ¿Sí? Ya vamos a salir todo el laburo, todo. Un horario cómodo. Pero para los que se juegan de tarde, muy incómodo. Me decían los chicos, inclusive, que están de viajantes, todos lo escuchan por radio. Y sí, algunas radios no transmiten todos los partidos, ¿eh? Hay que decir que las radios argentinas no transmiten todos los partidos. Pero algunos que se transmite, que está jugando de tarde, lo escuchan por radio. No queda otra. O verlo por alguna aplicación, pero bueno, puede manejar y andar viendo una aplicación, digo, muy difícil. Así que me decían, muy complicado con los horarios de los partidos de la tarde. No les gustó el horario de este Mundial. Che, bueno, fuera de esto, vamos a meternos en lo nuestro. Nosotros tenemos para repasar un poquito Liga Cerecina. Hoy es un lunes feriado, mucho material también lo vamos a dejar para el día de mañana. Tenemos varias cositas para destacar también jornada de martes. Creo que ya saben que una costumbre del tapón es estar los feriados, así que muchos seguramente ya están siguiéndonos. Los que no estén viendo España Cabo Verde, bienvenidos. Muchas gracias por acompañarnos. Siempre es un gusto tenerlos entre los televidentes. Bueno, se definieron los cuartos de final. Se definieron los clásicos, ¿no? Clásicos que no rompieron la tendencia. No hubo forma de romper la tendencia. San Lorenzo le había ganado en la fase regular a Cat y ayer le volvió a ganar. El Cat le había rescatado un empate. Hace 15 días atrás o 10 días atrás, cancha del Cat. El 1-1. No le pudo ganar a San Lorenzo Tostado. ¿Quién clasificó? San Lorenzo Tostado. Unión de San Guillermo Libertad. Le había ganado en fase regular 1-0. Le ganó la ida 1-0 y le ganó la vuelta 2-1. 0-3 en el año. No le puede ganar. Libertad a Unión. Lo mismo Caco. Los tres clásicos de campeonato de la Liga, sin contar la Copa Departamental de San Cristóbal, la ganó Central. Le ganó la fase regular 2-0. Le ganó la ida en Caco 1-0. Y le ganó ayer 2-0. No se rompió la tendencia de los clásicos. Nadie dio la sorpresa. Y en la otra llave, San Lorenzo Ambrosetti le ganó 3-0 a Unión y Juventud de Bandera. Estuve charlando un ratito, crucé mensajes con la gente de Libertad. Principalmente pregunté cómo anduvieron los árbitros, ¿viste? Tenemos el compactito que Dalmiro nos ha editado ya anoche mismo. Laburó Dalmiro para tener los goles de San Lorenzo Ambrosetti. Nosotros estaba laburando Rodrigo en nuestras propias imágenes de lo que registramos en cancha Central Argentino Olímpico para la victoria de Central 2-0. Eso es lo que vamos a tener un ratito, le vamos a estar comentando un poquito el clásico. Y por supuesto tenemos el gol de Pancho que anda dando vueltas en las redes sociales. Y ayer se podían ver los goles o el gol de San Lorenzo Tostado. Volvió a Fabricio Balboa a no fallar desde los 12 pasos y ese gol de Balboa lo puso a San Lorenzo Tostado entre los semifinalistas. Y bueno, tenemos el laburo de Mati Suárez, ¿no? Mati laburando con notas, todo, y el material que nos ha mandado en entrevistas, el Gaby Espino, la que estuvo esperando ayer toda la tarde, Gabriel, que lo convoquemos a la transmisión, pero bueno, no pudimos porque estábamos estrenando un sistema nuevo y hasta que lo aceitemos, le contaba al Gaby, estoy con un sistema nuevo, Gaby, no pudimos meter todo junto. Estaba con un problemita de retornos y bueno, lo entendió Gaby. Mucho frío ayer, ¿no? Voluntad de la gente que fue a laburar a la cancha, la que pagó la entrada para ir a alentar a los equipos. ¿Verdad? Una jornada fría, fría, fría. La de ayer medio como que tenemos que acostumbrarnos también a estas temperaturas, tanto para divisiones inferiores como para primera, van a ser unas constantes, por lo menos durante julio y agosto. Son temperaturas que tenemos que acostumbrarnos a tener, pero ayer hizo mucho frío. De verdad que mucho coraje en la gente que va, paga una entrada, se sienta en una tribuna. Hasta, imagínate, Rodri, que ayer en la cancha de Central, yo no hablo en otros clásicos, ¿no? Me comentaba Cachín Miklik que le había permitido el presidente de la liga traer algunos equipitos de mate a algunas personas. ¿Cómo no pasa nada? ¿Me entendés? Porque si va que es privativo el mate. Y el mate es un buen compañero cuando hace mucho frío en la tribuna. Lo acompaña con una tortita asada, ¿viste? por ahí en la disposición que ustedes saben es parte de la seguridad, pero bueno, se permitió, porque yo después vi que la gente iba con el... Se habían ido a buscar el equipo a la casa. Está bueno, qué sé yo. No pasa nada. Mientras los jugadores, mirá, no hagan quilombo, yo digo, la gente también se comporta bien. Bueno, y después están los resultados, ¿no? Como te decía yo, las tendencias no modificaron absolutamente nada. Los cuatro mejores de la fase regular van a definir el torneo apertura en fase de semifinales. Cambian las condiciones. Central, al enfrentar al mejor de la fase regular, que es Unión de San Guillermo, ya no tiene más ventaja deportiva Central. La ventaja deportiva pasa a manos de Unión de San Guillermo. El domingo va a jugarse la primera semifinal en cancha de Central. Probablemente, no lo tengo confirmado, pero la dirigencia Central jugaría a las 15 horas, el mismo horario, teniendo en cuenta, repito, las temperaturas que se esperan también. Se espera un domingo muy frío, el que viene. No habría lluvias en la semana, pero frío sí. Y el que pierde la ventaja deportiva en estas condiciones es San Lorenzo de Tostado ante San Lorenzo Ambrosetti, también. No, que la tenía frente al CAD, pero ahora no la tiene. Porque la ventaja deportiva se mantiene hasta la final, ¿no? Ustedes saben que siempre es ventaja deportiva. Este año se le ha impuesto ventaja deportiva a todo, como se hizo dos torneos atrás. O sea que el que tiene la ventaja deportiva es San Lorenzo Ambrosetti. Ante dos empates, el que jugará la final será San Lorenzo Ambrosetti, en cancha de San Guillermo. Empatan. Es decir, gana 1-0 Central acá y gana San Guillermo 1-0 allá. Chao, listo. El que pase San Guillermo y los demás se quedarán afuera. Nadie usó la ventaja deportiva este fin de semana. Nadie. Nadie tuvo que salir a revertir ningún resultado ni nada. Pasaron y pasaron cómodos. San Guillermo ganó los dos partidos. Central ganó los dos partidos. San Lorenzo ganó y empató. Y San Lorenzo Ambrosetti ganó y empató. Nada se quebró, Rodrigo. Firme los cuatro de arriba, ¿eh? Por lo menos lo que uno pudo ver en materia de resultados no sorprendió a nadie. En materia de resultados, está clarísimo que no sorprendió absolutamente a nadie que hayan pasado los cuatro mejores. Que durante la fase regular también marcaron una tendencia. San Lorenzo Tostado costó que pierda. Unión de San Guillermo perdió dos partidos, no perdió más en el torneo. No sabe lo que es perder en el campeonato de la Liga Ceresina, más allá de aquel arranque contra San Lorenzo Ambrosetti y San Lorenzo Tostado, que perdió esos dos partidos. Unión de San Guillermo ya no volvió a perder más en el torneo. Central también se recuperó. Después de esa derrota con San Lorenzo Ambrosetti en el cierre de la fase clasificatoria, Central entró con Cacu y ganó los dos partidos. Tal vez uno de los más altibajos, pero bueno, por eso terminó cuarto. Central argentino. Bueno, San Lorenzo Ambrosetti, ¿no? ¿Cuánto cuesta perder de local a San Lorenzo Ambrosetti? No pierde en su casa. Entonces, vos decís, pará, llegaron entonces los mejores. Y sí, si vamos a los numeritos fríos, los cuatro mejores. Después sí fue parejo, ¿no? La serie, esa ya es otra discusión. Yo creo que siempre los clásicos más o menos emparejan poquito la cosa, pero no le modificaron el resultado. Lo que estaba previsto, o lo que se preveía, fue lo que terminó sucediendo. Pasaron los que mejores llegaron a esta instancia de cruce. Y ahora, abriendo un poco el abanico y las posibilidades, ¿qué observación harán los eliminados? ¿Qué rumbo toman los eliminados ahora? Primero una semanita de descanso. A poner la cabeza fría. Muy sencillo. Libertad no tiene ni primera ni sub-23 compitiendo. Cacu lo mismo. El CAT tampoco. El CAT, bueno, el CAT se va a mentalizar en su primer partido o en sus dos partidos frente a Náutico El Quillá. Va a tener tiempo para trabajar sin problemas de superposición de competencias. Y lo decíamos también, ¿no? Hablando del campeonato. El campeonato había estado torcido para el CAD y San Lorenzo Tostado se lo terminó facturando a eso. Después, repito, nadie viene a discutir la paridad entre los dos y que el CAD, el campeón defensor es el CAD, ¿no? Pero no es un dato menor. El San Lorenzo Tostado, más allá de eliminar a su clásico rival, eliminó al campeón defensor de la apertura. Lo obliga al CAD, si quiere ser bicampeón de la Liga Ceresina de Fútbol, a ganar el clausura. Como mínimo. O sea, no es que los que se quedaron eliminados ayer quedaron eliminados y nada más. No. Quedan obligados. Y lo mismo le va a pasar a los semifinalistas que no logren llegar a la final del torneo. Van a quedar eliminados. Y van a tener que salir a ganar el campeonato clausura para llegar a una final absoluta como mínimo. El CAT, como campeón defensor, quedó eliminado ayer. No es un dato menor. San Lorenzo no eliminó un equipo más. Lo eliminó al CAT. Que eso también trae la chapa, porque siempre decimos nosotros, cada vez que se cae el campeón, no deja de ser una noticia. Lo eliminó bien, sí, creo que fue mejor en los dos partidos. El CAT no pudo ser pie en el campeonato, ¿eh? No. No hubo forma que el torneo de la liga le quede cómodo al CAT. O por los fixtures, o por lo que charlábamos con Gonzalo Garve el viernes, las expulsiones, los lesionados. Ponele lo que vos le quieras poner como argumento, el CAT no hizo pie en el torneo de la liga. No hizo pie y se lo facturó San Lorenzo Tostado. Y otra cosa muy, muy clara, el momento de Libertad. Libertad, tendríamos que remontarnos y el torneo pasado, la apertura del año pasado. ¿Cuántos partidos había perdido en manera consecutiva Libertad? Pero ayer perdió su sexto partido al hilo. Para un equipo que tiene aspiraciones a ser protagonista de la liga y que se armó para eso, no deja de ser una fatalidad para la gente de Libertad. En la apuesta que se hizo por el plantel, ¿no? 6 partidos al hilo. Está bien, vos decís, bueno, pero le tocó el 1 del... Y sí, pero bueno, igual perdió 6 partidos. ¿Qué tiene que ver que el rival sea el primero? No pudo acomodarse, no pudo acomodar el carro. ¿Qué pensará el dirigente de Libertad? ¿Qué pensarán Román Maurici y el Gigi Rivero de cara a la segunda parte del año? Solamente lo sabrán ellos, ¿no? Yo imagino, repito, en este momento, un impas, es decir, descansar, refrescar un poco la cabeza y planificar. Tampoco es que yo te estoy diciendo que para estos equipos salen todos a buscar refuerzos, ¿no? No. A lo mejor en el mercado se verá algo de lo que pueda llegar a ser necesario, pero no mucho más que eso. Es lógico que uno quiera corregir el carro. Porque estamos hablando de equipos que no son equipos de más los que se quedaron afuera ayer. Para, estamos hablando del CAT campeón defensor. Libertad, aspirante. Quedaron lejos de alguna aspiración. Superado claramente por sus rivales en esta liguilla. Y después, bueno, una observación para hacer. Yo estuve charlando con José Mialich. José Mialich me decía algo claro. Primero, deportivamente, San Lorenzo Prosetti es más plantel. Deportivamente, ¿pero por qué? Por los contratos que se armó, por cómo se fue reforzando a principio de año. Bueno, Bandera no está en esas condiciones económicas de reforzar su plantel como lo reforzó San Lorenzo Prosetti. Y a la hora de que vos ahí te medís y encima el pitazo que te pegan, a veces te deja en dudas, y imagínate que no es sencillo. Le ganó bien, sí, le ganó 3-0, creo que no hay discusión. Pero bueno, me decía por ahí José, dice, a nosotros nos quedaron claramente que una patada parecida del nuestro contra el otro y al nuestro le vieron la tarjeta roja, al otro no. Puede ser. E igual no lo consolé a Mialich porque no estoy para eso, pero que Sneller se equivoque para mí no es una novedad. No, para mí personalmente, no. No lo subo al pedestal de los mejores en él. Yo hace rato que no lo tengo en ese pedestal. Pero bueno, como árbitro se puede equivocar. Ningún problema. Pero decía, me dice, el nuestro, roja, ¿eh? Pero el otro, nada. Dice que Brian Ocampo hizo una falta brava. Brian, que terminó siendo una figura rutilante en este San Prosetti, gran jugador. Brian Ocampo. Y bueno, después charlamos otros temas que me parece que tienen que ver con la injerencia económica. No fue nadie, Bandera, me dice. Muy difícil que nosotros llevemos gente y muy difícil que nosotros nos lleve gente el equipo que jugamos. Le digo, José, ¿por qué no gestionás jugar una liga santiagueña? ¿Qué sé yo? Bandera pide una excepción, juega otra liga. Pero bueno, qué sé yo, porque lo planteo económico van a aparecer, ¿viste? No todos los equipos van a hacer el mismo balance, Rodri. Porque ahora viene un tiempo de balance. Mismo balance que ya habrá hecho Unión Deportiva Rufó, que quedó eliminado en el primer corte. Ese mismo balance de Rufó lo hizo Ferro hace poquitos días atrás con Claudio Sánchez, lo hicimos. Bueno, mirada del nuevo cuerpo técnico, ver qué se puede traer. Tampoco es que te permite la liga reforzar con 5 o 6. Acá se pueden sumar solamente 2 fichas. Y el tema es a quién vas a dejar ir también. qué jugador sigue, porque a lo mejor vos tenés un jugador que no te rindió, vino de otra liga y se puede volver a ir a su liga y a lo mejor no le cerrás la puerta. Eso es real. Porque vos tenés que ir a los rendimientos deportivos y económicos en esta cuestión, cuando vos te quedás afuera de un campeonato. Esto es lo que charlábamos con José. No todos tienen la espalda de Unión de San Guillermo, CAT, para sostener equipos, ¿no? Para sostener planteles. Económicamente hablando. Después tenés el balance propio de cada institución. Mirá, este anduvo bien, a este le faltó. Este jugador, en vez de venir a jugar 12 partidos, lo expulsaron dos veces, le dieron 6 fechas, jugó la mitad del torneo. Yo creo que esos jugadores no te sirven. Es una visión muy mía. Si vos viniste de refuerzo y jugaste 6 partidos de los 12 que jugó tu equipo, clasificándose a la liguilla, me parece que algo mal hiciste. Digo, no te podés expulsar 2 veces por 3 fechas. Bueno, es una visión muy mía, yo lo veo muy desde acá y tal vez otros lo ven de otra manera, porque algunos juzgan a los jugadores por lo que aportan a los grupos, ¿viste? Porque es un jugador que entrena todos los días, qué sé yo. Bueno, tenés miles de factores que para algunos dirigentes suman los jugadores, ¿no? Y en la otra situación, y ya te lo vamos a comentar después de la pausa cuando veamos alguna imagen, está Kaku, ¿no? Kaku también. Kaku logra algo que, bueno, por ahí parecía utópico para otros torneos anteriores, clasificarse, meterse con la gran, gran camada de jugadores que le han llegado a Kaku en estos años a formar parte de este plantel de primera, meterse y nada más y nada menos que le tocó una fierita del baile. Era central, el clásico que todos le quieren ganar, pero es obvio que esto sea así, porque Kaku no le importaba el rival, qué jugadores tiene central, era ganarle a central por la historia, por lo que significa el clásico, pero quedó lejos. Es decir, Kaku quedó lejos. En el balance de los 180 minutos, central argentino olímpico, con poner un poquito de jerarquía de algún par de jugadores de central en la cancha, le alcanzó para ganarle claramente la serie. Es decir, aparece Marchisio, te saca clara diferencia. Aparece, por momentos, Baraldo, te saca claras diferencias. Ayer aparece por chispazos Sayago, te saca diferencia. Si hay un nivel de jerarquía en un par de jugadores de central argentino olímpico, que cuando la ponen en la cancha, te sacan una diferencia. Después analizaremos, nos ponemos a definirse en lo colectivo, le falta central y todo equipo le falta algo en lo colectivo. Porque hay partidos y partidos y rivales y rivales. Pero ayer en lo colectivo central se encontró, yo lo vi conectado, seguro, porque Kaku tiene lo suyo, con jugadores hábiles, jugadores veloces, caso Ezequiel Tolosa, que lo borraron del partido en un momento. Ya no aprovechó tanto el carril por el lado de Secotti, le cerraron el carril, le costó encontrarse. Vallejos creo que terminó siendo un jugador que prácticamente no tuvo demasiado peso. Ángel, no creo que él haya querido jugar el torneo que jugó. Ayer prácticamente no tuvo una sola chance. Nunca. Hay una aproximación que él estira la pierna, pero no alcanza a alcanzar la pelota. Muy poquito lo que se le vio a un 9, como el que necesita Kaku, que es el 9. Igual Ángel no es un 9 definido. Está jugando en esa posición. A Simbrón se le notó, es un chico joven, tiene que aprender muchísimo todavía, más en la posición que lo hace jugar Alonso. Digamos, se le notó. Entonces, cuando vos te tiran la jerarquía de un par de jugadores que tienen central argentino olímpico, se nota. En el uno contra uno, está claro que hay una jerarquía. Después Kaku dirá, pero nosotros teníamos buenos defensores. Sí, yo creo que la defensa de Kaku se la aguantó. Tati Barreto, Muñoz. Bueno, ayer le pegaron una... No tuvo un buen partido Blanco, pero no es culpable no es culpable de todo. En el primer gol, que viene por ese carril que Mar Meta le define bárbaro, no es culpable solamente Blanco. Todos estaban dormidos. Y cuando vos te dormís, primero la viveza de Vladimir. Primero, rápido para salir jugando una pelota larga. Y después está, porque si Marc la hubiese tirado arriba el travesaño, y hoy no estaríamos hablando de que hizo un gol bárbaro. Hay una definición tremenda de Metternich, la jugada larga. Pero Kaku cartera. Se durmió cartera. Y lo culpa era Blanco. Después lo cruzaban y decían, y bueno, ves que te van a ver. No, pero... ¿Y los otros? Que los otros no juegan. Hay un par de cosas que Kaku le falta todavía crecer, me parece, ¿no? Y estos chicos no es la primera temporada que juegan. Blanco puede ser, pero Tolosa, Barreto, Muñoz, Silva, Nico de Sousa, son jugadores que ya tienen varios años en primera división. no se los puede poner en la misma escalera o en la misma escala que a otros jugadores de Caco. Que son proyectos, qué sé yo. Bueno, Cimbrós se tuvo que acoplar porque él viene de Ercilia. Pero falta, falta. Y Caco no tiene definición. Vos podés ser muy parejo con tu rival. Si vos no haces goles, ¿quién va a hablar, qué periodista te va a hablar de lo parejo que fue el partido? Si no pudiste hacerle un gol. Es lo que dijo Alonso. Nosotros el único equipo que no le pudimos hacer un gol en el año era Central. Bueno, vamos a trabajar para hacerle goles. Una cosa es laburarlo y otra cosa que te salga el domingo. Y si vos no tenés tipos que resuelvan, y es muy difícil. Pero que no es de esta temporada que Caco está sin resolución. Caco viene siendo uno de los equipos menos goleadores de los torneos anteriores también. Caco no es que ahora no hace goles. No, no. A Caco le falta resolución de goles. Porque los partidos se los empareja a todos. El tema es que gana 2-1, 1-0. Ahí, finito. Y aquella goleada del principio del torneo. Que Mauro inclusive decía frente a Unión Deportiva Rufo, que fue creo que la goleada de Caco en el campeonato, primer partido. Fíjate vos cuánto le costaban a Rufo los goles después, contra. Pero bueno, veremos, esto lo digo en el contexto de que Caco, seguramente Alonso Saín tomará algunos días, muy poquitos días, de que los jugadores puedan tomarse un leve impasse y bueno, que puedan ir a visitar familia, los chicos que son de afuera, etcétera, etcétera, y después, bueno, volver a arrancar la segunda parte de la preparación de cara al torneo clausura. Dicen puertas adentro que en Caco están en carpeta buscando un delantero que pueda traer goles. Después, si esto es real o mentira, no sé. ¿De dónde lo irán a sacar? ¿Qué jugadores van a venir a probar? Si el chico que vaya a venir va a venir unos días antes para probarse. ¿O van a contratarlo por el video que le mandan de YouTube? No sabemos. No sé. Porque vos fíjate que hubo jugadores que han entrado también en una pendiente en algunos clubes de la liga. Algunos jugadores que llegaron con una chapa bárbara, que está la chapa, que esto, que jugaban bien, todos se terminaron declinando. Un caso, Natanael Aguirre. Yo creo que Natanael Aguirre no pudo demostrar todavía potencialmente lo que puede hacer este chico. ¿Por qué? Porque las expulsiones. La lesión en algún momento, expulsiones. Ese chico, creo que había otra expectativa muy grande alrededor de Nata. No la pudo demostrar. Y encima ahora, ¿cómo la va a demostrar si quedó afuera de Libertad? ¿A dónde va a salir a demostrar las condiciones que tiene? Entonces, vos decís, ahí es donde pones la evaluación. Si, ¿qué te asegura? Yo traigo un gran jugador. ¿Y qué me asegura que mejore? Y bueno, pero la apuesta la haces. Si vos la apuesta tenés que hacerla. ¿Sí? Porque jugar sin gol es muy difícil. Y Caco tiene que jugar con gol. Si no, va a ser partidos parejos, entretenido, le va a dividir la pelota, va a desbordar. O va a pelar a una pelota parada para que cabecee Muñoz y va a seguir la misma fórmula. Digamos, y me parece que ya la fórmula medio como que se la tienen sabida los demás. Y se notó claramente en el clásico, ¿no? Pero bueno, después están los que ganaron, ¿no? De los que ganaron hay que hablar demasiado también. No es que vamos a hablar solamente de los que perdieron acá, Rodrigo. Pues los perdieron, ya está. Son historia en el torneo, tendrán que prepararse para un mejor torneo clausura. Igualmente creo que estar entre los 8 no es un dato menor. Haberse clasificado en un torneo que todos mostramos muy parejo. No es un dato menor. Esto es para Caco, esto es para Bandera, para Libertad. Yo sé que no es consuelo. Para el CAT no es consuelo. Decir, che, me clasifiqué. Y bueno, sí, pero ¿qué? ¿Me querés consolar? No te quiero consolar. Pero bueno, en un torneo que todos dijimos es parejo, me parece que cumplieron un objetivo. Peor los que no se clasificaron, ¿no? Che, bueno, gracias. Viste que hay gente que nos está viendo, España y Cabo Verde están acá con el tapón, Rodrigo. Che, le voy a mandar un saludito muy grande. Dice, ¿no te pareció que había poca gente en la cancha ayer, Martín? ¿Qué hubo en los otros clásicos? Me pregunta mi amigo Daniel. Hola, Danielito, querido. Estuvo viendo Dani ayer. Sí, lo que pasa es que la cámara de donde toma Dani siempre muestra la tribuna visitante y de Caco habrá habido 50 personas. No tomó nunca Maxi del lado de los locales. Según Marcelo Echirino, primeros datos, 500 y pico, más alguna entrada de favor que siempre hay. Ponele, Dani, con mucho humo, 600. 600 personas. Ayer domingo. Cancha central. El dato del clásico de tostado no lo tengo. Yo lo que veo que sí, cuando hace Balboa, vi una filmación de un hincha de San Lorenzo Tostado, parecía que estaba lleno el local. Sí. Sí, se escucha que el griterío de la gente, impresionante, pero lo filmó un hincha dentro de la hinchada. Parecería que había gente. No sé, yo tampoco sé estimar cuánta gente entra en el Quiapelo, ¿viste? Ahí en Tostado se dividen las recaudaciones. Y en el clásico no dijo nada el Gaby Spínola, ¿no? ¿Cuánta gente había en el clásico del sur? No aportó nada el Gaby. Pero bueno, se lo vamos a preguntar. Pero sí, me parece que si vamos a materia de público, no estuvieron a la altura de lo que uno esperaba. Me parece, ¿eh? En materia recaudatoria, los clásicos no estuvieron a la altura de lo que uno dice. Estos clásicos meten imagen, definiciones. ¿Sabe la gente que va a ir? Te decían. No. No, no. No subestimemos a la gente, ¿eh? La gente no. Tranquilo. La gente va cuando el clásico se juega en un momento de campeonato que vos te puedes definir posición. Acá en serie, por lo menos, 800 en Cacu, ponerle 600 ayer, 1.400 personas en los dos partidos. Cuando en el de fase regular habían metido 1.800. O sea, costó. En el de Ceres, que es el clásico que más concurre la gente. El Chilino buscó. Muy linda nota hicimos con Marcelo Chilino ayer, ¿eh? Muy buena nota. La de Marcelo. Hablando justamente de, bueno, la apuesta que se hizo. Ah, lo vi, ¿sabe qué? Me gustó verlo al Ezequiel Rímolo ayer. Que cuando llegué tomé unos mates con los muchachos. Y estaba Ezequiel. Le quise dar la mano. Nada, la tiene vendada. Porque está lesionado Ezequiel. Se armó un lindo grupo humano. Creo que Nico Marchillo lo destacó bien. Mañana vamos a escuchar notas. De Central Argentino. Hablando justamente de eso y de los logros conseguidos. Pero estaba contento también el dirigente. Teniendo en cuenta que, bueno, también uno necesita estos partidos, ¿no? Porque si, claro, yo pensaba, Marcelo, yo lo digo, che, Marcelo, ¿cuánta gente entró al Clásico? ¿Y si le hubiese tocado otro equipo? ¿A Central y no hubiese sido el Clásico? ¿Cuánta gente hubiese habido? ¿150? Tienes razón. A peores, nada. Rodríguez, agarro esto. Olvídate, firmás. ¿Qué cancha mete en esta liga en un partido promedio 500 tipos arriba? Ninguno. Ninguno. Che, bueno, gracias a la gente que nos estaba escribiendo por ahí. Manuel Piacensoto. ¿Cómo viste el arbitraje del clásico Ceresino? Emma. A mí siempre Mauro me deja la misma sensación. Muy riguroso en alguna, livianito en otras. Pero no influyó en el resultado. Nada. No cobró mal un penal, los goles no estaban en offside. Pero inclusive en la jugada del gol, ayer me lo marcaba el hinche Caco, están en todas. Me dice, che, ¿fue falta la que Justi le pone la pelota larga a Mark Metternich? Porque vos en el relato decís que no fue falta. Probablemente que no haya sido falta. Entonces, ¿es decisivo o no? Sí, está bien, pero te repito, siempre estamos, porque el resultado final, ¿cuál es? El golazo de Mark. Porque si Mark la hubiese tirado fuera, que lo estaríamos hablando de esa jugada, influyó en algo. ¿Pero fue falta o no? Me preguntaba el hincha. Le voy a mandar un saludo muy grande a Oscar, hincha de Cacu. Me dice, que vos dijiste en el relato, no fue falta. Bueno, ¿fue falta o no fue falta? Me dice. Nada, tenemos esos lindos cruces con los hinchas. Nosotros no tenemos drama de contestar a los hinchas cuando nos escriben. Nosotros siempre estamos ahí, atentos. Yo le pido disculpas también a la gente que nos escribió un montonazo y no pudimos saludar ayer, Rodri. Había mucha gente que estaba enganchada en YouTube. De verdad se nos hizo complicado poder saludarlos a todos. Había una encuesta de Central Cacu terrible que hizo Rodrigo también en la transmisión de YouTube. Impresionante. Pero me gusta charlar con los hinchas también. Quiero ver su visión. A mí me interesa escucharlos. Bueno, no soy el dueño de la verdad, lejos de eso. Pero él me marcaba y dice, pero vos dijiste que no era falta. Probablemente. No, lo dije, aparte. Probablemente, ahora no recuerdo bien la jugada. Pero probablemente no haya sido falta. Pero Mauro me deja esa sensación. Tampoco es el peor, ¿eh? No, pará. Tampoco es el peor árbitro, lejos de eso. Pero me queda la sensación que le falta para ser uno de los buenos de la liga, le falta algo. ¿Eh? Sí, principalmente más equitativo. ¿No? Che, bueno, 2:45 de la tarde, Rodri. Voy a ir a una pausa cortita, ¿te parece? Cortita, esta cortita, cortita. Para cumplir con los anunciantes. Y volvemos con lo mejor, los goles de Kaku. Y comentamos algo más de lo que ha dejado esta instancia del Clásico. Vamos a hacer un comentario breve de lo que hemos visto ayer con Sebastián y con Maxi en el Estadio Aurinegro. Dale.
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0: Bueno, ¿cómo está España, Rodri? A ver si podemos ver algo. Voy actualizando por acá mi... Estoy en la página de FIFA yo. A ver. 0-0. España, Cabo Verde, mirá. Ahí está. Lo mismo que estoy viendo yo, Rodri. La poderosa España no le está pudiendo ganar a los muchachos de Cabo Verde, que acá tienen un simpatizante, que es Rodrigo Bustamante. Ya se van a enterar en Cabo Verde que vos estás haciendo hincha, Rodrigo. Che, gracias a Aldito Ojeda también, Dice, vuelve un entrenador amigo de la casa. Amigo el tapón. ¿Sabés quién vuelve a dirigir a Ferro? Bueno, lo dijo el otro día. Claro, Cusín. ¿Te acordás que dijo? Se va Raúl, vuelve a inferiores. La reestructuración que hace Ferro en este inicio de la para el segundo parte del año. Viene Nico Faerman, El amigo Nico. Volvió Nico. ¿Cómo lo hinchábamos la guinda, Nico? Lo vamos a volver loco ahora cuando estemos en la segunda parte del año. Lo vamos a volver a llamar. Que prepare el Meet, sí, señor. Zoom o Meet. Y lo vamos a dejar de molestar a Juan y que siempre, pobre Juan, viajando, Juan Ingaramo, nos atiende. Ah, Juan, hay que llamarlo. Las notas que dio Ingaramo este año, terrible. Siempre tuvieron repercusión. Che, bueno, vamos a meternos un poquito en el clásico cerecino. Acá está la recepción de la gente de Central Argentino Olímpico. El colorido nunca falta. Más allá que, repito, la tarde estaba fría. En ese momento seguía entrando gente. Porque está claro, en un momento dado, 10 minutos antes del partido, no teníamos 300 personas. En un momento fue una marea de la gente central entrando. Yo digo, terminó el partido y están viniendo en el entretiempo de Alemania a Curazao. No, la gente había terminado de comer. El partido se jugaba a las 3 de la tarde. La cancha, yo la caminé, muy maltratada. Primero, la cancha central que tiro olímpico ya viene maltratada. Ustedes saben que es una cancha con poco pasto. Pero estaba destruida porque había jugado inferiores el sábado. A las inferiores del sábado jugaron 4 categorías. Tremendos partidos con el CAT. Viste que el CAT. Felicitaciones a los chicos que ganaron cada categoría en apertura, ¿no? Sportivo Villaminetti, las 2 del CAT y la gente Unión. Y de verdad que se sintió. Después la llovizna, que acá tuvimos casi 1.5 milímetros del sábado por la noche, la dejó a la cancha, te digo, en algunos sectores. No te podías ni parar. Y eso que nosotros la caminamos. Cuando fuimos a las cabinas, que salimos del vestuario del árbitro, hicimos todo el recorrido, caminamos por los lugares más secos. Pero estaba barrosa. Estaba, la cancha nunca secó bien. La cancha llegó, te digo, Rodrigo, con lo justo. Llovían 5 milímetros más. 5, no 50. 5 más. Yo no sé quién se hubiese podido parar en la cancha. Imagínate que hubo dificultades en el partido en los primeros minutos a hacer pie para los jugadores. Todos se resbalaron, todos patinaron en algún sector del campo de juego. Pero bueno, ese es el estado del campo. Fue para los dos. Una cancha que, repito, llegó con lo justo. Esto reitera lo que te digo. No todas las canchas pueden albergar un partido, lluevan 10 o 15, que parece son pocos milímetros, ¿no? Todas las canchas no están en condiciones del poder albergar el partido. Esto solamente te lo pueden contar los jugadores que fueron los protagonistas del cotejo, que de verdad costó que se puedan parar en algún momento, hacer pie en la cancha. Eso también afeó el desarrollo del partido. A veces cuando no jugás en una cancha cómoda no podés pedir mucho. Acá no se pueden pedir peras al olmo. Pero bueno, después hubo un partido de fútbol. Las mejores situaciones las originó siempre Central Argentino Olímpico. Hubo muchas y no. Dalmau voló de palo a palo, no. Esto va a ser lo que va a cambiar el resultado definitivo. La jugada se aviva, rápida, salida. Fíjate, Simbrón llegaba al segundo palo. Ahí se tiran algunas culpas los pibes de Cacu de cómo se duermen. Pero muy bien la avivada de Vladimir Jostic. Muy rápido Vladimir, porque ya había dado la orden el árbitro. Se corre Mauro Roldán de la acción y pone la pelota larga. Pero mejor la definición de Marc Metternich. Que viene, esto viene a ser un premio para él, lo vamos a escuchar mañana, homenajeándola principalmente a la mamá, pero fíjate, justo entre la pelota entre el arquero y el palo, Principalmente porque Mark vino cambiando su carácter también en la cancha, ¿no? Ya no se deja expulsar tan fácil, se ha afianzado como un jugador clave en este Central Argentino Olímpico, en una posición que le inventaron Rodríguez y Díaz. Jugó bien Mark, marcó el primero y después esta jugada bárbara de Marchicio con mucha amplitud y después la definición de Sayago en el segundo palo. Entre estas dos jugadas de gol, ¿hubo muchas más? No. No hubo tantas llegadas ni de. Central no fue apabullante, ni tampoco Cáculo amenazó a Enzo López. No hubo jugadas determinantes que voy a decir pegaron los palos, los arqueros tuvieron que volar de palo a palo. No. Todo lo contrario. Fueron las dos jugadas más claras y en esas dos jugadas muy claras, Central Argentino Olímpico facturó. Esta es la realidad. No pasó mucho más que eso. Después viene el final del partido. Claramente reitero, nada que reprocharse. Atlético Ceres Unión, el resultado estaba bien puesto, después discutiremos si Cacu pateó más menos al arco, si tuvo alguna chance que no aprovechó. En las finitas, yo claras de Cacu, no tengo computadas. O sea, vos me decís, che, ¿cómo lo viste vos? Yo claras de Atlético Ceres Unión, no tengo. Que tenga que haberse forzado Enzo López a tener que sacar una pelota complicada. No, hay inclusive una que nosotros bromeando con Sebastián en la transmisión decimos, che, se ensució Enzo. Pero fue para cortar una pelota que venía de un sector al otro, no mucho más. Digo, después hay un error de Enzo en el primer tiempo que le pega la pelota a la espalda cuando estaba 0-0 el partido, que Jan Simbrón queda muy abierto y termina pateando detrás del arco. Tal vez eso le puso algo de suspenso. Podemos computarla como una jugada clara de Atlético Ceres Unión, pero después... Las pelotas paradas sigue siendo un pendiente, no se aprovechan. Tampoco Central, ¿eh? Central tampoco aprovecha mucho las pelotas paradas, más que la de Vladimir Jostic, ahí, en esa jugada donde se aviva Vladimir, que lo busca en el ataque a Mark Metternich. Después se aprovecha poco la pelota parada, no hay precisión, hay muy poca claridad en esas jugadas de pelota parada, ni desde la esquina, ni desde jugada de los dos ángulos, pateando del costado derecho, costado izquierdo. Flojos. En la pelota parada. Y hablando de pelota parada, un cabezazo que no alcanza a impactar Cecotti, tal vez lo más claro de pelota parada que tuvo Central Argentino Olímpico. Pero bueno, en línea general, los 180 minutos fue más Central. Lo elimina bien a Cacu, nada que discutir. No hay reproches con respecto al resultado. No hay beneficios de los arbitrajes, porque acá los dos terminaron los partidos sin demasiados expulsados. Acá el único chico que vio la tarjeta roja fue Barreto en el primer clásico, pero ya terminando el partido. Si no se puede decir que uno jugó beneficiado porque tenía jugadores de más en la cancha, no, todo lo contrario. Acá el único expulsado que vio en esta serie la roja fue Gastoncito Barreto, el chico de Cacu. Los demás, no hay ninguna discusión, no hay ninguna cuestión que tengamos que revisar. Che, fue en posición adelantada el gol, nada que discutir. Y bueno, vos decís, los arbitrajes, y bueno, sí estuvieron a la altura de los clásicos, digamos, ¿no? Acá Mauro Roldán tampoco se quiso complicar demasiado, pero acá está una jugada clave. Esta es la que rompe el partido. Esta jugada es clave. Y fíjate cómo se terminan reprochando los chicos, cómo quedan mirándose los chicos de Cacu, que dice, fíjate cómo los duerme. ¿Ah? Vladimir Jostic y la definición de Mark Metternich, ¿no? Bueno, primera ventaja del clásico que estiraba la diferencia. A Cacu este gol lo ponía 3 goles. Y vos decís, che, pero pará, ¿en cuántos partidos hizo 3 goles Cacu? Contra Rufó, la primera fecha, ¿cuántos más? No hizo mucho más goles. Parece como muy difícil que pueda llegar a ser esa cantidad de goles Atlético Ceres Unión en un clásico, más aún que está jugando con una defensa de las mejores del torneo, ¿no? Está jugando bien, Alan Rojas, bueno, Emiliano Serrano se acopló bastante bien. Emiliano tiene que ser menos imprudente a la hora de ir a buscar las divididas más arriba de la defensa. Creo que tiene que aprenderlo a eso, porque siempre lo molestan a Serrano. Todos los partidos que sale a buscar alguno tumba. Y es amarilla, ¿no? Y por eso mismo también es relevo. Cuando tiene que hacer cambio central, al primero que sacan es a Serrano de la defensa. Bueno, y ahí está el gol de Sayago, ¿no? Buena vuelta. Creemos que pueden seguir jugando juntos Badaldo y Sayago sin inconvenientes. Lo han demostrado los dos ayer. No, porque está la discusión en el periodismo. Va, nosotros con Mauro tenemos algún prurito de que por ahí se chocan mucho los dos, no se acoplan, y de verdad acá que quedó claro que sí pueden jugar juntos. Bueno, esto por un lado, Rodri, esto para hablar del compactito, de lo que hemos visto, de los 2 goles de la victoria de Central Argentino Olímpico ante Atlético Ceres Unión. Ahora vamos con el balance. Vamos con el balance. Mañana va a salir el boletín oficial. Pero bueno, mañana te vamos a mostrar también, o puedo ponerlo hoy, mostrame los goles de Salón San Brosetti. Dale, lo vamos a cumplir hoy. Mañana dejo San Guillermo, ¿te parece? Y el gol de Tostado. Mañana vamos con esos dos compactitos. Pero hoy vamos a mostrar el trabajo del Dalmi. Del Ambrosetino. Se ve perfecta la cancha, ¿no? Se ve muy bien. Esta cancha que volvía al ruedo de la liga después del trabajo que se le hizo durante un mes y medio a esta cancha. El resembrado, los trabajos. Un colchón, ¿eh? Realmente, la cancha de San Lorenzo Ambrosetti. Primera llegada, peligrosa. Para San Lorenzo, que jugó con la tradicional, la de bastones. Amarillas y negras. Ante Unión y Juventud de Bandera, que tenía la misma camiseta, pero en tricolor. Acá tapa el arquero de Unión. En el primer palo. Intentaba Marchetti también en zona defensiva. Fíjate vos. Qué poca claridad había ahí. ¡Ah! Mirá, fíjate. La sacaba el propio jugador, Leo Pérez, la sacaba del arco. La sacaba de adentro. Era más. El equipo sanlorencino, estamos con el compacto de Lambrosetino. Fíjate cómo la peleó bien Brian Ocampo. Y acá la encara bien Pérez. La entrega adentro y Brian Ocampo va a poner el primero. Llega bien. En tres calles, San Lorenzo Ambrosetti. Y muy bien el pase de Fernández. Para ejecutarlo Brian. Obviamente el saludo compartido. Y allí el abrazo de San Lorenzo Ambrosetti. Ya parecía que se le quedaba muy largo el marcador a Unión y Juventud de Bandera, tenía que salir a remontar, también tenía que hacer dos goles para poder pensar en la clasificación a semifinales. Y fíjense cuántas situaciones y el gol que no se puede concretar porque justo el jugador de Bandera. Muchos errores, mirando hacia atrás, hay que entregar la pelota segura. No parecía ser el caso. Y acá Unión y Juventud tiene esta, casi un lujo. Sale González, pelotazo largo. Estamos viendo lo mejor de la victoria de San Lorenzo Ambrosetti ante Unión y Juventud de Bandera. No lo podían parar, ¿eh? El Pocho Fernández, Ocampo, Pérez, a las manos del arquero. Tenía claridad, quedaba muy abierta la defensa de Bandera, ¿no? Fíjense que se nota claramente cómo quedaban, cuántas dificultades tenía dentro del área. Se hacían un ping los jugadores de San Lorenzo Ambrosetti, ¿eh? Acá caía el hombre de San Lorenzo, la pelea al paraguas, buena pelota la que termina abriendo Tellado, y acá Ocampo. Otra vez, 2-0. Se está en su tarde, este no te perdona. Por eso la gente de Bandera me decía, me parece que hay una patada ahí de Brian Ocampo que mereció ser expulsado, bueno, no sé, pero que estuvo en su tarde el 10. Y cuando juega el 10, que lo habíamos entrevistado justamente antes de este partido, 2-0, ¿no? Y acá sí te queda re largo el resultado, hay que salir a revertir ante un equipo que tiene jugadores de jerarquía también, como San Lorenzo Ambrosetti. La gran figura, excluyente, me dijeron Brian Ocampo. Y por lo que estamos viendo, no tengo dudas. Bueno, acá hay una jugada de ataque, acá tuvo la posibilidad Bandera de descontar, la pelota se va desviada, ya la etapa complementaria. Las cosas no van a cambiar, inclusive va a ampliar el resultado San Lorenzo Ambrosetti. A ver. Pisa. Lo agarran. Le tiró un lujo ahí. Va Unión y Juventud. Bien pasadita la pelota. Al segundo palo la matan con el pecho. ¡Uy! Lo que erró Marchetti. Lo que erró Santi. Mirá. La tapada del arquero. Terrible. Faltó fuerza ahí del Santi. Pudo haber descontado San Lorenzo, Unión Juventud. Y otra vez te encaran. Mirá. La patada que tiraron. Mirá. 14 el chico. Ah, expulsado. Acá lo expulsa. Y el penal. Y Pérez lo ejecuta y lo convierte en gol. Terrible. La patada que pega el chico, 14. Para mí fue re a destiempo. 3-0 ya ganaba. 58 minutos teníamos ahí. Obviamente Dalmiro cuenta reloj corrido. Mirá esta. La salva de milagro. Se salva San Lorenzo Ambrosetti. Perdón, Unión y Juventud de Bandera con ese ataque de Ambrosetti. Viene Pérez. Falla. la salida de San Lorenzo. Acá está Brian Ocampo, minuto 63. También va el chico 14. Ah, acá le saca la amarilla. Mira, te digo la verdad. Ahí le muestra la tarjeta. Mirá, sí, lo pisó. Sí, claramente se ve la imagen. Sí. Era para tarjeta amarilla, amarilla del penal, y esa amarilla roja. Se quedaba con lo menos Unión y Juventud. Y acá tapa el arquero. Te digo, no se animó y un poco más, Pérez, ¿eh? Si no...

más amplio el marcador, está claro. Esto me lo comentaba también José esta mañana. Fue realmente un partido a pedir de San Lorenzo Ambrosetti. Fíjate esta. No le queda el disparo. Termina tirándola afuera. Otra salida de costado izquierdo. Mirá, fíjate cuánto le costó. Claro, quedaban uno contra dos en la defensa de Unión y Juventud. Fíjate lo que tapa Belizán acá. Increíble. Lo sobrepasó la cantidad de posibilidades de gol, más allá de la que tuvo el Santi Barchetti, que podría haber descontado y poner el marcador 2-1, lo que erró Ambrosetti. Decí que ganó 3-0, si no sabés el enojo de Leibovich cuando te erran tanto. Mirá qué bien que tapa acá el arquero en el palo izquierdo. Otro remate de Unión y Juventud, bien González, en este también estuvo cerca Unión y Juventud, y acá lo va a terminar Alejandro Sneller, el árbitro del partido, que lo abraza al hombre de Unión y Juventud de bandera, el saludo de los protagonistas y por supuesto el agradecimiento a Dalmiro por las imágenes, el excelente compacto que nos permite ver no solamente el estadio de la Catedral, sino también ver los goles de lo que fue la victoria de San Lorenzo Ambrosetti. Bueno, nos queda resumir para pasar en limpio. El gol de Fabri Balboa lo vamos a ver mañana de penal para la victoria de San Lorenzo Tostado. Lo que sí San Lorenzo, vamos a ver cuánto repercute. Perdió dos jugadores que no venían siendo expulsados. Lo expulsaron a Gani y a Ricarte. O sea, a Gani y a Ricarte. No dos jugadores, son titulares. El punta y el defensor. No es un trabajo menor el que va a tener que hacer, porque después me va a decir, sí, pero expulsaron a Cantador y al Garve. Sí, pero ellos se quedaron afuera del torneo. Tendrán que cumplir en el clausura. Pero los que siguen en competencia salen ese tostado. Tiene que suplirlo esos dos. Allí el árbitro fue en cancha de San Lorenzo, Castaño. Candidato a la final, Castaño, ¿no? Viene dirigiendo todos los clásicos. Y en la cancha de Unión de San Guillermo, mañana estamos con todo el material de los chicos. Allí, bueno, dirigió Jorge. Fue victoria de Unión, Córdoba y sobre el final Luna. Bianco hizo el gol y lo expulsaron a Nico. Hizo todo Bianco en Villa. El único expulsado por doble tarjeta amarilla. Creo yo, Rodrigo, ¿eh? Pará, no ratifiqué el informe final. Como para repasar únicamente los resultados. Y acá ya te los mostramos a Yago y Mar Metternich, los goles de Central, en un partido que no estuvo expulsado. Bueno, me las quiso poner Rodrigo y dice, nada, vamos ahí. Un pedacito, a ver. A ver. Va al Garve, lo abraza, lo lleva a la casa. Sí, mira. ¡Opa! Ahí está. Acá expulsa. Ah. Para Castaño lo expulsa a Ricarte acá. Ahí le saca la roja. Se va recaliente, ¿no? Se va recaliente. Sí. A ver. Mirá. Al Garbi le hace falta, Gonzalo. No, no es Gonzalo. Sí, Gonzalo es. Y lo tumba. Ah, la respuesta le cobra. La tarjeta amarilla. Y mirá, ahí va y le dice algo. Algo le dice. Fíjate, el colaborador. Creo que están entre los chicos ahí, le da suplente. Fíjate. Y le saca la roja. Re caliente. Ricarte. Que además ya se habían ido otros expulsados, ¿no? En el partido. No, vos sé que ayer me mandaron una de Castaño, ¿no? Porque viste que acá hay que jugar todo. No, son malos los vagos de San Lorenzo también, ¿no? Hay una jugada de City Play Tostado, yo no sé quiénes son esos chicos que andan en las redes. Me mandaron una, yo no sé cómo compartírtela, pero me la mandaron por Instagram. Una jugada que se la come. Sí, se la come el árbitro. ¿Para dónde me la mandaron? Está en el Instagram City Play. Ah, pero para esto lo habrá puesto City Play. Sí. No, tiene comentario. City Play.

0: Sácame el cartel. No, a ver si lo puedo ver. Pará, ahí está. Mirá. Penal. Penal de Nacho. ¿No hay duda? Si lo expulsaron al chico Gonzalo Paz porque tiró una patadita arriba de la cabeza del otro que le dijeron que lo mató con la cabeza. ¿Te acordás o no? Y Nacho, muy bien la actuación de Venegas. Un capo total.
1: Los dos bancaron todo lo que pudieron, ¿eh?
0: Sí. Esto lo ponen los chicos de City Play, ¿viste? ¿Se puede ver, no, Rodríguez? ¿Se puede ver, no? Ahí está. Pena de Nacho. A ver, lo hago de nuevo. Mirá. Pie derecho. Vos seguís el pie derecho de Nacho. Mirá.
1: ¿Dónde lo toca? Sí.
0: ¡Penal!
1: Y no es inercia, ¿eh?
0: Y no lo cobro.
1: No es inercia.
0: A ver. Qué bueno. Penalazo. Che, bueno, gracias por el aporte, la gente. Son todos muy malos, loco.
1: Son malos,
0: porque después la gente después anda diciendo. Che, ¿por qué no hablas de lo que hizo el arquero suplente de Villa ayer? Fue de lo peor que se vio en la historia. Le pegó un planchazo en la espalda, cintura, un jugador en el suelo. Cuando se está retirando al vestuario, viste que se tienen que cruzar toda la cancha. Lo escupe y le pega un piñón al defensor de San Guillermo Bodoira. Al defensor de San Guillermo, perdón. Bodoira también fue expulsado. Me dicen, de Unión. El chico suplente. ¿Qué el chico? ¿Cómo es el arquero suplente de Villa? ¿Que llegó? Herrera. ¿Y está informado? Esa sería la pregunta. Planchazo en la espalda a un jugador en el suelo. Cuando se está retirando el vestuario, se cruza toda la cancha. Claro, para salir a la cancha tenés el vestuario visitante del otro lado. Lo escupe y le pega una piña al defensor de San Guillermo. Y de verdad que Villa debería replantearse cómo seguir con el chico, porque ya se escupió 15. Si escupió 15 fechas, ¿no? Le dieron 15 al arquero de Central el año pasado. ¿Este año quién es el que escupió? 15. 15. De arranque. 15 más, obviamente, lo que originó. Sí, mañana te paso, Martincho, video de lo que hizo. Sí, algunos jugadores vos no los entendés la reacción que tienen. Porque de verdad que Gonzalo me decía, vos en clásico no podés, no metí un codazo. Está bien. Lo vive con la generación. Gonzalo viene de una generación donde se jugaba así. Los clásicos, hay roce, me dice. No puede ser que un clásico vayamos todos como nenita descalza, como carmelita descalza, porque no es así. Pero me dice Mati que hay un clip gravísimo lo que hizo este chico. Ustedes saben que lo peor que podés... Ah, el de Ambrosetti me dicen acá. 15 fechas. Muy bien. Qué memoria. Muy bien. Acosta. Que escupe. 15 fechas. Ya de arranque la escupida es 15 fechas. ¿Se entiende? No hay argumentación, no hay defensa, no hay nada. Digamos, ¿para qué va a tener un arquero que va a estar 15 fechas suspendido? Encima que no le sobra un arquero a Libertad. La pucha. La piña no se ve. Ya estaba cerca del vestuario visitante y la jugada estaba del otro lado. Sí, pero pará, amigo, que no la vemos nosotros, pero parece ser que los árbitros sí vieron todo, ¿eh? Vamos a ver el informe. Bueno, señores, mañana nos queda para ver los goles de Unión, el gol de Libertad, y nos queda, bueno, ya Rodrigo mostró el gol. No mostraste el gol de Balboa. Esta semana tengo que charlar con Balboa. Voy a ver si le hago gestiones ahí en San Lorenzo Tostado, me lo prestan un ratito. Tenemos que sumar jugadores nuevos. Los días sumamos a Monzón, Bianco, lo hicimos debutar en el tapón. Así que esta semana tenemos que charlar con jugadores que no hayan charlado todavía con nosotros. Che, nos vamos, gente. Los voy a dejar ver España. Y, felicitar a los chicos que llegaron a las finales del Sub-23. Los chicos de Selva, que empataron 0-0 el viernes en cancha de San Lorenzo de Tostado. Aguantaron los trapos. Me dijeron bastante flojo el partido. Y los chicos de San Guillermo que vinieron, casi pegan el golpe acá en Central, ¿eh? Ganaba con Juancito Sanichelli, qué jugador ese, ¿eh? Y lo terminó empatando Ricarte en Central. Qué bárbaro, muy bien. 1-1, pasó Central por ventaja deportiva en la final. Central-Selva, el viernes juegan, ¿eh? Si querés ir, Rodrigo, me dijo Rama que te espera con una picada espectacular. En el Mingo Marossi me dice, ¿cuándo va a venir, Rodrigo? Ah, le digo, ya lo voy a mandar para la final del 23. Che, mentira, que te va a pagar el otro. Olvídate. ¿Sigue 0 a 0?
1: La poderosa España.
0: Bueno.
1: No puede con Cabo Verde.
0: Tranquilo. Nos vemos, gente. Lindo también felicitarlo a Gasparotto y a los chicos que le ha tocado la experiencia de la selección. Obviamente que fuimos subcampeones de la Copa de Plata con Rafaelina. Perdimos la final de la Copa. Dice que jugó muy bien Esperancina. Y hoy un periodista... le dice en el grupo de periodistas, le dice, che, ¿algún periodista que sea de Laguna Paiva? Le dice, ustedes tienen que decirle a la gente de la paivense que el equipo que presentó es terrible.
1: No, ¿cómo?
0: Pobrecito, los pibes. Perdieron 13-0 y 12-0.
1: No, pobrecito.
0: Los chicos de Laguna Paiva.
1: Mandaron
0: jugadores de básquet en lugar de mandar el jugador de fútbol. Nada, los vagos son terribles en el grupo. Vos te reí. No debe ser fácil, ¿no? No, sí, pobre. Por eso se lamentó el periodista, dice, loco, un periodista de la Liga Paivense que le diga... Claro, no podés mandar este equipo. Bueno, nos vamos. No da para la risa todo eso. Gracias a la gente que nos ha mandado un mensajito. Hola, Martín. ¿Qué partido vieron los de Bandera? Que no digan que no pegaron también, me dice Gerardo Campo. Nuestro amigo Gerardo Campo. El papá de Brian. Che, bueno, nos vamos, señores y señores. Hasta aquí llegamos. Mañana pegamos la vuelta. Mañana pensamos sumar muchos más de lo que tenemos en nuestro tapón de hoy. Disfruten del feriado. Chau.
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3: 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Fue contra Francia en el primer mundial de 1930. Lo curioso es que el árbitro terminó el partido 6 minutos antes por error, justo cuando un francés se iba solo al gol. Hubo tanto lío que tuvieron que traer a los jugadores del vestuario para jugar lo que faltaba. 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
5: 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Bilardo estaba tan obsesionado con el orden que en la previa del Mundial de México no dejaba que los jugadores durmieran con aire acondicionado por miedo a los resfríos. Los hacía dormir con las ventanas abiertas en pleno verano mexicano. Además, prohibió comer pollo porque decía que traía mala suerte. 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

0: ¿Qué es eso, güey?
1: Checa. Un marciano.
0: ¿Un marciano?
1: Un marciano sentado en el ala.
0: ¿Un marciano sentado en el ala?
1: Un marciano sentado en el ala en un vuelo de Taca.
0: Un marciano sentado en el ala de un vuelo de Taca.
1: Un marciano sentado en el ala en un vuelo de Taca que quiere entrar.
0: Un marciano sentado en el ala de un vuelo de Taca que quiere entrar.
1: ¿O es la sopa?
0: ¿Qué chingallos?
1: ¿O es la sopa de hongos que me hace ver al marciano que está sentado en un ala en un vuelo de Taca que quiere entrar?

0: Copa, copa, mire, platicamos nomás. Baje el arma, mi copa, tranquilo, por favor, no se le va a matar un chingado tiro, hombre.
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6: 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En el Mundial de Italia, Maradona jugó prácticamente con una sola pierna. Tenía el tobillo izquierdo tan hinchado por los golpes que parecía una pelota de tenis. Los médicos le daban inyecciones antes de cada partido para que no sintiera dolor, pero él no quiso salir nunca. Con ese tobillo destrozado, le dio el pase a Caniggia para eliminar a Brasil. 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
5: 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Bilardo era el rey de las cábalas. En México 86, obligaba a todo el plantel a que, antes de cada partido, un jugador específico debía llamar por teléfono a su mujer desde la recepción exactamente a la misma hora. Si el teléfono estaba ocupado, no salían al estadio. Creer o reventar, salimos campeones. 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
7: 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La India pudo jugar el Mundial de 1950, pero se bajó por una razón insólita. La FIFA no les permitió jugar descalzos. Los jugadores estaban acostumbrados a sentir la pelota sin botines y ante la obligación de usarlos, prefirieron no participar. 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
6: 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Suiza 1954. Juan Hoberg, delantero de Uruguay, metió un gol agónico contra Hungría y le dio un infarto en el festejo. Estuvo clínicamente muerto por segundos hasta que el médico lo reanimó con masajes y coramina. Lo más loco, como no había cambios, el tipo se levantó y siguió jugando el tiempo suplementario. Historias y anécdotas de los mundiales en la Max. ¿Necesitas un remis? 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
7: 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Meses antes del inicio, robaron la copa en Londres. Scotland Yard no tenía pistas, hasta que un perro llamado Pickles, paseando con su dueño, encontró el trofeo envuelto en papel de diario bajo un arbusto. El perro fue el invitado de honor en el banquete del campeón. 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